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0: De esta manera es como te acompaño a través de Máxima 99.1, tu estilo de vida. Soy Charlie Romero, te saludo en este domingo 10 de mayo. Feliz Día de la Madre. Son las 6 de la tarde con 17 minutos. Espero la estés pasando bastante bien. Si vas en el tráfico rumbo al festejo, que sigas pasando un excelente día. Que te consientan mucho. Un abrazo de todos los que formamos parte de Máxima 99.1, tu estilo de vida. Bueno, ya. ¿Qué le dijiste a tu madre? Oh, madre querida, oh, madre adorada, te felicita a tu hijo que ha valido para pura. Hasta ahí la dejamos. 656-199-5991, mensaje de WhatsApp y conectado en www.maximfm991.com. Escuchaste a José José con Gavilán o Paloma. Vamos con esta canción, Viajando por el Mundo, esta colaboración de Karol G y Manu Chao en Máxima 99.1, tu estilo de vida.
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De regreso por acá en Máxima 99.1, tu estilo de vida, la música de Hash con Te Quedaste, que esta canción fue pedida a través del 656-199-5991. ¿Qué tal te va en esta tarde de domingo 10 de mayo? ¿Vas en el tráfico de la ciudad? Bueno, maneja con precaución, que sí, la ciudad está bastante calmada en cuestión de tráfico, pero no está de más hacerte la sugerencia de que lo hagas con precaución. Y bueno, si de algún modo quieres escuchar algo, ya te sabes el número 656-199-5991 en mensaje de WhatsApp para escuchar esa canción que alegra esta tarde de domingo. Y bueno, también a ti, gracias que estás sintonizando a través de tu dispositivo Alexa, que si lo tienes es bastante sencillo. Solamente indícale el comando de Alexa, reproduce Máxima 99.1 y así estarás en sintonía. Vamos ahora con Eres mi religión. Esta colaboración de Maná y Joy la escuchamos en Máxima 99.1, tu estilo de vida.

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Me está doliendo esta canción de Carin León y Alejandro Fernández en Máxima 99.1, tu estilo de vida. Son las 6:55. En estos momentos una temperatura en los 29 grados centígrados, 85 en la escala de los Fahrenheit. Y fíjate que solamente tenemos 5% de probabilidad de lluvia, que más temprano se emitió una especie de alerta por una posible complicación con el clima, con el viento. Pero parece ser que esto ya ha cambiado un poco. Tenemos este cielo parcialmente soleado, disfrutando de este 10 de mayo. Y bueno, el viento en 15 kilómetros por hora. Corrijo, 24 kilómetros por hora. Así que parece ser que esta tarde sigue bastante agradable. Estoy al 656-199-5991 y vamos con una de esas canciones que le encantan a mamá y que canta a todo pulmón. Esto es de Amanda Miguel. Él me mintió. Él me dijo que me amaba y no era verdad. Bueno, dice la estrofa de esta canción. Mejor la escuchamos en Máxima 99.1. Tu estilo de vida.

Mío se llama esta canción con a Paulina Rubio en Máxima 99.1, tu estilo de vida. También escuchaste a Hot Dog, Las Pequeñas Cosas, que fue pedida a través del 656-199-5991. Iniciamos esta hora con la música de Carlos Rivera y Alejandro Fernández, Sin Despedida. Y bueno, ¿qué sigue? Lo que me indique es escuchar para pasar agradable esta tarde de domingo, que pasó rápido el fin de semana. Ya mañana vuelve a la normalidad. Bueno, que faltarán escasas semanas para que ya los de primaria, secundaria estén de vacaciones. Acaban de regresar de vacaciones y fíjate qué rápido avanza el tiempo. Vamos con este man, con esta canción, Reina Leona, en Máxima 99.1, tu estilo de vida.

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Una de las canciones que no podía faltar en este festejo, Denise de Calaf con Señora, Señora, en Máxima 99.1, Tu Estilo de Vida. Son las 7:34. Esa canción dedicada para esa señora que con esos chanclazos que nos dio, esos cinturonazos, esos jalones de greñas, nos enseñó valores, nos enseñó cómo se debe de respetar a base de buenos regaños. Pero mira, ¿qué seríamos nosotros sin esos jalones de greñas que nos dio mamá? Cuéntamelo al 656-199-5991. Mientras tanto, vamos con Kalimba con esta canción, Duele, en Máxima 99.1, Tu Estilo de Vida. Delirio.

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Este himno hacia la identidad propia es de Caifanes, se llama Fuera y lo escuchas en Máxima 99.1, tu estilo de vida. Son las 7:50 minutos y sigo el 656-199-5991. Vamos con Ricardo Montaner, esto que me piden, te hubiera sido antes, en Máxima 99.1, tu estilo de vida.

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La música de Yuri en Máxima 99.1, Tu Estilo de Vida, es Ella Más Que Yo, que esta presentación del pasado 8 de mayo quedó para la historia y tú lo disfrutaste. Gracias por estar en sintonía, por participar con nosotros, que te llevamos a disfrutar de este concierto. Y bueno, que en redes sociales están estas imágenes de cómo la pasaste en este concierto de Yuri. Que pudiste escuchar seguramente esta canción. Estoy al 656-199-5991. Saludos para Karen, que nos escucha desde Paraje de Oriente. Gracias por estar en sintonía. Vamos con Moenia. Esto se llama Lo Prometí en Máxima 99.1, Tu Estilo de Vida.

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este himno desgarrador de desamor, tu falta de querer con Mon Laferte en Máxima 99.1, tu estilo de vida, las 8:37 minutos. Gracias por comunicarte al 656-199-5991, que precisamente esta canción fue pedida por mensaje de WhatsApp y sigo recibiendo esos mensajes en esta noche de domingo 10 de mayo, que tal vez seguirás de festejo, tal vez ya llegaste a casa o vas a rumbo a casa, porque mañana ya se chambea. Pasó bastante rápido este fin de semana. Mientras tanto, voy con Pepe Aguilar. Esta canción, Fuerte No Soy, en Máxima 99.1.

2 AM se llama esta canción, colaboración de Sebastián Yatra y Bad Gyal en Máxima 99.1, tu estilo de vida. Soy Charlie Romero, yo me retiro, nos escuchamos hasta el próximo martes, 6 de la tarde. Mientras tanto, que sigas disfrutando de esta noche de domingo 10 de mayo. Tal vez aún seguirá este festejo del Día de las Madres. Recibe un gran abrazo y gracias por la sintonía. Yo te dejo con Sin Bandera, con esta canción Entra en mi vida en Máxima 99.1. Hasta la próxima. Buenas noches.

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0: Muy buenas noches, bienvenidas y bienvenidos a La Hora Nacional. Hoy, 10 de mayo, celebramos a todas las madres de México. Muchísimas felicidades en su día.
1: Sí, muchísimas felicidades y también celebramos a las personas que nos dan identidad. Empezamos con música en lengua zapoteca con la voz de Feliciano Carrasco Regalado, cantautor y promotor cultural del Istmo de Tehuantepec.
0: Vamos a festejar también a las maestras y los maestros de México.
1: Les diremos cómo tramitar su cédula profesional en línea, fácil y paso a paso.
0: Y les traemos la Chilanguía, que tiene lo mejor de las actividades en la Ciudad de México, ya saben, con eventos gratis para toda la familia.
1: Así que quédense, por favor, porque tenemos información, historias, servicios e iniciativas muy interesantes.
0: Empezamos con música de Feliciano Carrasco Regalado. Él viene de Juchitán, Oaxaca, y ha dedicado su trayectoria a cantar en zapoteco, llevando chilenas y boleros a nuevas generaciones.
1: Su trabajo no solo es artístico, es también una forma de resistencia cultural. Escucharlo es entender que en México las lenguas originarias siguen vivas.
2: Mi nombre es Feliciano Carrasco Regalado y voy a cantarles un tema que se llama Mi Tierra, y estamos en La Hora Nacional.

0: Hoy, 10 de mayo, celebramos a todas las mamás de México. En nuestro país, más de 38 millones de mujeres son madres.
1: Su labor construye familias entre abrazos, regaños y sabiduría con todo cariño siempre. Vamos a ver y escuchar la siguiente cápsula dedicada a ustedes. Felicidades a todas las mamás.
2: En México, millones de mujeres despiertan antes de que salga el sol, no solo para iniciar su jornada, sino para sostener la de todas y todos en el país. De acuerdo con el INEGI, hay más de 38 millones de mujeres que son madres, es decir, 7 de cada 10 mujeres mayores de 15 años. Desde quienes toman decisiones que marcan el rumbo de una nación, como la presidenta Claudia Sheinbaum, hasta las que recorren la ciudad para llevar a otros a su destino, son las mujeres, nuestro pilar social y familiar. Madres secretarias que organizan, resuelven y sostienen el ritmo cotidiano de su hogar y de la oficina. Mamás policías que cuidan con cariño y esmero a sus hijos, pero también cuidan de nuestras calles, aun cuando eso implique dejar por horas a quienes más aman. Casi 3 de cada 10 hogares en México son encabezados por una madre, muchas de ellas solteras que multiplican su tiempo, su esfuerzo y su amor. Más del 46% de las madres también forman parte de la fuerza laboral, sosteniendo a sus familias y a la economía del país. Su trabajo no siempre se reconoce en cifras, pero su impacto es incalculable. Hoy celebramos a las madres porque su fuerza no solo construye hogares, construye el presente y el futuro de México.
0: Con motivo del Día de las Madres, hoy vamos a hacer un repaso de los apoyos del gobierno federal para las mujeres en México. Actualmente hay alrededor de 67.6 millones de mujeres en el país, lo que representa el 51% de la población total.
1: Dentro de estos apoyos, el programa Pensión Mujeres Bienestar es uno de los más destacados. Beneficia a cerca de 3 millones de mujeres entregando 3.100 pesos bimestrales a quienes tienen entre 60 y 64 años.
0: Y no solo eso, también hay un programa de apoyo para el bienestar de niñas y niños, hijos de madres trabajadoras, de hasta 3.700 pesos bimestrales.
1: Es importante saber que estos apoyos forman parte de un conjunto de políticas del bienestar. Por ejemplo, el programa Apoyo a Madres Trabajadoras, que brinda recursos a mujeres que regresan al trabajo después de la licencia por maternidad.
0: Eso sale una parte. Hay también apoyos para mujeres cuidadoras en zonas rurales y programas de capacitación laboral.
1: Las mujeres representan una parte fundamental de la economía y estos programas llegan a un gran número de personas ayudando a que más mujeres tengan más oportunidades.
0: Estos apoyos son un paso importante, pero debemos seguir visibilizando a las madres solteras, cuidadoras y mujeres que con estos programas pueden tener mejores condiciones de vida.
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0: Pues nos da mucho gusto darle la bienvenida una vez más a nuestra colaboradora de teatro y muchas cosas más, la increíble Rebeca Moreno. Rebe, ¿cómo estás? Bienvenida.
4: Muy bien, muy contenta porque es el mes de mayo y en algunos países se dice que es el mes de la alegría porque se celebraban a las antiguas diosas y de eso les voy a platicar. Fíjese que desde la época griega se celebraba en este mes porque, bueno, tiene que ver con la fertilidad. A la diosa madre de los dioses, que son Zeus, que son Hera, que son Hades, era la diosa madre. Estaba casada con Cronos. Realmente se celebraba un gran sacrificio porque ella es la que logra que Cronos no se coma a sus hijos y logra que Zeus sobreviva. Entonces lo que ocurría es que sobre pretexto de la fertilidad y que era la primavera y que seguimos, que las flores y los pajaritos cantan, los griegos celebraban todo el mes de mayo en honor a la diosa madre de los dioses por su sacrificio que había hecho al matar a su marido Cronos para salvar a sus hijos. Esta diosa les

0: que ver con este mes de la fertilidad. Y luego, cuando se hace toda esta incorporación al cristianismo, se relaciona con el mes de la Virgen. Y no solamente tiene que ver con todas esas creencias europeas, tiene que ver mucho con la Coatlicue, que también era la diosa creadora, madre de Huitzilopochtli, que era no solamente la diosa de la fertilidad y una diosa femenina, porque además, acuérdense que los antiguos pueblos originarios de nuestro país eran duales. Es decir, mientras que hay culturas en el Oriente y en Europa donde el dios masculino es lo más importante, las diosas femeninas están relegadas. Aquí la diosa femenina y el dios masculino tenían la misma importancia.
1: ¿Qué tal, eh?
0: Por eso, ajá, yo creo que también, acuérdense que esta Coatlicue también se llama Tonantzin y que se asocia con la Virgen de Guadalupe. Y por eso tal vez es que en este país al menos, la diosa femenina o la madre tenga esa importancia incluso por encima del dios masculino, el padre. O por eso es que sea tan importante para nosotros la madre. Tan es así que además de que la palabra madre en México puede tener muchos significados, ¿no? Puede ser algo como de mucho amor, pero también como de mucho desprecio. Por eso es que es tan importante, a lo mejor en México. La madre es algo fundamental para los mexicanos y pues hay que celebrarla, ya sea en el contexto prehispánico o en el contexto que celebraron los griegos, la fertilidad y la alegría como los mayos en España. Este mes hay que celebrar a la mamá, a las mamás, a
1: este
0: las
1: mes y todo el año.
0: Este mes y todo el año.
1: Y nada de que voy a comer a tu casa, que vas a cocinar y luego lava los platos, no.
0: Simplemente decir que el 10 de mayo se celebra ese día en específico en México, porque así empezó una tradición, un periódico hace muchos años, a principios de siglo, y luego el secretario de Educación, que en ese entonces era Vasconcelos, en el 22 lo instituyó como el 10 de mayo, pero por ejemplo, en España es el 8 de mayo, hay lugares donde es el segundo domingo de mayo, pero casualmente
1: es en mayo.
0: En muchas culturas y en muchos países, por distintas religiones, se celebra siempre en mayo, y tomemos lo que dicen los españoles, maya, mayo, el mes de la alegría, el mes de las mamás.
2: Así buenísimo, es.
0: Pues estoy muy contenta de estar siempre aquí, muchas gracias.
1: Al contrario, y gracias a ustedes, no se vayan.
0: A celebrar.
1: A celebrar.
2: En el marco del Día de la Maestra y el Maestro, que se celebra el próximo 15 de mayo, vamos a platicar de lo que está pasando en la educación básica.
1: Para empezar, estamos hablando de más de 20 millones de niñas y niños que asisten a más de 203 mil escuelas públicas entre preescolar, primaria y secundaria.
2: Y justo ahí entra el tema de las acciones. Por ejemplo, la beca Rita Cetina, que está pensada para aliviar un poco la carga en casa. Tan solo en primarias públicas, casi 10 millones de estudiantes la van a recibir para útiles y uniformes.
1: Y en secundaria también hay respaldo. Más de 5 millones de estudiantes ya cuentan con una beca universal. En total, si lo sumamos, estamos hablando de más de 15 millones de niñas y niños beneficiados con este apoyo.
2: Que además llega en un momento clave, justo previo al ciclo escolar. Incluso ya se contempla un apoyo de 2.500 pesos que se deposita antes de entrar a clases, justo para que las familias puedan prepararse mejor.
1: Y no todo es económico, también hay avances importantes en salud dentro de las escuelas. El programa de vida saludable ya censó a más de 10 millones de estudiantes y ha visitado más de 80 mil escuelas.
2: Además, 4.7 millones de niñas y niños han sido atendidos en clínicas. Y algo muy concreto, ya se han entregado 89 mil lentes gratuitos.
1: Y todavía hay más de 2 millones de lentes listos para entregarse. Esto busca una atención integral, no solamente en el salón de clases.
2: Y hablando justo del salón de clases, otro dato importante. En el ciclo escolar 2025-2026 se distribuyeron más de 155 millones de libros de texto gratuitos.
1: El programa La Escuela es Nuestra ha beneficiado a más de 13 millones de estudiantes en más de 137 mil escuelas.
2: Así que en un día como este, dedicado a maestras y maestros, también se puede reconocer todo lo que está pasando alrededor de la educación de niñas y niños, porque pues es un trabajo en conjunto.
1: Sí, así es, que va desde la escuela hasta la casa buscando que todos tengan un mejor futuro.
2: Como cada semana, llegó el momento de recorrer la ciudad. Esto es La Chilanguía, el espacio donde te traemos lo mejor de la agenda cultural y artística en la Ciudad de México, con opciones para todos los gustos.
1: Sí, así es. Hay exposiciones, hay conciertos, festivales y actividades familiares. Nuestros compañeros Orlando Abad y Germán Gastelum nos tienen la información para que armes tu plan y no te pierdas nada de lo que está pasando en la ciudad.
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5: Arrancamos en el Palacio Postal, con paisajes compartidos entre México e Italia. Está en Tacuba número 1, Centro Histórico, abierta de martes a domingo de las 10 de la mañana a 17 horas, con entrada libre.

0: una exposición que conecta arquitectura, memoria y vida cotidiana, Orlando.
1: Tip número 2, vayan a Chapultepec, es hermoso. El Museo Tamayo de Arte Contemporáneo presenta El Gesto y lo Invisible. Está disponible hasta julio, de martes a domingo, de 10 de la mañana a 6 de la tarde. Es una experiencia para mirar más allá de lo evidente.
0: También está Habitantes de lo Insólito, de Remedios Varo, en el Museo de Arte Moderno, ideal para sumergirse en lo surreal, en la magia, en el esoterismo.
1: Hablando de magia, les hemos platicado aquí sobre el homenaje al ídolo Pedro Infante, el 25 de mayo en la Casa de Cultura de Azcapotzalco. Y bueno, se trata de una jornada cultural con proyección de películas del ídolo, música en vivo y presentaciones de intérpretes que recrean su repertorio, además de varias actividades para recordar su legado en el cine y en la música mexicana.
0: Un plan completo para conectar con la nostalgia y con nuestra historia.
1: La ciudad ya está lista, solo falta que ustedes se convenzan y salgan. Vamos a visitarla,
0: ¿vamos?
1: Conocerla.
0: ¿Vamos?
1: Sí,
0: vamos, vamos.
1: Vamos, vamos. Sí, señor.
2: Me equivoqué y dije chilaquiles.
3: En nuestra sección de servicios, hoy les vamos a explicar cómo tramitar la cédula profesional en línea. Este documento que es tan importante para poder ejercer tu profesión en México.
4: Este es un proceso accesible que hoy puede hacerse de manera digital. Vamos a ver y escuchar la entrevista que Orlando Abad le hizo a Axel Pérez.
1: Bienvenidos a una sección que puede salvarnos la vida en muchos casos, porque a veces parece que se nos cae el mundo cuando no sabemos bien qué trámites hacer. Y este es un trámite muy importante para todas las personas que estén en los últimos semestres de su carrera o que ya hayan terminado y tengan dudas de qué sigue con la cédula profesional. Para eso tenemos a un especialista, es el siempre seguro Axel Pérez. ¿Cómo estás, Axel?
5: Muchas gracias, Orlando, y saludos a todo nuestro auditorio, a nuestros amigos de La Hora Nacional. El día de hoy vamos a hablar de este tema tan importante, que es la cédula profesional.
1: Claro. Bueno, primero hay que saber que la cédula profesional es muy importante para ejercer nuestra carrera.
5: Así es. Bueno, la cédula profesional tiene un objetivo principal, que es el comprobar que tenemos los conocimientos necesarios para ejercer una profesión. Imagínate esto, se fundó desde 1945. Anteriormente, durante décadas, se realizó el trámite de forma presencial. Tenías que ir, formarte, ir al banco, regresar con tu voucher.
1: Los tres sellos, las dos copias.
5: Afortunadamente, esto ha mejorado y el trámite es mucho más rápido ahora.
1: ¿Qué es lo que se necesita para hacer este trámite? Bueno, de entrada es para quienes ya terminaron sus estudios universitarios.
5: Así es, y no solo universitarios, también nivel técnico, técnico superior, licenciatura, maestría y doctorado. Y los requisitos son los siguientes. Van a requerir tener una cuenta de correo activa, tener su firma electrónica, también requiere que tenga una tarjeta bancaria o una tarjeta de crédito para realizar el pago. Y por último, y lo más importante, tu CURP, tu clave única de registro poblacional.
1: Y ya que tenemos todos estos documentos, me imagino que debe ser en digital, ¿no?
5: Sí, vamos a necesitar una computadora o desde el mismo celular podemos realizar el trámite. Los pasos son los siguientes. Vamos a entrar al siguiente link, que es gob.mx/cédula-profesional.
1: Gob.mx,
5: / cédula profesional.
1: Ok.
5: Una vez que estamos ahí, el sistema nos va a requerir que validemos nuestra personalidad mediante la firma electrónica.
1: Sí, señor.
5: Realicemos el pago ahí mismo en la plataforma y mediante un correo electrónico nos va a llegar un PDF con nuestra cédula profesional digital.
1: ¿Cómo cuánto tiempo tarda?
5: No, el mismo día vas a tener tu cédula profesional.
1: ¿Así de rápido?
5: Una de las novedades es que esta cédula profesional contiene un QR, el cual cualquier personal de recursos humanos o algún reclutador puede validar la autenticidad de tu cédula.
1: Simplemente con el celular.
5: Con el teléfono, sí, así de rápido.
1: Axel, en el mundo digital existen riesgos y peligros. No sé si aquí sea el caso en el que a lo mejor haya algo de lo que nos tengamos que cuidar para este trámite.
5: Sí, alerta. Es muy importante que verifiquen la autenticidad del sitio web. A mí me pasó, entré al navegador, busqué cédula profesional y me aparecieron más de 10 sitios falsos. Entonces, es muy importante que vayan al oficial. El oficial es gob.mx/cédula-profesional.
1: ¿Lo podemos repetir, por favor? Sí, por
5: claro que sí. gob.mx/cédula-profesional.
1: No se equivoquen de sitio porque, bueno, al final estamos dando datos muy sensibles.
5: Sí, incluso podemos hacer hasta pagos y caer en algún fraude.
1: Pues no se confundan, no se equivoquen. Y si usted está en esos trámites, puede volver a buscar este fragmento en el YouTube de La Hora Nacional para que no se nos olvide.
5: Y algo muy importante, si ustedes terminaron su carrera antes del 2018, es necesario que hagan el trámite de forma presencial en las oficinas de la Dirección General de Profesiones, que está ubicada en Avenida Revolución, en el número 1245, en la Colonia Campestre.
1: Bueno, Axel, pero si hay dudas o de pronto nos perdemos en el mundo de la web, ¿te podemos contactar para preguntarte algo?
5: Claro que sí. Recuerden, esa sección la hacen ustedes y pueden escribirme a axeltecnotips@gmail.com o seguirme en mis redes sociales de Instagram en axeltecnotips.
1: Axel siempre tiene las respuestas. Continuamos en La Hora Nacional.
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3: Tres personajes, tres universos internos y una atmósfera que transita entre lo real y los sueños. Así es como se construye la obra Ni una palabra. Esta puesta en escena usa el silencio, la tensión y el juego como motores dramáticos.
4: Vamos con la entrevista que le hicieron María Luisa Peralta y Orlando Abad, aparte del elenco.
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9: Familia y amigos de La Hora Nacional, estamos aquí con el elenco de Ni una palabra o de Cómo convertirme en el mar.
1: Y va a ser un placer saber de qué se trata y cómo hemos llegado hasta este punto en una obra súper interesante en la que hay mucha imaginación. Les vamos a presentar a Diego, a Fabiola y a Aurora, que ya nos había acompañado aquí en La Hora Nacional. Yeah. ¿Cómo están? Bienvenidos, bienvenidas.
10: Muy bien. Muy bien.
11: Muchas gracias.
9: Muchas gracias.
1: Gracias a ustedes por venir a platicarnos de una obra que, a ver, bien dijo María Luisa, vamos a empezar por la dirección. Y mencionábamos que eres un director muy joven, Diego. ¿Qué tal esta experiencia?
11: Difícil. Es la primera vez que dirijo algo solo. Siempre como que busco hacer algo colectivo con los proyectos que hacemos. No me gusta ver como la dirección como párate ahí y sea un títere más. O sea, me gusta como que también las actrices, actores como que intervengan en el proceso a la hora, porque aprendes muchísimo y se expande mucho la hora del montaje, de más ideas, no solo te cierras a una sola visión, siento que ahí se expande.
9: Platíquenos un poco de qué va.
10: Bueno, Ni una palabra es sobre Ana, que constantemente estamos en sus sueños. Bueno, de hecho la obra transcurre en un sueño de ella y se encuentra con su mejor amiga de la infancia, que es Betty. Y Betty, a lo largo del sueño, intenta hacer que Ana recuerde algo que Ana vivió en su infancia. La obra trata de eso, de cómo Betty se va esforzando para hacer que Ana recuerde esto, que ese recuerdo está haciendo que ella, ya en su adultez, tiene unos 20 años, se vaya manifestando en su cuerpo y todo el tiempo la esté atormentando.
12: Sí, pues Betty es la amiga imaginaria de Ana, de cuando ella la creó, cuando tenía unos 10 años por ahí. La acompaña en un viaje a la playa, que es donde sucede este trauma. Y mientras Ana vive esto que la marca de por vida, Betty está ahí como una amiga mayor que la va a proteger de que no le duela demasiado lo que le está sucediendo. Entonces ella la protege, pero se queda en el lugar donde sucedió. Entonces, cuando la vida sigue transcurriendo normal, ya en la adultez la vuelve a buscar en los sueños se le aparece, le hace que vea cosas, que sueñe cosas, que escuche. Y pues ella no lo entiende hasta que en la obra le revela qué es lo que sucedió. Ana lo recuerda y pues Betty lo que quiere es que sean libres como el mar.
9: ¿Qué emociones esperan ustedes despertar en el público al momento de que vayan a ver esta obra?
10: Yo creo que mucho el reconocerse, el escuchar a su cuerpo, el darse cuenta de cómo nuestro cuerpo siempre nos está hablando y cómo siempre hay que atender lo que nos dice. e indagar sobre lo que nos dice.
1: Oigan, el teatro mexicano es muy importante para ustedes, para la cultura en general, y platicábamos que es también algo para destacar el que es dramaturgia mexicana contemporánea. Esta obra es un estreno de verdad, no se está reinterpretando nada. Eso también debe ser una carga profesional positiva para ustedes.
12: Sí, el texto es de Manja Loría, una dramaturga con la que se encontró Diego, leyendo justamente dramaturgia contemporánea.
11: Bueno, es una compañía muy joven, esto es una coproducción tanto de Principio como de Clímax, como de Chuck Bolay, pero el que está ejecutando esta obra, pues somos personas muy jóvenes, que nos interesa estos discursos de gente que está escribiendo y pues qué tienen que decir, ¿no? Hacia esta sociedad, que es, como bien dijiste, discursos contemporáneos.
9: ¿Qué es lo que hace esta puesta distinta a otras puestas en escena?
10: Es una obra muy inmersiva, creo yo. O sea, desde que entras, el sonido, lo visual, todo te lleva al mar, es como el ambiente que buscamos generar.
1: Esa, lo lograron. Fabiola, Aurora, Diego, ¿dónde, cuándo, cómo podemos ir a ver la obra? Inviten, por favor, a quienes nos están viendo.
12: Vamos a estar en el Teatro La Capilla todos los lunes de abril y mayo a las 8 de la noche. Ahí les esperamos.
9: Muchas gracias, Fabiola, Aurora, Diego, por estar aquí con nosotros. Ni una palabra o de cómo convertirme en el mar en el Teatro La Capilla. Continuamos con La Hora Nacional.
13: En la sociedad mexica, la guerra era un aspecto central. Los varones que asumían el rol de combatientes eran reconocidos como guerreros, pero las mujeres también eran consideradas guerreras cuando se encontraban en labor de parto, pues el nacimiento era reconocido como un acto de lucha por la vida. Las mujeres que morían en algún momento de la gestación o durante el parto se convertían en Cihuateteo, mujeres divinas o mujeres diosas. Cuando el recién nacido quedaba huérfano, su cuidado pasaba a manos de otras mujeres lactantes, llamadas chichihuame, quienes alimentaban a los bebés, los acompañaban en su crecimiento y les transmitían saberes, afectos y cultura. Con sus cuidados, ellas terminaban de formar a los seres humanos que llegaban al mundo sin estar completamente listos, como quedó registrado en el Códice Florentino.
14: ¿Y tú? ¿No eras así entonces cuando viniste? Antes no podías defenderte. Antes no podías extender los brazos. Sí, te hizo cuajar tu venerable madre, que junto a ti sufrió. Junto a ti se fatigó. Junto a ti estaba cabeceando de sueño. Y su venerable leche te hizo cuajar.
13: Con la conquista, las mujeres indígenas continuaron con estas labores dentro de sus comunidades y en los hogares de las familias españolas y criollas. De esta manera, ellas siguieron transmitiendo sus conocimientos y su cultura generación tras generación. Esta práctica se extendió a lo largo de la colonia y abrió una posibilidad para que mujeres indígenas y afrodescendientes tuvieran un ingreso significativo y lograran la subsistencia de sus propios hijos. Las chichiguas de la época novohispana cuidaron y alimentaron a las infancias de las familias principales. Pero estas mujeres también hicieron mucho por las infancias desfavorecidas, como en la Casa de Niños Expósitos, donde fueron contratadas para alimentar a las niñas y niños huérfanos. En el México independiente, la práctica de las chichiguas se asimiló en la figura de las nodrizas europeas, quienes alimentaban a las hijas e hijos de las élites. A pesar de que las chichiguas ayudaron a disminuir los altos índices de mortalidad infantil, su labor ha sido muy poco reconocida históricamente, e incluso fue cuestionada por los médicos del siglo XIX. Pero no podemos olvidar que fue a través de estas relaciones de cuidado que se tejieron vínculos sociales y culturales. Cuando una mujer indígena o afrodescendiente alimentaba a un bebé criollo, también le enseñaba cuentos y le cantaba canciones, muchas en lenguas originarias. Sus cuidados, apapachos y palabras aún resuenan en la cultura mexicana.

0: fuerza y valor.
1: La educación no cambia el mundo, cambia a las personas que van a cambiar el mundo. Esta es una frase del pedagogo brasileño Paulo Freire que hoy les traemos para reconocer a las maestras y a los maestros.
2: Así cerramos la primera parte de la Hora Nacional, pero no nos vamos sin mandar saludos. Esta semana van para Daniel Esquivel, Raúl Napa Pérez, Paul Hernández, Mariana Torres en Monterrey y Ana Cecilia en Querétaro.
1: También van abrazos para Luis Fernando Gómez en Guadalajara, Sofía Ramírez en Puebla, Carlos Méndez en Mérida y Andrea López en TJ, o sea, Tijuana.
2: Y cerramos con Jorge Castillo en Oaxaca, Fernanda Ruiz en San Luis Potosí, Diego Morales en Veracruz y Valeria Cruz en Toluca.
1: Escríbanos, estamos en YouTube, Facebook, Instagram, TikTok, X y Spotify.
2: También nos pueden contactar en el número 55 34 83 42 39, 55 34 83 42 39 o mandarnos un correo electrónico. Estamos como lahoranacional@segob.gob.mx. Muy buenas noches y excelente semana.
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4: Muy buenas noches, Chihuahua. Soy Jimena Jiménez y te doy la más cordial bienvenida a la Hora Nacional Chihuahua. Un domingo más de tu programa favorito. Gracias. Saludamos a todos los 67 municipios que nos están sintonizando desde este momento, en este domingo tan especial, 10 de mayo. Aprovechamos este espacio para saludar a todas las mamás que nos están escuchando, especialmente a Claudia García, que no se pierde ningún programa cada domingo. Hoy en esta conmemoración tan especial estaremos platicando y conociendo la historia de Ana Rocha y Ana Luisa Carrillo. Ellas son madre e hija emprendedoras de aquí del estado de Chihuahua. Cómo inician, cómo es este proceso en el mundo del emprendimiento, lo estaremos platicando aquí durante el programa. Así como también estaremos platicando sobre salud materna y perinatal con especialistas de la Secretaría de Salud para que no se pierda, esté muy pendiente y por supuesto pueda compartir esta valiosa información. ¿Qué le parece si vamos con nuestra sección favorita, la trivia cultural, con Leonel Rodríguez aquí en la Hora Nacional Chihuahua? Comenzamos. Vamos contigo, Leo.
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5: Muchísimas gracias, Jimena, y aprovechamos para mandarle un abrazo muy muy fuerte a todas las mamás en su día. Feliz Día de la Madre a mi mamá Guadalupe Grajeda. Un beso muy muy grande y muchas muchas felicitaciones. Y bueno, vámonos rápidamente con la trivia de esta semana. Hoy descubriremos más sobre una de las comunidades más representativas de nuestro estado, el pueblo Rarámuri. Reconocidos por su profundo vínculo con la naturaleza, su sólida organización comunitaria y el respeto a sus tradiciones ancestrales, su vida cotidiana se basa en la agricultura, el trabajo colectivo y el intercambio solidario. Pero, ¿sabías que existe una bebida fermentada ancestral representativa del norte de México que ocupa un lugar fundamental dentro de su cultura, considerada sagrada por su papel social, ceremonial y religioso? La pregunta de nuestra trivia es, ¿qué nombre recibe esta bebida? Inciso A, tepache. Inciso B, tezguino. Inciso C, pulque. Inciso D, atole. ¿Cuál de estas es la respuesta correcta? ¿Tepache, tezguino, pulque o atole? Lo vamos a descubrir juntos antes de finalizar este espacio. Continuamos con más.
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4: Continuamos en la Hora Nacional Chihuahua. Gracias por estar con nosotros en este domingo tan especial donde estamos conmemorando el Día de la Mamá. Un día especial, un día para apapachar, pero también para reflexionar y sobre todo para inspirar. Por ello, hoy estoy muy contenta por recibir a dos grandes mujeres, madre e hija emprendedoras. Vamos a platicar de esta realidad en el mundo del emprendimiento como chihuahuenses, como mujeres. Y por ello, le doy la más cordial bienvenida a Ana Luisa Carrillo. Bienvenida, ¿cómo está Ana Luisa?
6: Muy bien, gracias a Dios, ¿y usted?
4: Estoy muy bien, muchísimas gracias. Estamos muy bien acompañadas en esta noche porque también por este otro lado nos acompaña Ana Rocha, quien es su hija. Bienvenida, Ana, ¿cómo estás?
7: Muchas gracias, bien, bien. Muy agradecidas de estar en este momento aquí con ustedes compartiendo.
4: Un momento muy especial para todos los chihuahuenses, tener la oportunidad de platicar con dos grandes mujeres con una historia en el emprendimiento que puede inspirar, que puede reflexionar, que puede impulsar incluso. Y me encantaría, Ana Luisa, que nos compartiera cómo inicia esta decisión? ¿Cómo inicia este proceso? Porque hay que decirlo, ustedes están en el mundo de la nuez, algo que representa muchísimo al estado de Chihuahua. Cuéntenos.
8: Bueno, pues se inicia hace muchísimos años atrás, ¿verdad? Cuando mis papás le platicaba, vivían, y entonces ahí empieza él a darme producto, que era la nuez, ya cuando él ya se levantaba. Y yo empecé a hacer, como me gusta mucho la cocina, pues empecé a trabajar y dije, bueno, pues hay que darle un valor agregado. ¿Cómo la podemos vender mejor? Y pues la mandamos a limpiar. Y ya pues ya era un precio más elevado que era al precio que se compraba así en cáscara. Y ahí empecé yo con eso y pasó el tiempo y yo le insistía mucho a mi papá pues industrializar, la verdad, que darle un valor agregado a lo que era el nogal, porque yo soy de Rosales, Chihuahua, ahí tenemos unas nogaleras y pues de ahí es en donde hasta ahorita pues seguimos trabajando esa nuez y esas nogaleras, ¿verdad? Pero en aquellos entonces pues nada más yo trabajaba lo que era la nuez. De ahí sacamos un té de la hoja de nogal, tenemos un licor de la hoja de nogal, un hidromiel de la hoja de nogal y un aceite aromatizado o macerado con hoja de nogal, nuez y especies. Tenemos 20 y tantos productos que trabajamos ya en su totalidad, que viene siendo desde la hoja hasta lo que es la nuez.
4: Ok, algo que es muy delicioso y que representa, como ya lo platicamos, al estado de Chihuahua. Y que bueno, pues usted, Ana Luisa, nace o viene desde la niñez con esta pasión por el emprendimiento, con esta pasión por la nuez y por estar trabajando en campo y demás. ¿Y cómo es ahora sí que tomas esta decisión, Ana, de junto con tu madre agarrarse juntas las manos y decir, ¿sabes qué? Vamos a hacer esto juntas, vamos a trabajar juntas. ¿Cómo ahora sí que inicias tú dentro de este mundo?
7: Se presentó esta oportunidad, como bien dice mamá, hace aproximadamente unos 3 años atrás. Me quedo yo sin empleo y veo que mi mamá andaba de aquí para allá vendiendo, ofreciendo en eventos, gracias a la Secretaría de Desarrollo Rural que nos ha impulsado. Y pues yo en mis tiempos libres ahora sí que le ayudaba, le daba unos días y minutos para ayudarle, pero me quedo sin empleo y me dice mamá, pues vente para acá, en lugar de andar buscando trabajo, ve la oportunidad de que pues esto es negocio, o sea, al final de cuentas, y es algo propio. Entonces, pues bueno, me moví un poco el tapete, tomó la decisión y le digo, bueno, si le vamos a entrarle bien, como un negocio bien, nada con que pues hace una actividad pues de pasatiempo. Empezamos ahora sí que ahí unir esfuerzos y empezamos a involucrarnos ya ahora sí que pues en las diferentes áreas o dependencias que apoyaron al emprendimiento, por comentarios, por sugerencia de varios compañeros emprendedores y productores, ahí empezamos a darle ese giro de ya ahora sí tomarlo como un negocio. El registro de marca, el ya empezar a patentar los productos. Ha sido un camino largo, pero se ha pasado muy rápido. 3 años parecen pues muy, muy largos, pero se han ido rápido, la verdad, en todo este camino.
4: Y nos compartes algo que es bello, que es la motivación, de cómo nace esta decisión y esta motivación para hacer las cosas y para tomar la decisión de emprender juntas y demás. Pero ahora me encantaría que nos pudieras compartir cuál ha sido uno de los mayores retos, porque realmente el mundo del emprendimiento es complicado. Todos tenemos ese sueño de en algún momento de nuestra vida tener nuestro propio negocio, pero casi nadie habla de lo difícil que es esto, Ana, compártenos.
7: Así es, sí, pues bueno, yo con mi empleo pues acostumbrada a tener mi pago por quincena o por semana, ¿verdad? De que no dejaba ahí de sonar la alerta bancaria que te llegaba a tu depósito, y ahora es buscarlo, ¿verdad? O sea, ahora sí que si no vendes, pues no ganas. En un inicio, pues yo creo que los primeros 3 meses sí fueron así difíciles, como para en modo de ya irte acostumbrando. Ha sido un reto todos los días. Por ejemplo, este año, a diferencia de los otros, hemos visto que está un poquito más baja la venta, o empezó un poquito más baja la venta. Empezamos así diciendo en el día, híjola, bueno, a ver cómo nos va hoy. Por X o Y llega la venta, se vende, recibes un comentario lindo de parte de los clientes por un mensaje, por un correo, pues eso te motiva, o sea, dices, bueno, pues algo estamos haciendo bien, que al final de cuentas, a pesar de un día o 2 días malos o una semana, un mes, pues vienen después nuevas satisfacciones, ¿no? O sea, sale la venta porque sale, y pues no desertar, o sea, al final es seguir tocando puertas, seguir posicionando el producto, porque obviamente aunque sea pues nuestra materia prima sea un producto muy representativo del estado, pues mucha gente nada más busca pues la nuez para consumo final y no se dan cuenta que tantas cosas se pueden derivar de ella y que al final pues es un complemento alimenticio pues muy, muy benéfico para nuestra salud.
4: Muy delicioso y con muchos beneficios.
7: Sí.
4: Vayamos a esta parte, Ana Luisa, que me encantaría que nos pudiera compartir otro de los grandes retos del emprendimiento. Aquí lo hemos platicado mucho en el programa, lo complicado que es cuando somos mujeres. En este mundo es complicado porque te enfrentas a muchas críticas sociales, sobre todo internas, también familiares, que a lo mejor el papá, el abuelo dice, ese es nuestro rubro, tú no tienes por qué estar ahí. ¿Cómo ha sido ese proceso y cómo han roto esos estereotipos?
8: Pues como le platicaba, ¿verdad? O sea, mi papá siempre, yo le decía, vamos a hacer esto, ¿verdad? Y vamos a darle un valor agregado, por lo que yo traía de inquietud. Él, antes de fallecer, conoce la nuez garampiñada, como le dije, que fueron los inicios, y un licor de la hoja en hogar, cuando yo se lo llevé y me dijo, ay, mi hija, ¿cómo inventa cosas? Le dije, pruébelo. No, pues nunca lo probó, pero bueno, rubro muy, muy difícil porque es de hombres, en primer lugar. Lo que lo manejan ahí es lo fuerte, es el hombre. Y el hombre, como decía, pues es de que él estaba al frente, el hombre siempre, ¿verdad? Él era el que proveía, o sea, el que tenía que enfrentarse todo. Entonces, cuando nosotros tomamos esa nogalera, pues no sabíamos ni lo redondo, ¿me entiendes? Porque a mí me daban ya la nuez, pues ya cosechada. Sí, íbamos y veíamos cómo, ¿verdad? Porque es un proceso, pues, muy interesante, porque se deja, son 9 meses, en cierta forma, es como unas

0: crecimiento, que crezca, que salga ese fruto, pues de fruto se madure y venga el momento en que hay que recogerlo. Entonces viene la vibración, tiene que conseguir maquinaria, que alguien que vaya y le maquile. Dios nos ha ayudado y a mí en especial. Y luego pues tengo tres hijos que también me han hecho fuerte, ellos tres, ¿verdad? Ana Virginia, Wani, que es como nosotros la llamamos pues más, ¿verdad? Porque somos, andamos las dos juntas en esto. No deja que los otros dos hijos nos ayuden, nos apoyen. Pero sí es un rubro pesado. Ya estamos ya titulados o ya graduados de este emprendimiento, porque se puede decir, se va a sentir como medio payasa yo, pero somos pioneras en este rubro, en este emprendimiento, porque les estamos demostrando que la nuez o el nogal es muy diverso y que se puede sacar muchísimo este producto de ahí, de esas cosechas.
1: Algo que hemos mencionado muchísimo en el programa es precisamente eso, que entre más mujeres nos demos la mano, al final de cuentas avanzamos todas juntas. Ana Luisa, finalmente me gustaría que nos compartiera aquellas personas que nos escuchan, que tienen un sueño de emprender como familia, que ya están a punto de dar un siguiente paso, ¿cuál sería ese consejo? Y sobre todo también para aquellas mujeres que son mamás, que casi nadie habla de lo complicado que luego suele ser en el mundo de las mujeres, cuando eres mamá también, ¿qué mensaje le diría?
0: No desistir nunca, si es una idea que traiga uno pues de hace tiempo, como en cierta forma es la mía, picando piedra, como luego se dice, picando piedra, vamos aquí, vamos allá. Todas las mujeres, pues decirles que no desistan, que sigan adelante, si es una idea o es un proyecto que ellos traen en mente, pues hasta darle con todo y, como luego se dice, a lo mejor y hasta aún más.
1: Tu mensaje, Ana, para las mujeres chihuahuenses que nos escuchan en este momento.
2: Perseguir los sueños hasta alcanzarlos. Al final el no ya lo tenemos, ya al final lo que vaya sumando, lo que vayamos logrando, pues creo yo que es algo ya reconfortable o algo que no nos lo esperábamos. Entonces pues más que continuemos adelante, siempre con un equilibrio en la familia, en lo personal, también hay que considerarlo. Entonces el tratar nada más de llevar ese equilibrio y no dejar de perseguir los sueños.
1: Muchísimas gracias, Ana Rocha y Ana Luisa Carrillo, que nos acompañan hoy en la Hora Nacional Chihuahua, Mujeres Orgullosamente Emprendedoras. Continuamos en el programa y nos preparamos para seguir conmemorando este día. Vamos a platicar de salud materna aquí en la Hora Nacional Chihuahua. Regresamos con eso.
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1: Continuamos en esta conmemoración, en este día tan especial, el 10 de mayo. Gracias por escucharnos, por sintonizarnos. Y vamos a continuar con un tema, como ya lo veníamos platicando, sumamente importante, que es la salud materna y perinatal. Por ello, le doy la más cordial bienvenida a la doctora Erika Chávez. Bienvenida, doctora, ¿cómo estás?
9: Hola, ¿qué tal? Mucho gusto, muy bien. ¿Y tú, cómo estás?
1: Estoy muy bien, muchas gracias por acompañarnos. Estamos muy bien acompañadas porque de este otro lado recibimos a la doctora Magdalena Mendivil. Bienvenida, doctora, ¿cómo está?
10: Hola, ¿qué tal? Me da muchísimo gusto saludarlos.
1: Muchísimas gracias. Hoy ponemos sobre la mesa un tema que es sumamente importante, sobre todo como mujeres y en general, que todavía, siempre lo mencionamos en el programa, tenemos tantas herramientas para informarnos, redes sociales y demás, pero todavía existe mucha desinformación respecto a este tema. ¿Cómo podríamos definir la salud materna y perinatal? Cuéntenos, doctora Magdalena.
10: El programa de salud materna y perinatal constituye una estrategia prioritaria de salud pública orientada a proteger la salud de la mujer durante el embarazo, el parto y el puerperio. El puerperio incluye, son los 40 días posteriores al parto o a la cesárea de la mujer, así como del recién nacido. Su objetivo principal es reducir la morbilidad y la mortalidad materna y perinatal mediante la acción, la atención integral, oportuna y de calidad en todos los niveles de atención. La salud materna y perinatal tiene varios componentes, entre ellos está la comunidad, que dentro de la comunidad está involucrada toda la gente que puede conocer un poco a lo mejor de los temas de salud y que pueden orientar a la mujer. para poder acercarla en caso de que la mujer tuviera un signo de alarma. Tales serían los comités de salud, los líderes locales, auxiliares de salud, las personas que ejercen la partería tradicional y la población en general. Hablando de partería principalmente en la zona rural, en la zona serrana, donde las mujeres están un poco alejadas de la atención médica. Las redes de apoyo sociales, que son las instituciones públicas y privadas de la sociedad civil, las autoridades comunitarias, los familiares de la mujer embarazada, cualquier persona que pueda contribuir al cuidado de la salud materna y perinatal. También es importante que las mujeres usuarias tomen también la autoridad y ejerzan todo el poder que deben de tener en llevar un control materno adecuado. Estas mujeres en edad fértil, embarazadas, puérperas y personas recién nacidas deben de estar cerca del servicio médico, cerca de recibir una atención en cualquier momento de este proceso. Los familiares, que pueden ser madrinas y padrinos comunitarios, que es la gente que puede estar alrededor de la embarazada identificando cualquier situación necesaria para poder acercar a la mujer a recibir una atención en caso de una emergencia. Ellos pueden ser los esposos, la mamá, el papá, los hermanos, las hermanas y los amigos de la misma mujer. En el equipo de salud están también algunos personajes como los enlaces interculturales, el personal médico y de enfermería y otros profesionales de la salud. Y las personas que ejercen, en este caso, la partería profesional, que es gente ya preparada y capacitada para atender un parto que no es médico ni enfermera.
1: ¿Cuál es la situación actual respecto a este tema aquí en el estado de Chihuahua, doctora?
10: Aquí en el estado de Chihuahua contamos con alrededor de 300 centros de salud a donde las mujeres del estado pueden acercarse a recibir una atención. La invitación para tener un embarazo, un parto y un puerperio sano es que la mujer se acerque antes incluso de estar embarazada, que la mujer se acerque a detectar si presenta cualquier padecimiento y pueda ser tratada para que en el momento que la mujer se embarace esté sana y pueda llevar un embarazo a término exitoso.
1: Ahora vayamos a esta otra parte, doctora Chávez, donde es importante mencionar que seguramente existen todavía muchos mitos respecto a este tema. ¿Cuáles son unos de ellos, si nos puede compartir?
9: Precisamente nosotros como sector salud tenemos que estar bien enfocados en la atención materna desde el principio, captar a toda la población desde los pueblos más lejanos, para precisamente que esas costumbres y culturas se puedan relacionar con realmente lo que es la salud, ¿verdad? O sea, tener un enfoque multidisciplinario, por así decirlo. La idea de esto es que nosotros nos podamos acercar, que confíen en nosotros y que también ellos con sus creencias no se las limitemos, no se las quitemos, sino enseñarles qué es lo correcto, qué es lo que sí se debe hacer, qué no se debe hacer y qué le va a servir a su bebé y a su embarazo, ¿verdad? Como tal, porque el bienestar durante el embarazo va a ser el desencadenante de que se tenga un parto, una cesárea, con buenos términos.
1: Ahora, que hablamos sobre, pues sí, que sea algo exitoso, vayamos a esta otra parte de cuáles son los principales factores de riesgo durante el embarazo y que seguramente cuando sucede esto o cuando suceden precisamente que me gustaría que nos compartieran, ¿cuál es ese sentido de alarma cuando realmente las mujeres deben decir, debo de prestar atención en este punto?
9: Es súper importante, por eso el control prenatal. O sea, por eso nosotros nos acercamos a toda la población y les decimos, hay que acudir desde incluso antes de que te embaraces, ¿verdad? Para prevenir futuros riesgos en el embarazo. ¿Cuáles podrían ser estos? Lo importante es, por ejemplo, si la paciente presenta sangrado transvaginal, es decir, que tenga sangrado que no sea una menstruación, ¿verdad? Obviamente, alguna pérdida de líquido también por la vagina, que por ejemplo el abdomen se pusiera muy duro, que no hubiera una movilidad del bebé, que se sintiera la pancita como rígida. Si la paciente presentara visión borrosa, visión con lucecitas, zumbido en los oídos, dolor de cabeza muy intenso. Y también, por ejemplo, en el control prenatal lo que nosotros hacemos es detectar esos factores de riesgo para que esto no se vaya a tornar en una complicación en el futuro. ¿Qué otros factores pueden ser? Una infección de vías urinarias, por eso hacemos detecciones desde ese punto. Otras infecciones de transmisión sexual, que muchas de ellas se pueden pasar al bebé durante el embarazo o ya sea durante el parto. Entonces, en la consulta y en el control prenatal es donde se hacen todas estas detecciones. Y así, si los detectamos a tiempo y de manera oportuna, podemos actuar para evitar esa complicación o un desenlace que fuera pues desfavorable tanto para la madre como para el bebé.
1: Claro que es de suma importancia. Doctora Magdalena, me gustaría que nos pudiera compartir qué campañas o de qué forma la Secretaría de Salud está ahora sí que fomentando la importancia de este tema aquí en el estado de Chihuahua.
10: Bueno, la salud materna es prioridad para el estado. hemos tenido resultados muy favorables en este año, el año pasado. La razón de mortalidad materna ha reducido muchísimo. De hablar de 20 muertes maternas en el año 2025, a la fecha llevamos desafortunadamente 2, pero pues ya podemos valorar que ha disminuido de manera considerable. La sugerencia que hace el gobierno del estado a las mujeres es que se acerquen a recibir una atención, una valoración oportuna de cada uno de sus embarazos, que no se queden en sus casas. Conocemos los usos y costumbres de la población que está a lo mejor en las zonas retiradas, de incluso que ni siquiera acercarse a recibir la atención por partería. A veces el mismo esposo es el que recibe al bebé en el momento del parto. Entonces, la sugerencia es que se acerquen a valoraciones, que acudan cada que va una brigada de salud a las localidades para que las puedan revisar y detectar si hay algún dato de alarma. Y en caso necesario, que la mujer se acerque más a alguna localidad donde pueda atenderse esa alarma. Entonces, creo que la promoción es permanente para que las mujeres se acerquen, para que se realicen su chequeo mes con mes durante el embarazo y ya en el último trimestre, cada semana, cada 15 días, para poder detectar cualquier dato de alarma que pueda complicar a la mujer. Esas son las acciones que realiza el gobierno del estado, la atención permanente a la mujer embarazada y a recién nacida.
1: Finalmente, me gustaría que nos pudieran compartir, iniciando con la doctora Chávez, ¿qué mensaje le dejarían las mujeres chihuahuenses que todavía, incluso en este tema y en general, hay mujeres que no acuden a sus citas con ginecólogo, que no tienen esta atención? Y me gustaría que pudieran darle un mensaje desde la vida profesional, pero también desde la vida como mujeres, ¿no? ¿Cuál sería este mensaje, doctora Chávez?
11: Ok, bueno, mi mensaje es principalmente que no tengan miedo, porque muchas veces nos da ese como tabú, ese miedo de que voy a ir con el médico, que me va a decir, y si esto, y si el otro. Siempre pensamos en los supuestos en vez de aterrizarnos en la realidad. Entonces yo les daría ese mensaje: es mejor prevenir, es mejor saber qué puede pasar en caso de, a no saber. Y así no solamente estamos pensando por nosotros, sino también por el futuro bebé que viene en camino.
10: Partimos del inicio para que la mujer pueda embarazarse en el momento que realmente lo planee. Es importante que se acerquen para recibir una orientación consejería sobre planificación familiar y lo decida y se embarace en el mejor momento. Que la mujer cuide su alimentación, que la mujer tenga estilos de vida saludable para que el día que tenga un embarazo sea un embarazo exitoso. Que se acerque a los médicos. Los médicos realmente están para atenderlas y poder detectar en el momento oportuno cualquier situación que pueda complicar el embarazo de la mujer. Estamos de verdad con muchísimas ganas de que se acerquen a recibir la atención de manera oportuna. Con toda la confianza, en cualquier centro de salud, cualquier unidad móvil, estamos para servirles.
1: En los 67 municipios del estado de Chihuahua.
10: En los 67 municipios, exactamente.
1: Muchísimas gracias, doctora Erika Chávez, y también a la doctora Magdalena Mendivil, por acompañarnos hoy en la Hora Nacional Chihuahua. ¿Algo más que deseen agregar?
10: Te agradecemos muchísimo y aquí nos volvemos a ver pronto.
11: Sí, gracias por el espacio. Saludos a todos.
1: Muchísimas gracias. Continuamos en la Hora Nacional Chihuahua y vamos con la respuesta de la trivia de este domingo con Leonel Rodríguez. Continuamos.
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12: Y bueno, llegó el momento de conocer la respuesta correcta de nuestra trivia de esta semana. Les comentábamos al inicio del programa que existe una bebida fermentada ancestral que es representativa del norte de México, que ocupa un lugar fundamental dentro de la cultura de los Rarámuri, considerada sagrada por su papel social, ceremonial y religioso. Y las opciones que tenemos para saber qué nombre recibe esta bebida es el inciso A, tepache; el inciso B, tezguino; el inciso C, pulque; y el inciso D, atole. ¿Ya están listos para descubrir la respuesta correcta? La respuesta correcta es el tezguino. Es una bebida fermentada ancestral del norte de México, fundamental para la cultura Rarámuri, considerada sagrada por su papel social, ceremonial y religioso. Es elaborada con maíz germinado, se consume en tezguinadas, esto para celebrar, trabajar en comunidad y honrar a la divinidad. A menudo descrito como un pan bebible nutritivo. Proviene del náhuatl tezcuini, que significa latido del corazón. Además de una bebida fermentada, el tezguino es una tradición que se cocina a fuego lento, entre manos solidarias y rituales ancestrales. Esta especie de cerveza de maíz es un símbolo de identidad para el pueblo Rarámuri, quienes la elaboran en un proceso comunitario que puede durar varios días. Los Rarámuri la elaboran en grandes cantidades con objetivo de beberla en las situaciones más importantes de su vida social. La preparación del tesguino comienza con la participación de toda la familia y puede tardar hasta una semana. Cada integrante cumple un rol específico en un trabajo colaborativo que es tan importante como la bebida misma. Los hombres y jóvenes cortan y cargan la leña, preferentemente de encino, mientras que las mujeres hidratan, germinan y muelen el maíz. Durante la cocción, las mujeres también agitan el brebaje y los hombres les acercan la leña para mantener el fuego vivo. Todo el proceso se realiza con una intención comunitaria. El tesguino no se hace para beber en soledad, sino para compartirlo en ceremonias, fiestas o trabajos colectivos conocidos como tesguinadas. Una vez que el maíz está molido y cocido, la mezcla se coloca en una olla especial que está consagrada únicamente para preparar tesguino. Esta olla, por tradición, no se lava nunca. Aunque pueda parecer extraño, esto permite que conserve las levaduras y bacterias necesarias para que el brebaje fermente correctamente. El resultado es una bebida ligeramente espesa y con un bajo contenido alcohólico, ideal para ser consumida en grandes cantidades durante horas o incluso días, mientras se desarrolla la festividad o el trabajo comunal. Para los rarámuri, conocidos como los pies ligeros de la Sierra Tarahumara, el tesguino no es solo una bebida festiva, sino un vínculo profundo con su comunidad y su espiritualidad compartida. Se les considera un regalo de Onoruame, el que es padre, y su consumo es parte esencial de ceremonias religiosas, rituales de cosecha, funerales, juegos y acuerdos comunitarios. Por eso, el proceso de elaboración es también un acto sagrado donde se renuevan los lazos familiares, se transmite el conocimiento ancestral y se honra al maíz como fuente de vida. A pesar de los desafíos contemporáneos, la comunidad rarámuri continúa preservando sus costumbres, su cosmovisión y su fuerte sentido de pertenencia cultural. Muchísimas gracias. Así es como llegamos al final de la trivia de la semana. Regresamos contigo, Jimena Jiménez.
1: Llegamos a la recta final del programa, no sin antes agradecer a todas las voces que lo hacen posible. Gracias a Leo por esta información tan completa, donde cada domingo tenemos la oportunidad de conocer un cachito más del estado de Chihuahua. En esta ocasión, conocer sobre cómo es el proceso de esta bebida fermentada que representa a la comunidad rarámuri. Una oportunidad para reflexionar, para honrar nuestras costumbres, nuestras tradiciones, pero también que es un recordatorio de la unión familiar. Gracias también a nuestras chihuahuenses destacadas de este domingo, que tuvimos la oportunidad de aprender juntos que cuando las cosas se hacen con amor y en familia, todo resulta mejor. Recuerde también esa información que usted puede compartir sobre salud materna. Agradecemos a los especialistas de la Secretaría de Salud por compartir con nosotros, donde este domingo aprendimos que lo más importante siempre es la prevención. Soy Jimena Jiménez, esto fue La Hora Nacional Chihuahua. Si se perdió el programa, lo puede escuchar disponible en Spotify. Nos escuchamos en la próxima.
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6: El cepillo dental eléctrico puede ser un aliado para tu higiene bucal. Por eso, el Laboratorio Nacional de Protección al Consumidor analizó 10 modelos distintos. Quédate y conoce el estudio de calidad.
17: ¿Estás pensando en vivir en pareja? Antes de tomar la decisión, es importante generar acuerdos. 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
18: Revista del Consumidor.
1: El cepillo dental eléctrico es un dispositivo diseñado para realizar movimientos automáticos, rotatorios, oscilantes o sónicos, que facilitan la eliminación de los residuos alimenticios y placa bacteriana. Cumple la misma función que un cepillo manual, pero su asistencia mecánica facilita el proceso de cepillado. Su uso constante ayuda a prevenir enfermedades como caries, sensibilidad dental, halitosis, entre otras. Sin embargo, su eficacia también depende de una técnica correcta y del tiempo de cepillado.
17: Están compuestas por un mango que contiene el motor, la batería y los controles de funcionamiento, así como un cabezal con cerdas perpendiculares que facilita la limpieza de zonas de difícil acceso. Algunos modelos cuentan con sensores, temporizadores e indicadores luminosos. Existen distintos tipos de cabezal. Los rotatorios, de forma redonda, giran sobre su propio eje y suelen recomendarse a quienes usan un cepillo eléctrico por primera vez. Los sónicos funcionan mediante vibraciones de alta frecuencia y son adecuados para personas con encías sensibles, implantes y ortodoncia. También existen cabezales infantiles, de menor tamaño y con cerdas más suaves.
1: En cuanto a su alimentación, algunos modelos cuentan con batería recargable integrada, mientras que otros funcionan con pilas intercambiables tipo AA. Ante la amplia oferta disponible en el mercado, el Laboratorio Nacional de Protección al Consumidor analizó 10 cepillos dentales eléctricos, 4 para niñas y niños y 6 para personas adultas. El estudio verificó que la información comercial fuera correcta y que los productos incluyeran instructivo y garantía en español. También se revisaron los acabados, el desgaste de las cerdas tras un uso simulado de 3 meses, la duración de

10 cepillos dentales eléctricos, 4 para niñas y niños y 6 para personas adultas. El estudio verificó que la información comercial fuera correcta y que los productos incluyeran instructivo y garantía en español. También se revisaron los acabados, el desgaste de las cerdas tras un uso simulado de 3 meses, la duración de los modelos que calificaron.

0: Patines eléctricos, 4 para niñas y niños y 6 para personas adultas. El estudio verificó que la información comercial fuera correcta y que los productos incluyeran instructivo y garantía en español. También se revisaron los acabados, el desgaste de las cerdas tras un uso simulado de 3 meses, la duración de los modelos que califican para su venta al público. Considera el costo de los cepillos eléctricos, así como de sus características, y asegúrate que el cepillo que vayas a adquirir se adecue a tus necesidades específicas.
1: No olvides que los cepillos dentales eléctricos no deben tirarse a la basura común, sino desecharse por partes. El cabezal debe tirarse en la basura inorgánica no reciclable y el cuerpo del cepillo llevarse a un centro de acopio de residuos eléctricos.
0: Recuerda que también puedes consultar este estudio de calidad en nuestro canal de YouTube, Profeco TV.
2: Revista del consumidor.
1: Si tienes pensado vivir en pareja, toma en cuenta que hacerlo también implica coordinar metas y tomar decisiones económicas en conjunto. Antes de contratar cualquier servicio o asumir un compromiso financiero, es fundamental hablar con honestidad sobre la situación personal de cada uno. Realizar un análisis financiero previo ayuda a evitar confusiones, malos entendidos y conflictos a futuro.
0: Algunas preguntas que pueden ayudarte a evaluar tu situación individual son: ¿cuál es mi ingreso mensual? ¿Qué deudas tengo que liquidar? ¿Cuáles son mis gastos fijos como rentas, servicios o suscripciones? ¿Qué metas personales no estoy dispuesto o dispuesta a negociar? Una vez que reflexiones y tengas claras tus respuestas, es momento de conversar con tu pareja y alinear expectativas. Estas preguntas pueden ayudarles a generar acuerdos de forma responsable y consciente. ¿Qué gastos compartiremos a partir de ahora? ¿Qué metas queremos lograr juntos? ¿Como comprar una casa, un coche, viajar o crear un fondo de ahorro? ¿Cómo vamos a dividir los gastos? ¿Qué compras requieren aviso o acuerdo previo?
1: Establecer acuerdos claros previene conflictos y evita la llamada infidelidad financiera, que ocurre cuando alguien oculta deudas, gasta sin avisar o utiliza recursos comunes sin consultarlo. En muchos casos, esto sucede por miedo, vergüenza o falta de comunicación, pero con el tiempo el silencio debilita la confianza y puede generar malentendidos.
0: Existen diversas herramientas financieras que pueden facilitar la vida en común. Pero antes de elegir cualquiera, es importante hacer una pausa y preguntarse con sinceridad si ambos desean participar y bajo qué condiciones. Por ejemplo, en el caso de las cuentas de ahorro mancomunadas, antes de contratarlas conviene preguntarse: ¿tenemos metas claras y compartidas? ¿Ambos podemos aportar de forma constante? Si la respuesta es sí, estas cuentas pueden ser útiles para proyectos conjuntos como vacaciones, fondos de emergencia o gastos del hogar.
1: Existen dos modalidades: la cuenta mancomunada, en la que ambos deben autorizar cada movimiento, y la solidaria, en la que cualquiera puede disponer de dinero con mayor libertad. Elijan la que mejor se ajuste a sus necesidades y lleven un registro claro de cuánto aporta cada quien y en qué se utiliza el dinero.
0: Otra opción es el crédito hipotecario mancomunado, que puede permitirles acceder a un monto mayor para construir patrimonio. Sin embargo, es indispensable evaluar si cuentan con ingresos estables y suficientes a largo plazo, así como revisar cuidadosamente tasas de interés, seguros obligatorios, plazos, penalizaciones y cláusulas de rescisión.
1: En el caso de las tarjetas de crédito con responsabilidad compartida, pueden facilitar la administración de los gastos del hogar, pero es importante recordar que el titular de la cuenta es el único responsable legal del pago total ante la institución financiera. Si están considerando contratar un seguro de vida o de gastos médicos mayores, definan quién será el beneficiario y cómo se pagará.
0: Para dar seguimiento a sus compromisos, es recomendable fijar metas en común a corto plazo. Elaboren un plan sencillo donde se establezca cuánto aporta cada persona y con qué objetivo. Tener objetivos compartidos y un plan de acción claro no solo mejora las finanzas, también fortalece el vínculo en pareja.
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Me contaron del poeta del pueblo, que escribía hermosos cuentos, y ahora resulta que es más grande con el paso del tiempo. Maestro, con su permiso.

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Son las 5 de la mañana con 15 minutos. Comienzo de semana. Comenzamos semana. Y como dicen todos, señoras y señores. No sé por qué siempre dicen señoras y señores. Pero bueno, en fin, amigos. Máximos y máximas. Comienzo de semana hoy, ya lunes, 11 de mayo, ya vamos en este viernes de esta semana, ya vamos a picar la quincena de mayo. ¡Qué rápido! Ya vamos a la quincena de mayo, solamente hay que aguantar con esos 20 pesos en la cartera toda esta semana, venga. Oye, me sorprendió algo ahorita al salir de casa, porque vi que los árboles se movían mucho, luego sentí muchísimo viento, que dice, oh my God, ya somos muchos. Ah, caray, pues ¿qué les hice en TikTok? ¿250? ¿Será porque estoy sin ropa en este momento? Por eso es que hay tantos conectados a TikTok. Ah, caray, ¿dónde salieron todos? Pero hola, me presento, el mapache Edson Ramos desde Ciudad Juárez, Chihuahua, México, la mejor frontera del mundo mundial, acá estamos conectados. Gracias por conectarse. No sé qué les dio el algoritmo de TikTok. Yo los traje. ¿Qué pasa, mi querida Freya? Buenos días, Mimi Ríos, José Villanueva. ¿Qué pasa, amigos? ¿Cómo estás? Pues, ¿qué pasó? ¿Va? Pues, ¿qué les dio el algoritmo de TikTok el día de hoy, eh? ¿Quién sabe? En fin. Oye, te digo que me sorprendió. Más todavía, porque viento. A estas altas horas de la madrugada, que es muy raro, ¿no? Que haya viento ahorita. Pues el viento está fuertecito. 18 kilómetros por hora, unos 24 kilómetros más o menos. Ya ves que yo te digo, la mayoría del tiempo llego aquí en la bicicleta. La verdad, ahora sí me bofié. Yo sé que por lo gordo, pero no podía ni respirar hoy en el camino. No manches, no me deja pedalear el viento, te lo juro. Está muy pesado el ambiente, además que la humedad también no tira paro, 61% de humedad. ¿Y qué más hay? Pues no, el viento, te digo, unos 24 kilómetros por hora, la humedad 61%. Está haciendo fresco, sí, sí está haciendo fresco. La verdad, ya no tenía tiempo de regresarme por una sudadera, una jury, como ustedes le quieran llamar. Pero nos encontramos en 17 centígrados, que no se debería de sentir tan fresco, pero yo creo esto por la cuestión de la humedad, ¿no? Del 61%. Así es como nos encontramos en el clima ahora mismo aquí en Juárez y El Paso. Y no la jueguen en la tele, tampoco en la radio. Y ahora vámonos, con el clima del Paso, Texas. No manchen, o sea, no, es lo mismo. Estamos de un lado a otro, claro. Sí, Juárez, por ejemplo, se podría dividir ya en, no sé, en muchas regiones y decir el clima de cada región, ¿no? Pero Juárez y El Paso, o sea, básicamente somos lo mismo, ¿va? En fin, esa es la temperatura de este momento. Soy el mapache y la pregunta obligatoria de todos los días es... ¿Ya tomaste café? ¿O no ha tomado café? Ya yo traigo el cafecito. Este es un cafecito de Veracruz. Y lo traigo con sabor a mazapán. Fíjate que me dan ganas, no, es que ya no tenía mazapán, de echarle un mazapancito, ¿no? Para que le diera más sabor todavía. En fin, te dejo el número de WhatsApp, 656-199-5991, 656-199-5991. Que no se te olvide echarte un buen baño, echarte

una buena perfumada y que no se te olvide lo más importante, ponerte una muy buena sonrisa el día de hoy. Así vamos a iniciar, amigos míos, con... Bueno, digo, de por sí el primer bloque musical ha estado bastante bueno. Este último se ha llamado Estimado Cobarde de Olivia Wilde. También hemos escuchado... Bueno, este último fue Piki de Joey Montana, que volvió a las andadas. El Piki de Joey Montana, después de 10 años, vuelve a ser tendencia. Estimado Cobarde de Olivia Wilde, Mariposas de Nanitos Verdes, Autos, Moda y Rock and Roll, Fandango y Ruleta Rusa de Kenny House. Otra canción, no puedo poner pues que porque es totalmente inglés, pero es la de... Es la canción de Milky, que también... Bueno, esta ya pegó por allá del año... Uy, déjame, me acuerdo, 2004 más o menos, la canción de Milky. Y también ahorita es tendencia, regresó ahora, no sé, tal vez a través de TikTok o algo fue. Pero bueno, son las canciones tendencia y aquí sí podemos poner Piki de Joey Montana. Vámonos con algo de ritmo para esta mañanita. Se viene Timmy Trumpet, Four Venga Boys. Esto se llama Up Down en Máxima 99.1, tu estilo de vida.

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Son las 5 de la mañana, ya con 26 minutos. 5:26, ahí está la Copa de la Vida de Ricky Martin. Esto sí eran canciones. Esto sí eran canciones de los mundiales, ¿no? Sí, sí te daban un algo como que escuchaba la rola y hasta uno se quería tirar, se quería salir a la calle, ¿no? A tirar bola. Ay, la neta, con estas canciones de Los Ángeles Azules y Belinda, de, ¿cómo se llama?, de Carin León y los otros, y luego las canciones que han sacado en algunos canales como Telemundo y así, no, la verdad están tan del nabote, se antoja, pero ir a dormir con esas rolas, ¿verdad que sí? No, no está nada chido, la neta, Pero bueno, en fin, a ver, descongelaron a Shakira, le llamaron para sacar ese tema que se llama Die Die y que va a salir el 14 de mayo. Amigos míos, vámonos ahora con el reporte de los puentes internacionales. Quiero ir a ver cámaras primero. Vámonos al puente de Zaragoza. Puente de Zaragoza. Ok, tengo la cámara adentro. La cámara afuera en la Guarafil. La Guarafil está con una tremenda cola, Como la de las Kardashian, más o menos. Tremenda. Es el puente de Zaragoza. Vamos al puente libre. Puente libre por afuera y por adentro, full y no camina. Puente Santa Fe. Toda la Juárez llena, repleta. Por dentro, también. Ahí la banda va caminando, Santa Teresa y Tornillo, no tiene tiempo de espera. Un minuto en el peatonal de Santa Fe. Dos minutos en el puente libre peatonal. Y Zaragoza, un minuto peatonal. Ahora vamos a ver en los tiempos de CBP, Puente Libre Américas. Ay, ¿cuántos son 78 minutos? Una hora con 18, no me equivoco, ¿no, verdad? Una hora con 18 minutos, cuatro carriles disponibles en la línea general. Una hora 15, con cinco carriles abiertos en la línea, en la Rail Lane. Esto en el puente libre. En el de la Juárez, una hora 10 minutos, un carril disponible en la general. El mismo tiempo, una hora 10 minutos, dos carriles abiertos en la Rail Lane. Vámonos al puente Zaragoza. ¡Uy! 85 minutos, ¿cuánto es? ¿Una hora 25? 6, 7, 8, sí. Una hora 25 minutos, dos carriles disponibles en la línea normal. En la Rail Lane, igual, 85 minutos, una hora 25 con un carril disponible para cruzar a los Estados Unidos. Pero ¿sabes qué? En el peatonal me sale diferente. Aquí en Puente Zaragoza me sale 10 minutos en tiempos de CBP. Vamos a creerles a ellos, ¿ok? Puente libre, no hay tiempo de espera y también en el de la Juárez Paso del Norte no hay tiempo de espera. Vamos a continuar con esta canción. A ver si te acuerdas. Vámonos con algo de Vicentico. Esto se llama Se Despierta la Ciudad. Si mal no recuerdo, este tema era fifero, ¿no? Se despierta la ciudad. Ahí te dejo a Vicentico para seguir despertándonos, así como se llama la canción, a través de Máxima 99.1, tu estilo de vida.

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1: A ver, otro tema fifero, de que ya no se llama FIFA, ¿verdad? Ahora es el EA Sports, pero ¿qué te parece si nos vamos a la discoteca aquí en Máxima? 99.1, The Gypsies, la discoteca. ¡Vámonos!

Y vámonos todos para la discoteca 5:37. ¿Cómo anda mi banda, eh? Que tengan un buen inicio de semana, un gran inicio de semana. Hoy algunas escuelas no tuvieron clases, se las dieron por el día de la mami a las maestras, así que hoy en algunos planteles escolares no hay clases. Y bueno, aquí en Juárez todavía no hay un sí en que todos salgan de vacaciones el próximo mes. Todavía no hay un sí, ¿eh? Así que hay que aguantar. Además, los profes están rezando, ¿por qué no? Porque dicen que es mucho trabajo. Adelantar todo es muchísimo trabajo. Así que todavía no hay nada. Todavía no hay nada resolvido aquí, hijo. No hay nada resuelto. Bueno, amigos míos, hoy ya 11 de abril. 11 de abril, cálmate, 11 de abril. ¿Dónde es aquí que es 11 de abril? Ay, Dios. 11 de mayo. Pues ya así le puse, ¿eh? 11 de abril. No sé en qué día antes estaba pensando yo. 11 de mayo, 131 días transcurridos, 234 para finalizar el año. Es la semana número 20 para el Mundial, 31 días en el Santoral. Felicitamos a todas las personas que se llamen Amparo y Eudaldo, no Eduardo, Eudaldo. Cara, alguien que se llame Eudaldo. Oiga, doña Eudaldo, ¿por qué hablas como Kiko Menso? No, pues así se llama usted, Eudaldo. Nunca había escuchado ese nombre. En fin, en los signos zodiacales todavía aguanta Tauro, que terminará el 20 de mayo. 20 de mayo es su último día. Sus signos compatibles son Virgo, Libra y Escorpio. Hasta para hacer la detonación son compatibles Tauro, Virgo, Libra y Escorpio, ¿ok? En el horóscopo chino, el caballo de fuego, y en el horóscopo maya, la serpiente, que terminará el 29 de mayo, ¿va? Oye, la otra vez te había dicho, mira, no podemos obviamente poner mucho K-pop, porque el K-pop, pues está en inglés, pero hay algunas que sí están en coreano. Por ejemplo, ese tema de Tsuni Wan, este sonaba bastante bien, I am the best. Muy bien sonaba este tema. Así que vamos a pincharlo, ¿no? A ver si te acuerdas, por allá del año, no sé, por allá cuando andaba el Gangnam Style, imagínate. ¿Te acuerdas que te dije la otra vez que lo íbamos a girar por acá? Pues vamos a girarlo entonces, ¿no? Tiene mucho ritmo este tema y lo escuchamos a través de Máxima FM.

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Son las 5 de la mañana ya con 47 minutos. Me dicen por acá, buenos días, Mapachito, a darle con toda la actitud. ¿De qué es tu café hoy? Pues es de mazapán, ya hace falta ir a comprar. No algún saborizante, son las leches de sabor, ¿no? En la mañana no tienes tanta chance, entonces pongo el café en la cafetera, voy a listarme y luego ya llego, lo vacío y le pongo ya la leche con el sabor, ¿no? Para ahorrarme tiempo, el día de hoy es sabor mazapán también. Mi querido Ángel Elegante, dice por acá, buenos días, Mapache, hola, hola, ¿cómo estás, mi querido Vicente Cobos? Vicente Cobos, a ver, es la foto de unos pequeños. ¿Es el pequeño o es el papá de los pequeños? Es lo que nunca he sabido. A ver si me pasan el dato. Y luego por acá me han preguntado quién es Mr. García. Dice, ¿cómo se llama la canción que pusiste ahorita? Me va a pachar en los fabulosos Cadillacs. Bueno, es Vicentico. Vicentico era el... o es, ¿no? El vocalista de los fabulosos. ¿Cómo te fue, mi papá, en el concierto de BTS? Guácala, amigo, que va a andar yendo. Me dijeron que ahí andabas con las armas. Ay, ajá, si tú, ¿cómo no? ¿Qué va a andar haciendo? Primero que me catapulten. Ya les dije, ¿a dónde? Y se arma. La otra vez les dije en TikTok, mira, y salieron huyendo. Dije, pues no, que muy acá. Andas y ni entre... dicen que bien fregonas, pero ni entre ellas se ayudan para completarse para los boletos. Es que van a andar catapultando a las ligas mayores, ¿verdad? En fin. Pero ahí está, amigo Vicentico, se despierta la ciudad. Ok, bueno, la ciudad, pero ahí alcanzó. No le puse la última D, le di muy rápido al Enter. Oye, vamos a ver qué es lo que celebramos el día de hoy. Hoy celebramos el día de que tragues lo que quieras. O sea, de que comas lo que quieras, ¿sí? También hoy es día de la dimensión desconocida. Oh. ¿Habrá alguien aquí de la dimensión desconocida? Día mundial también de las aves migratorias. Eso es lo que celebramos el día de hoy. Yo la neta estoy así medio indeciso, ¿eh? ¿Ustedes no? ¿Reik, J Balvin, Lalo Ebrard? 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

0: aquí vomitando flow, parceros. 5:53, Doc. César Lozano, por el placer de vivir. ¿De qué se va a tratar el programa el día de hoy?
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Que no se pierda la bendita costumbre de pisar la canción con la voz, ¿verdad? Como en antaño le hacían los locutores y te echaban a perder la grabación en el cassette. ¿Eh? ¿Verdad que sí? Que no se pierdan las buenas y bonitas costumbres. A 31 días del Mundial, el dato futbolebrio es el siguiente. Y hasta la fecha, porque todavía lo busqué, el partido con más goles en la Liga Española tuvo lugar en la temporada 1932-33. Ya llovió, ya nevó, ya todo, ¿verdad? Cuando el Atlético de Bilbao le ganó 9-5 al Racing de Santander. Desde ahí, desde esos 13 goles, no ha vuelto a existir un partido en la Liga Española con tantas anotaciones. Vamos con la última, esto se llama Te Dedico de Carlos Vives y continuamos ya bajándole los decibeles, ya vámonos con lo más romántico, sentimental y hasta alguna que otra que medio lele. ¿Sale? Soy un mapache y continuamos a través de Máxima 99.1, tu estilo de vida.

Extraído del disco Vivir en la Luna de los Chavos de Lerman, es que sale este sencillo que se llama Mi Estación. Está bueno, ¿no? Ah, por allá sonaba del año que les gusta, 2014, no sé, ya tiene buen rato este temita, ¿eh? Ya no he sabido de ellos. Puedo decir que hicimos buena amistad, pero no sé qué pasó. Cuando estaba en su punto más alto el reggaetón, dijeron que iban a hacer algo, pero no sé, ya no sacaron nada, no sé, les perdí la pista. No sé qué habrá pasado con estos chavos, ¿eh? Son las 6:13 de la mañana y nos vamos a las efemérides a ver qué es lo que sucedió en un día como hoy, así que nos damos rapidito. En un día como hoy, pero de 1927, en Los Ángeles, California, se crea la Academia de Artes y Ciencias Cinematográficas. Pero me fui muy para abajo. En 1904 nace Salvador Dalí, el pintor surrealista de origen español, quien además fue impresionista, dadaísta y creador de un arte abstracto de extravagancia sugestiva, considerado un genio de la pintura. Y luego de ahí viajamos al año de 1918, donde nace Pilar Sen, actriz mexicana de origen español. 1924, en Alemania, se crea la Mercedes-Benz,

1982, el día de hoy, nace este inventor Robert K. Jarvik. Oh. Vámonos al año de 1955 en Camargo, mi natal Camargo. Obviamente soy de Ciudad Juárez, de mi amor va por Juárez, pero híjole, vas a Camargo, vas a Delicias, vas a estos lugares y la verdad es que la gente te trata tan bonito que también el corazón, un pedacito de tu corazón, lo dejas por allá, en Camargo. 1955, nace en Camargo, Chihuahua, la actriz y cantante María Sorté, cuna de muchísimos artistas, Camargo. 1960, en Estados Unidos sale al mercado la primera píldora anticonceptiva. En el 64, Tim Blake Nelson, actor estadounidense, él es Samuel Stearns en Capitán América y Hulk, nace en un día como hoy. En el 66 nace Christoph Schneider, baterista de Rammstein. A ver, al que pide Rammstein, que no puedo poner Rammstein. José Villanueva. Ni te sabías esa, perro, ¿verdad? Ni te la sabías. Que Christoph Schneider, la batería de Rammstein, el día de hoy estaba cumpliendo años. Ni te la sabías, perro, ¿verdad? Ni te la sabías. 1972, en nuestro país, se estrena el programa del Chavo del Ocho. En el 73, Stevie Wonder graba el tema Higher Ground. Posteriormente, los Red Hot Chili Peppers versionarían el temita. En el 80 muere el actor mexicano de teatro, revista y cine Fernando Soto Astol, Mantequilla. Actúa en más de 160 películas, sobre todo en la época de oro del cine mexicano, al lado de personalidades de la talla de Pedro Infante y Jorge Negrete. ¡Órale! Tenemos más, por supuesto que tenemos más. Y de aquí viajamos al año del 81, donde nace Austin O'Brien, actor estadounidense, Nick Sigmund en Mi Primer Beso y Danny Madigan en El Último Gran Héroe. En el 81 fallece Bob Marley, músico de reggae y pacifista jamaicano. En el 84 nace Abel Pintos, el cantante argentino. En el 87, en un accidente automovilístico, muere el cantante mexicano Cruz Infante, supuesto hijo del ídolo de México, Pedro Infante. En el 89 nace Prince Royce, el cantante estadounidense. También en 1990, el cantante Juan Gabriel realiza el tercero de cuatro exitosos conciertos consecutivos en el Palacio de Bellas Artes, allá en la CDMX. En el 96, una chica de 17 años muere aplastada durante un concierto de los Smashing Pumpkins en Dublín. En el 97, el superordenador de IBM, Deep Blue, le gana una partida de ajedrez al azerbaiyano Garry Kasparov, suscitando una polémica al no quedar claro si el mejor jugador del mundo era una máquina o él, que se supone que era el campeón mundial. En el 99, nace la guapísima Sabrina Carpenter, actriz y cantante guapísima. Me encanta ese toque retro en las mujeres. ¿Tú qué dices? En el 99, el cantante puertorriqueño Ricky Martin lanza al mercado su quinto álbum de estudio y segundo homónimo también, su álbum debut realizado en inglés titulado Ricky Martin. En el mismo 99, nace Madison Lynch, actriz estadounidense. Ella es Sofía Pelletier en The Walking Dead. En el 2000, muere a los 62 años el actor y escritor de telenovelas, el cubano René Muñoz, víctima de una insuficiencia cardíaca, famoso en la televisión mexicana por su papel de San Martín de Porres. En el 2003, muere en la localidad irlandesa de Cork, el bajista de la banda de Jimi Hendrix, Noel Redding. ¿Tenemos más? Déjame ver, tenemos una nadita todavía, una salpicadita. En el 2005, la banda británica Virtual Gorilla lanza su álbum Demon Days. En el 2005, Macaulay Culkin, si se dice así, creo que sí, el actor de la película de Mi Pobre Angelito, califica como absolutamente de ridículas las acusaciones de abuso sexual contra Michael Jackson al afirmar ante la Corte de Santa María, California, que a él nunca lo tocó. 2005, ataviada con un espectacular vestido violeta oscuro con un amplio escote, la actriz mexicana Salma Hayek, que es que ni cómo se las esconda. Salma Hayek debuta como jurada del Festival Internacional de Cine de Cannes, el más prestigioso del mundo.
2005, la actriz mexicana Edith González, que en paz descanse, dona al Instituto Nacional de Pediatría un equipo médico que permitiría detectar los riesgos de daño cerebral en los menores de edad. 2007, los integrantes del grupo mexicano Maná afirman que presentarse en Argentina es equivalente a lo que la Meca significa para los musulmanes por la importancia histórica rockera que hay en ese país sudamericano. Eso es verdad. 2008, muere Josh Rutsey, baterista

canadiense de la banda Rush. 2010, el escritor, cronista y columnista mexicano Carlos Monsiváis es galardonado con el Premio Nacional de Periodismo en reconocimiento a su trayectoria literaria. 2013, muere el cineasta mexicano Gilberto Gascón, dirigió más de 30 películas. 2018, obra Los Rivales del muralista mexicano Diego Rivera impone récord en subasta para el arte latino. La pintura del artista se vende por más de 9.7 millones de dólares en la casa Christie's, supera su precio de venta estimado. La marca previa de 8 millones era de Frida Kahlo y se impuso en el 2016 en la misma casa rematadora con el cuadro Dos Desnudos en el Bosque. Y por último, 2019, fallece Silver King, actor y luchador profesional mexicano. Eso es lo que sucedió en un día como hoy. Y hay una canción que me han estado solicitando. Esto se llama El Primer Día Sin Ti y es a cargo de Danna Paola en Máxima 99.1, Tu Estilo de Vida.

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Son las 6 de la mañana con 29 minutos, bueno, ya con 30. Y aquí escuchamos a otra juarense, a Carla Riojas, con esto que se llama Solo Dame Tiempo. Ya hace también muchísimo rato que no pinchábamos este temita, ¿eh? Y aquí en Máxima suena demasiado bien. Oye, ¿qué onda? Ya momento de que nos vayamos con los horóscopos, para que no se nos vaya haciendo tarde. Va que va, ¿eh? Oye, mira nomás el moyote que anda aquí en cabina. De repente volteo y en la tacita del termo, que ya le tengo puesto café, de repente volteo, mendigo moyote, hijo de la... Ya se estaba acabando el café de la tacita. Ya mira, este perro todavía viene y traga, ¿eh? Traga, porque viene y me saca sangre el desgraciado. Y luego todavía viene y toma café. Pues si no es hotel, güey, ¿qué le pasa? No, hombre, te digo. Ay, pero bueno, en fin. Vamos a ver. Aunque en verdad, eso no, son las moyotas, ¿no? El moyote no es el que pica, ¿o sí? Es la moyota, ¿no? Creo que sí. En fin. Bueno, vamos a continuar, amigos míos. Yo creo que ya es momento de que nos vayamos a los horóscopos. ¿Ustedes qué dicen, eh? ¿Están preparados? ¿Están listos? Bueno, pues primero que nada nos vamos al ranking semanal de la suerte, a ver en qué lugar hemos quedado. No porque quedes en último lugar quiere decir que no vas a tener suerte. Simplemente son 12 signos y tendrás menos suerte que los otros 11, pero vas a tener suerte, ¿eh? Así que tranquilo, no renieguen. Vamos a ver, nos dice que en el día 9, que ya pasó, obviamente, tuvo lugar el cuarto menguante en Acuario. Su energía nos ofrece un buen momento para cuestionar pensamientos e ideas y abrirnos a nuevas perspectivas. Con el planeta del amor Venus en Géminis nos sentiremos atraídos por personas ingeniosas y con sentido del humor. Los signos de aire, Géminis, Libra e Acuario son los más seductores del cosmos. Bueno, pues ahora sí, ¿cuál será el signo zodiacal más afortunado de esta semana? Averigüémoslo. En la posición número 12, el último lugar deja el segundo sitio. ¿Cómo que dejó el segundo lugar? ¿Qué pasó? Se cayó, se resbaló 10 escalones para hacer la última posición. Y es el signo de Aries. ¡Hijo de la ch-! ¡Ah, no! No renieguen, acuérdense. No, no pasa nada porque quedamos en el último lugar, maldito sea. Posición número 11. Es que yo soy Aries. Posición número 11. Esta semana baja 7. Es el signo de Piscis. Posición número 10. Baja 5. Signo de Libra. Posición número 9. Uy, deja el tercer lugar y baja 6 esta semana. El signo de Leo. Posición número 8. Baja 7 y deja el primer lugar. Octavo lugar, Géminis. Posición número 7, 2 arriba, el signo de Cáncer. Posición número 6, 6 arriba, deja la última posición, está bien, es el signo de Acuario. Posición número 5, 3 arriba, Capricornio. Posición número 4, 3 arriba, Tauro. En los tres primeros lugares donde todos queremos estar. Vamos a ver, tercer lugar, esta semana deja la penúltima posición, 8 peldaños arriba y es el signo de Virgo. Posición número 2, 8 escalones arriba, el signo de Sagitario. ¡Órale! Subió tantos esta semana, bueno, pues al igual que Virgo, ¿no? Y el primer lugar, 5 arriba, y ese es el signo de Escorpio. Escorpio. Del 9 al 15 de mayo tienes toda la suerte del mundo mundial. Así que muchas felicidades. Son las 6:34 de la mañana. Ahorita venimos con los horóscopos más desglosados, los de Moni Vidente, los que pides tú, los que a ti te gusta que te mencione. Ahorita vienen con el color, el día y qué más, todo lo que tenga que ver con tu suerte. Esto se llama Lo Prometido de Moenia a través de Máxima 99.1.

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Uy, ¿hace cuánto que en radio no sonaba ese temazo, eh? Hablamos de Belinda y Piwi y la canción se titula ¿Quién? Hace ya cuánto que no la escuchábamos. Oye, ¿qué onda? ¿Continuamos con los horóscopos? Venga, órale pues. Así que horóscopos, vamos con ustedes. Y aquí está, vámonos primero con... ¿Le damos desde Capricornio? Va. A ver, los Capricornio que nos están escuchando, ahí viene ya lo bueno. ¿Cómo vamos a estar? ¿Cómo lo vamos a desglosar? Números, día y colores de la suerte, va. Capricornio, tu carta es la del sol y nos dice que esta semana vas a brillar, con luz nueva. Te invitarán a salir de viaje. Vas a conocer gente nueva e importante. Sigue con el ejercicio y trata de dormir a tus horas. Busca ayuda si así lo necesitas. No tengas el ego arriba. Tus signos compatibles serán Cáncer y Leo. Llevarás a cabo un trámite que tenías pendiente. Te pagarán un dinero que te debían. No tengas miedo a los cambios, sé diferente. Cuídate de las amistades. Es tiempo de conocer a gente nueva. Tus números mágicos son el 18 y el 30. Tu mejor día el martes mañana. Y tu color es el amarillo. Y luego es Acuario. Acuario, gracias, mi querida Paola Sánchez. Paola Sánchez, Bel, que están conectadas. Freya, muchísimas gracias. Lorena Mendoza. ¿Quién más anda conectado por acá? Pónganme hola y los saludo, ya saben. Acuario, tu carta es la de la Rueda de la Fortuna y nos dice que te toca estar arriba. Será tiempo de tener éxitos y triunfos. No le hagas caso a los comentarios negativos. Esta semana tendrás el triunfo en las manos. Trata de ponerte a dieta para que bajen la inflamación. Ah, ya decía yo, nomás que yo no soy Acuario, ¿verdad? Pura inflamación traigo. Paga las deudas del pasado, cómprate algo nuevo, pues necesitas tener un golpe de abundancia. Tendrás 3 golpes de suerte. Resuelve tus problemas para sanar todo. Recibirás un dinero extra. Tus números mágicos 13 y 27. Tu mejor día también mañana. Y tus colores blanco y rojo. Piscis, la carta de los amantes es la tuya. ¿Y qué te dice? Bueno, que será una semana de tener ese amor a tus pies, de ser correspondido. Si estás casado, habrá... ¿Qué? ¿Habrá embarazo en puerta? ¡A la Mauser! Busca hacer una actividad que te guste. Estos días serán mágicos. Se viene

0: una compensación económica. Tendrás esa abundancia que buscas. No le des tanta confianza a las personas que te rodean. No te llenes de chismes. Tendrás estabilidad. Progresarás en todos los sentidos. Tus números 26 y 28. Tu mejor día es hoy lunes, mi querido Piscis, y tus colores amarillo y verde. Continuamos. Vámonos con Libra. Libra, la carta, tu carta es la del juicio. Nos dice que es momento de tomar acciones, esa determinación de ser feliz. Tendrás la fuerza de todas esas energías cósmicas. No hables de tu vida, tus proyectos, pues pueden surgir las envidias. Ve paso a paso, pues esto te ayudará a crecer económicamente. Te viene una traición de alguien que es importante para ti. Tendrás mucha suerte, pero es necesario que busques lo mejor para ti. Avanzarás en el amor con un compromiso. Tus números mágicos 10 y 19, tu mejor día mañana martes, tus colores amarillo y verde. Escorpión, ¿cuál es tu carta? Es la del emperador y nos dice que lo que necesitas saber llegará. Será una semana de avanzar, pues tendrás mucha estabilidad, tendrás éxito y triunfo. Llegará un dinero que no esperabas. Deje el drama a un lado, no seas tan intenso. Busque estudiar algo nuevo, pues será la base de tu vida. El único limitante eres tú mismo, así que sigue avanzando. Se viene una ilusión amorosa. Cuídate de las envidias, nunca confíes de nadie. Saldrás de viaje en estos días, números mágicos 14 y 25. Tu mejor día hoy lunes y tus colores solamente es uno y es el amarillo. Sagitario, tu carta es la del As de Bastos y nos dice que se viene poder, determinación y éxito para ti. Tú eres la combinación perfecta del sol, la luna y tu signo. Se viene lo mejor para ti. Todos los días serán buenos para ti. Será una semana llena de compromisos. Acuérdate de hacer buenos amigos y leales. Cuida tus pertenencias, corta las energías negativas que no te dejan avanzar. Cambia tu look, vas a arreglar un trámite legal, pero todo saldrá bien. Números mágicos 16 y 23, tu mejor día el miércoles, colores blanco y azul. Esta es la primera parte de los horóscopos, no te muevas que venimos con la segunda. 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

Recordando a Penélope, Draco Rosa y Maná han sonado en Máxima 99.1, tu estilo de vida. Vamos a continuar con los horóscopos. ¿Te ha gustado la canción? Ya también tenía muchísimo rato que no sonaba, ¿no? Penélope, Draco Rosa y Maná. Vámonos con el signo de Cáncer, mis queridos amigos. A ver, los que son Cáncer tienen la carta de la estrella y nos dice que será una semana para brillar. Vas a saber algo que te dará mucha emoción en estos días. Cuídate del mal de ojo, Cáncer. No le hagas caso a los demás, son comentarios negativos. Progresarás en cuestiones de trabajo, te llegará un ascenso. Un amor te estará buscando, a alguien a quien conociste hace tiempo. Necesitas tener una estabilidad amorosa. Selecciona bien tus amistades, números mágicos 7 y 15. Tu mejor día, mañana martes, colores blanco y naranja. Leo tiene la carta de loco que nos dice que se vienen cambios muy positivos, se vienen amores muy compatibles. Acuérdate que es importante gastar en ti, que te sientas bien contigo. Date baños de sol para quemar las malas vibras. Siempre dejas marcada a la gente que te conoce. Recibirás una propuesta de un negocio. Es el momento de dejar a las personas tóxicas. Números mágicos 2 y 17, tu mejor día el jueves. Colores, solamente uno, y es el amarillo. Virgo tiene la carta del mundo y nos dice que es momento de cambiar de pensamientos. Se viene una recompensa económica, te buscará un familiar para pedirte un favor económico. Tendrás emociones nuevas, pues llegará la felicidad. Siempre estás de buen humor y eres muy positivo. Llegará un nuevo trabajo, el amor tocará tu puerta. Te viene una invitación importante para salir. Números mágicos 5 y 8, tu mejor día. Hoy lunes, colores amarillo y azul. Vámonos con los últimos tres signos y nos vamos con Aries. Aries, tienes la carta del mago. Nos dice que pidas, pues todo se te dará de una forma fácil. Aunque eso sí, tienes que controlar tu carácter. Olvídate de los pensamientos negativos. Las cartas te están diciendo que aproveches este tiempo. Date una buena limpia con un limón. Habrá cambios positivos para empezar a crecer. Harás cambios. Tienes el reconocimiento de personas que trabajan contigo. Te vienen amores compatibles. Números mágicos 1 y 29, Aries, tu mejor día. Miércoles, colores, solamente el naranja. Tauro, el as de oros, nos dice que será una semana de recibir dinerito. Cuídate de problemas de salud, trata de dormir a tus horas. Empieza a limpiar tu espíritu de cosas del pasado. La felicidad total llegará a tu vida. Sé más equilibrado. Sabes que se te puede hacer todo, pero necesitas buscar hacer las cosas de la mejor manera posible. Vive día a día y no te llenes de pensamientos negativos. Recibirás una invitación para un negocio nuevo. Será una semana de juntas laborales. Tus signos compatibles serán Acuario, Virgo y Escorpio. No te metas en broncas que no son tuyas. Números mágicos 5 y 8, tu mejor día el jueves, y tus colores solo el amarillo. Ok, mi querido Tauro, ahora nos vamos con el último signo, que es Géminis. La carta del carruaje nos dice que no te detengas, no tengas miedo, debes aprovechar esta semana en cuestiones de crecer económicamente. Se vienen dos golpes de suerte, tendrás estabilidad emocional y recibirás esa fuerza que necesitas. Mereces felicidad y abundancia. Cuida tu dinero, ten más estabilidad económica. Desconfía mucho de las personas que trabajan contigo, no platiques tanto tu vida. Números mágicos 3 y 11, tu mejor día hoy lunes y tus colores blanco y azul. Le mandamos saludos a José Norberto, que nos está escuchando en esta mañana, y también a Angelito, que ahí veo que tiene unas bicicletas en su foto de WhatsApp. ¡Que viva la bicicleta, amigo mío! Nos vamos con la última canción, 6:58 minutos de la mañana, algo de Camila, y esto se llama Perderte de Nuevo. Yo regreso a las 9 de la mañana con más información dentro de la cultura pop. No, solo tengas un buen día. Ten un gran día en Máxima 99.1. Tu estilo de vida.

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0: Buenos días, ¿cómo están? Hoy el lunes es 11 de mayo. Mucho gusto, les saludo aquí en Plataforma Informativa. Transmitimos desde Máxima 99.1 FM, es de Ciudad Juárez, Chihuahua. Este trabajo lo hacemos aquí en el quinto piso de Plaza Grande, en Avenida de la Raza y Lago de Páscuaro. Desde aquí, pues, hoy, lunes 11 de mayo, le digo buenos días, bienvenidos.
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0: Habitantes del Valle de Juárez entregaron documentos ante la Comisión Estatal de Derechos Humanos presionando solución al transporte hacia aquella zona. También anunciaron manifestaciones donde van a exigir servicio digno y accesible. Prepara la Dirección de Ecología estudios sobre contaminación en las filas de los puentes internacionales. Llama el obispo a madres a no perder la alegría pese a los desafíos actuales. Piden vivir su vocación con alegría y con fe. Las madres buscadoras conmemoraron el 10 de mayo entre oraciones, dolor y justicia por sus hijos. Visibilizan 166 carpetas vigentes por feminicidios y desaparecidos. También tomaron calles madres buscadoras de esta frontera exigiendo justicia. Dicen que hay más de 4,000 personas que siguen desaparecidas en el estado de Chihuahua. A casi un año de la tragedia allá en La Montada, siguen los retrasos a la entrega de predios para los damnificados. Invierte la Junta Municipal de Agua y Saneamiento 300,000 pesos para mantener el RAM 24 y fortalecer la red de aguas residuales. Los nuevos semáforos para Juárez, al menos su proceso de adquisición ya está en camino. Trabajan las bases de licitación con empresas que los vendan. Y refuerza el municipio labores de bacheo, ponen más cuadrillas. Don César Díaz está en la línea, nos tiene datos de clima y calidad del aire.
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0: Hola, señor, buen día, ¿cómo andas?
2: ¿Qué pasa, Pepe? No, y no ando triste, no pasa
0: nada. No,
2: no
0: pasa nada, no pasa nada.
2: Feliz inicio de semana, señor. Una mínima de 14 grados centígrados. Se va a sentir el calorcito, máxima de 31, mayormente soleado. Ayer ahí nos ganaron unas nubes, pero pues nomás traían puro polvo y viento, porque no, uno que otra gota de agua cayó por algún sector, pero pues no, se aclaró el cielo. Y estuvo tranquilón, y el día de hoy te digo calorcito, hasta 31 grados centígrados, el viento va a estar ya tranquilo, ahorita han estado bajando las ráfagas, pero van a bajar considerablemente, va a estar entre 7 y 15 kilómetros el viento.
0: Bien.
2: Y algunas ráfagas de 20, y van a ir reduciendo a quedar a 5 o 7 kilómetros, entonces va a estar tranquilo la tarde. La humedad en el ambiente continúa en 71%, Pepe, eso me llama la atención. Probablemente más tarde hay algunas nubecillas, pero no hay pronóstico de precipitación.
0: No se ve lluvia. Está bueno. ¿Qué
2: calidad
0: más
2: del aire? Nos vamos ahorita en este momento. Clínica Nutricional tiene un ozono de 0.032 y el particulado en este momento está en 52 puntos por aquel lado. Ingeniería y arquitectura, el ozono está en 0.30. Y el particulado de ingeniería está en 62. Planta tratadora de aguas residuales, ozono está en 0.014 y el particulado está en 51.7. Canales Lira, ozono en 0.018 y el particulado en Canales Lira está en 47.3. Advance, allá las maquilas del 5, ozono en 0.036. Y el particulado Nasban está en 64 puntos. Anapra se quedó altito con los vientos, está en 82. Rivera de Bravo está en 60. Niñez Mexicana está en 52.5. Y el Chamizal está en 1.9 de particulado, Pepe.
0: Bueno, pues a ver, ojalá sí llegara algo de lluviecita para tranquilizar los días, si no, pues a tener calorcito. Sale, señor.
2: Sí, va a estar el calorcito ya esta semana, entonces pues hay que prepararse y pues andar bien hidratados, pero no de la que tomas tú, Pepe.
0: Está bueno,
2: nos
0: señor.
2: Vemos.
0: Sale, vale, cuídate, César. Gracias.
2: Dale.
0: César Díaz, con su dolor, a cuestas, sufriendo porque pues le saltaron penales. Gracias, César. Vamos.
1: En Plataforma Informativa, vamos a redes sociales.
0: Estamos en www, ahí nos encuentra como... Estamos en internet, ahí nos encuentra como www.maximafm991.com. En Facebook somos Plataforma Informativa JRZ. Y nuestro WhatsApp, para que nos envíe texto, foto, audio, video, comentario, reporte 656-199-5991. 77, arrancamos la información. Ayer anduvo el alcalde con reconocimiento y entregando flores a madres comerciantes allá del mercado de San Pancho en la celebración del 10 de mayo.
3: El presidente municipal Cruz Pérez Cuellar encabezó este 10 de mayo un recorrido por el mercado Las Segundas de San Pancho, donde entregó rosas a madres comerciantes como parte de los festejos organizados por el gobierno municipal en distintos sectores de Ciudad Juárez. Durante la actividad, el alcalde reconoció el esfuerzo de las mujeres trabajadoras que diariamente sostienen a sus familias desde los mercados populares. En el recorrido también participaron Héctor Rafael Ortiz Orpinel, Hugo Alberto Vallejo Quintana y el director de comercio Óscar Guevara Ramírez.
4: Yo tengo la enorme bendición de tener a mi madre y tú sabes lo que significa la mamá para uno, ¿no? En toda la vida. Y obviamente pues para todos los juarenses. Y además pues ya esta es una tradición que ya tiene muchos años conmigo. Que cada 10 de mayo entrego flores, pues es una experiencia muy padre. El año pasado estuve en algunos restaurantes, hoy nos venimos para acá, vamos a ir cambiando, pero pues es un reconocimiento muy sencillo a la enorme labor que hacen las mamás juarenses.
3: El presidente municipal aprovechó el espacio para mandar un mensaje a las madres.
4: Agradecerles todo lo que hacen por sus hijos, por sus hijas, y eso realmente es lo que mantiene fuerte a nuestra comunidad. El pilar de la sociedad es la mamá, creo yo que más que por encima de los papás, son un pilar muy fuerte de nuestra comunidad.
5: Y lo felicitamos por todos los parques que nos está arreglando, Ahora sí tenemos a dónde salir las familias de Juárez a pasear a nuestros niños, No, Dios le pague, Dios le multiplique y siga haciendo lo bonito, lo correcto aquí en Juárez, Todo el apoyo aquí de los comerciantes de San Pancho,
3: Este tipo de actividades forman parte de las acciones de proximidad social que el gobierno municipal ha impulsado en sectores populares y corredores comerciales de la ciudad, donde miles de familias dependen del autoempleo y del comercio local para su sustento diario. Los mercados conocidos como segundas representan además un motor económico para numerosas madres de familia que encuentran en estos espacios una oportunidad de ingresos en medio de las condiciones económicas fronterizas.
6: Para Plataforma Informativa, Juan Ramón Rosas.
0: Habitantes del Valle de Juárez estuvieron entregando documentos ante la Comisión Estatal de los Derechos Humanos. Motivo: presionar la solución al transporte para aquella zona. Y también anunciaron manifestación donde van a exigir que se les dé servicio digno y accesible.
7: Habitantes del Valle de Juárez acudieron a las instalaciones de la Comisión Estatal de los Derechos Humanos para reforzar una queja interpuesta hace aproximadamente 6 semanas, en la que denuncian la falta de movilidad y la vulneración al derecho al transporte en comunidades del Valle. Los inconformes entregaron documentación relacionada con gestiones realizadas ante el Congreso del Estado y el Consejo de Movilidad de Juárez para exigir soluciones al problema. Leobardo García, uno de los habitantes, señaló que la queja está dirigida contra las autoridades responsables de garantizar el derecho a la movilidad, al considerar que el servicio de transporte público continúa siendo insuficiente y afecta gravemente a las familias de la región. Entre los documentos anexados se encuentran 2 puntos de acuerdo aprobados por el Congreso del Estado en 2020 y 2022, además de exhortos emitidos durante 2024 y 2025, mediante los cuales legisladores pidieron atender la problemática del transporte en el Valle de Juárez.
8: Y la queja es contra la autoridad que debe garantizar el derecho humano a la movilidad, que no se tiene en el Valle de Juárez, como tampoco se tiene en muchas colonias de aquí de Juárez, ¿verdad? Pero bueno, nosotros venimos por la situación de Valle de Juárez.
7: Por su parte, Alejandro Mono González, representante del poblado de Caseta, informó que el concesionario del servicio reportó la retención de 2 unidades y el retiro de placas, situación que mantiene suspendidos algunos traslados. Añadió que existen versiones encontradas entre autoridades estatales y empresarios del transporte, ya que mientras algunos funcionarios afirman que la concesión fue cancelada, otras declaraciones recientes apuntan a negociaciones para reactivar el servicio. Los inconformes aseguraron que su principal exigencia es mantener rutas directas hacia el centro y evitar transbordos que incrementen el gasto diario de los usuarios.
9: Ahora, lo que a nosotros nos ha dicho la autoridad es, van a llegar hasta Rivera. Eso implica un costo de 12 pesos para transbordar y otro costo en Sendero. Para una persona que ya pagó 60 pesos por venir y por venir, pues es un insulto. Si viene a hacer el mandado, pues ya le estás dando en la torre a su capacidad. Ahora, los empresarios nos dijeron, el 18 de este mes tenemos una reunión otra vez con transporte y vamos a plantear una ruta alterna.
7: Asimismo, acusó a las autoridades de priorizar el sistema BRT sobre las necesidades de las comunidades periféricas y advirtieron que los cambios propuestos obligarían a los habitantes del Valle a pagar tarifas adicionales para llegar a sus destinos. Ante esta situación, anunció una movilización para el próximo 15 de mayo a las 11 de la mañana en Pueblito Mexicano, donde participarán habitantes del Valle de Juárez, Riberas del Bravo y otras zonas afectadas para exigir un transporte digno y accesible.
9: Pero al parecer la postura desde ya de los directivos de transporte es decir que no al centro ni por el paso, nos dijo en alguna ocasión el concesionario. Entonces, la concesión en su redacción dice que va de porvenir al centro. Ahora, lo que no quieren es que le estorbemos al BRT. El BRT es la medallita que se quieren colgar, pero esa medallita le está costando mucha movilidad a toda la periferia de Juárez. Gente de Riberas también está en la postura como nosotros de movilizarse para exigir este derecho.
7: Para Plataforma Informativa, les habló Uriel Cruz.
0: Prepara Ecología estudios sobre contaminación en filas de los puentes internacionales.
10: Debido a las largas filas registradas en los cruces internacionales de esta frontera, en especial en el Puente Internacional Córdoba de las Américas, donde los vehículos alcanzan filas de hasta 5.5 kilómetros sobre la avenida Rafael Pérez Serna, la Dirección de Ecología Municipal preparó un estudio sobre generación de contaminantes y partículas finas por medio de un análisis multiespectral con apoyo de una unidad móvil y sistema de drones. El director de Ecología Municipal, César Díaz Gutiérrez, explicó

0: la calidad del aire en la región.
1: y ayudar a esta cuestión de la calidad del aire, porque si no, al rato va a ser un problema muy fuerte y nos va a salir mucho más estar teniendo que forestar o reforestar o quitar o desviar recursos de un lado a otro para poder cumplir con eso.
0: Entre las dependencias participantes se encuentra la Agencia de Protección Ambiental de Estados Unidos, la Secretaría de Medio Ambiente y Recursos Naturales, la Secretaría de Desarrollo Urbano y Ecología, la Dirección Estatal de Ecología y la Agencia Ambiental Estatal de Texas, las cuales colaborarán en el intercambio de datos técnicos y propuestas ambientales.
1: Sí, vamos a estar trabajando en varias áreas, sobre todo para esta estadística de las partículas, que es lo que generan los vehículos, y es un trabajo que queremos presentar en esta próxima sesión del Triple C.
0: Durante la misma sesión también se analizará el avance de posibles modificaciones a la Ley de Equilibrio Ecológico y a la Ley de Protección al Ambiente de Chihuahua, debido a que se busca destinar un porcentaje de los recursos obtenidos por el programa de engomado ecológico a proyectos de conservación ambiental y rehabilitación de áreas verdes.
1: Mucho hacia el lado de la Talamasca, Mandari, todo lo que son las torres, suroriente, no tenemos estaciones de monitoreo por aquel lado, entonces vamos a realizar una estadística ahí en esos cruces.
0: En ese sentido, el diputado local del Partido Verde Ecologista, Octavio Borunda Quevedo, presentará así la propuesta de reforma y la petición relacionada con el programa de engomado ecológico, logran aprobarse en el actual periodo ordinario de sesiones, o si el tema pasará a la diputación permanente o hasta el siguiente periodo legislativo de septiembre.
1: También se genera muchísimo tráfico en la tarde de la Juan Pablo hacia el lado de la Talamasa, ahí por donde está el TET Oscar. Son filas interminables también, entonces andamos viendo la posibilidad de hacer esas mediciones ahí.
0: Para Plataforma Informativa, Kevin de la Rosa.
2: Avanza proceso de licitación para traer nuevos semáforos a esta ciudad.
3: En el avance en la consolidación del programa de semaforización, el presidente municipal Cruz Pérez Cuellar anunció que para el proceso de licitación se cuentan al menos 3 empresas interesadas en desarrollar esta obra, por lo que seguirán atentos para dar cumplimiento a los tiempos. Indicó que se tiene buen avance en este y otros programas como el presupuesto participativo, en el que continúan con la entrega de obras y el arranque de otras, pues ya se inició con el financiamiento de los proyectos que serán apoyados este año. Igualmente señaló que ya hay avances en la recepción de las obras del sistema de transporte BRT, infraestructura que todavía no ha sido entregada por el gobierno del estado.
4: Pues todas las obras del participativo se están trabajando, son muchas obras las que están. Ya salieron las primeras escuelas, ya salió el apoyo para las primeras escuelas, pero vamos a tener mucha obra durante todo el año. Ya se publicó, ya está corriendo, es más, ya me reportaron que se registraron 3 empresas, están registradas 3 empresas ya.
3: Finalmente, el jefe de la comuna anunció que el municipio invertirá 150 millones de pesos para la construcción del Centro México Imparable, mientras que la federación apoyará con la erogación de 10 millones de pesos. Apuntó que en este caso, la federación tendrá una inversión menor, pero se encargará de los costos de operación y de la nómina del personal, pues en ese centro se desarrollarán programas de atención a los jóvenes.
4: Ahí la inversión del municipio es de 150 millones, el gobierno federal va a ser alrededor de 10 millones del centro comunitario, aunque hay que decir algo que es importante. Son 10 millones, pero luego la operación es del gobierno de México. O sea, ellos estarán pagando la nómina del personal que estará atendiendo ahí. Está ahí en ANAPRA, ya lo habíamos anunciado, es cerca de la Universidad Tecnológica, en una zona que hay como una laguna porque hay una planta de tratamiento de la Junta de Aguas. La inversión que tenemos contemplada, se necesita otra planta para que termine de estar toda el agua 100% tratada, pero ahí va a estar ubicada.
3: Para Plataforma Informativa, Fernando Luévanos.
5: Ahora nos enlazamos con Daniel Domínguez.
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2: Te saludo, Daniel. Buenos días. ¿Cómo andamos?
7: ¿Qué tal, auditorio Pepe? Muy buenos días. Estábamos hace unos minutos tomando nota, conocimiento de un choque aparatoso que se registró sobre el Boulevard Juan Pablo II, poco antes de llegar a la avenida Rafael Pérez Serna, entre Rafael Pérez Serna y la avenida Hermanos Escobar. En el sentido de oriente a poniente, una persona que se dirigía a la zona centro aparentemente iba a exceso de velocidad y con aliento a alcohol. Iba a bordo de su vehículo Nissan Versa de color gris y se estampó detrás de una troca Chevrolet Cheyenne de color blanca que estaba haciendo fila para dirigirse a lo que es el puente libre, ahí por la avenida Juan Pablo II. Este accidente causó problemas a la circulación, ya que pues se bloquearon dos de los carriles y quedó únicamente habilitado para la circulación de vehículos el carril de extrema izquierda. Hasta ahí llegaron elementos de la Coordinación de Seguridad Vial para tomar conocimiento del accidente y deslindar responsabilidad. Este es uno de los 4 accidentes que se han registrado

0: En las últimas horas, en lo que va de esta madrugada, también una persona alcoholizada dejó su vehículo, también un Nissan Versa de color blanco, estampado en un poste de concreto de la Comisión Federal de Electricidad en la calle Puerto Dunkerque, a pocos metros de lo que es la carretera Juárez por venir. Hasta ahí llegaron elementos también de la Coordinación General de Seguridad y detuvieron a la persona que conducía este vehículo, el cual todavía andaba ebrio festejando tal vez lo del Día de las Madres, no sé, pero estaba ahí ya medio aturdido y fue detenido por los elementos de seguridad vial. También tuvimos un accidente en el que se involucra un tractocamión de carga con un vehículo Chevrolet Cobalt. Esto fue en el eje vial Juan Gabriel y la avenida Santos Dumont, en la zona sur de la ciudad, también por exceso de velocidad, Pepe.
1: Uf, bueno, con cuidado. ¿Qué más, señor?
0: Tenemos por parte de seguridad vial que de viernes, nada más de viernes a domingo, ayer por la mañana se detuvo a 26 personas detectadas conduciendo en estado de ebriedad. Ayer por la tarde se hicieron otras detenciones, pero estas no se han sumado. Pero por lo pronto del viernes a las 6 de la mañana del domingo, 26 conductores ebrios detenidos, entre ellas 4 mujeres, que fueron a parar a lo que es el Centro Municipal para Infractores, administrativo, no sé qué nombre le pusieron ahora, está muy largo, pero todos lo conocen como el Cerecito. Así es de que ahí pasaron 24 horas por conducir alcoholizados, intoxicados, y también 2 más por haber causado daños al chocar intoxicados, fueron a parar al Ministerio Público.
1: Válgame la caramba. Bueno, ¿qué otra cosa, Daniel?
0: Fiscalía Zona Norte nos da a conocer que durante el fin de semana estuvo muy tranquilo en comparación con otros fines de semana, 2 homicidios, uno el viernes y uno ayer. El sábado no se registró ningún homicidio. Nos indican que sigue la cifra de 12 víctimas de homicidio doloso en lo que va de este mes de mayo. Nos indican que ayer estuvieron atentos también en apoyo a la policía municipal porque pensaban que iba a haber algunos disturbios por el Día de las Madres, pero hubo tranquilidad, estuvo la jornada, nos indican, tranquila, y únicamente esos 2 homicidios que se registran durante el fin de semana, viernes, sábado y domingo, y mantenemos la cifra en 12 víctimas en lo que va de este mes.
1: 12 víctimas el día en 11 días, bueno. ¿Qué más tienes, Daniel?
0: Tenemos por parte de seguridad pública, nos indican que se detuvo a 17 personas por agredir a mujeres durante viernes, sábado y domingo. Son los cariñosos.
1: Ni por el día de la madre se estuvieron, qué bárbaros, man.
0: 16 hombres, una mujer, causando problemas de agresiones a familiares. Nos indican que el sábado fue el día que detuvieron a más personas, fueron 8. Entonces, pues es una cosa que sigue registrándose y es atendida por personal de la Dirección Especializada en la Atención a la Violencia Familiar y Doméstica de la Secretaría de Seguridad Pública Municipal. En total fueron 101 llamados de auxilio del viernes al domingo de personas que estaban siendo agredidas o estaban amenazadas por familiares cercanos.
1: Bueno, ¿qué otra cosa?
0: Ahorita vamos a ver, porque va a haber reunión de seguridad en lo que es la Estación Sur. Se reúnen ya cada día de todos los días de la semana para analizar la incidencia delictiva. Vamos a ver qué es lo que van a manejar para esta semana en la coordinación de las autoridades de los 3 niveles de gobierno. Esperemos que sigan conteniendo lo que son los delitos de alto impacto, los homicidios, las extorsiones, lo que son los secuestros, que todavía se están dando principalmente en contra de migrantes que llegan aquí a Ciudad Juárez. Por cierto, la gente de Gilberto Loya en la Secretaría de Seguridad Pública del Estado colocó un escorpión ya hace una semana afuera del aeropuerto Abraham González, okay, donde también reforzaron la vigilancia con unidades ahí que andan haciendo recorridos, debido a que detectaron que en los últimos 2 meses personas que llegan a Juárez con la intención de cruzar a los Estados Unidos han sido privadas de la libertad por secuestradores, por delincuentes, uh-huh, que les exigen de entre 5 y 15 mil dólares a los familiares para dejarlos en libertad, Pepe. Entonces ya hay una vigilancia ahí, y apoyados con drones y también con los escorpiones que tienen esas, son bases que tienen cámaras instaladas, sí, para poder estar vigilando, sí, sí, que tienen 360 grados. Ahí están de manera permanente y van a continuar también los recorridos por parte de los agentes de esta corporación para evitar las actividades criminales.
1: Oye, Daniel, ¿no sabes si ya pintaron la casa ahí de...?
0: Ya, por cierto, también, ahorita estuve ahí, ya borraron las pintas, medio, sí, borraron porque le pusieron pintura blanca, pero todavía se alcanza a apreciar lo que dejaron ayer en las pintas en la casa del exgobernador Javier Corral,
1: sí.
0: Ahí en el partido Romero, justo en las calles Costa Rica e Ignacio de la Peña. Ahorita fui, ya las cubrieron, pero sigue ahí un moño negro que también dejaron en el poste de madera que está ahí en la pura esquina, y pues no se ve vigilancia ahí, no se ve personas ahí que estén cuidando la casa del exgobernador, pero lo que sí es que ya cubrieron las pintas que dejaron ayer con grafiti negro.
1: Bien, ahí la familia de Esperanza Miranda y compañía. Bueno, bueno, Daniel, ¿algo más?
0: No, es cuanto, andamos haciendo recorridos, vemos bastante tráfico esta mañana, se reactivan las actividades ya en las escuelas, así de que tengan cuidado al circular, al manejar rumbo al trabajo o al ir a dejar a los chamacos a las escuelas.
1: Está bueno, seguimos en contacto entonces, buen día.
0: Muy buen día.
1: Gracias, Daniel Domínguez, reportero de Diario y para nosotros acá en Plataforma Informativa. Va la señal allá con Edson Ramos, Elizabeth Amantes. Te saludo, Edson, con mucho gusto. Y por los siguientes 4 minutos y medio, el primer corte. Regresando más Plataforma Informativa.
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1: Mucha actividad el fin de semana. El alcalde Cruz Pérez Cuellar entregó el pasado sábado 10 colonias limpias intervenidas cada una por empleados y directivos de las dependencias municipales y la participación activa de vecinos. El programa integral de limpieza de estas 10 colonias del suroriente, Puente Alto, Las Almeras, Villa Residencial de Real, Terranova y otras cercanas a la glorieta del kilómetro 20, comenzó el 4 de abril. Concluyó con el levantamiento de más de 4,000 toneladas de basura. 4,000 toneladas de basura, ándale. Tiliches, miles de llantas y maleza. Cruz Pérez Cuellar agradeció el esfuerzo de la comunidad y de los agentes de la Policía Municipal que se sumaron a los trabajos para limpieza de parques, diques de contención y terrenos abandonados, brindando un entorno limpio en la zona. Acompañaron ahí al presidente municipal, el coronel Delgadillo de la Defensa Nacional, el secretario del Ayuntamiento, Héctor Ortiz, el diputado Alejandro Pérez Cuellar, el titular de la policía, César Muñoz, y el director de Servicios Públicos, César Tapia.
2: Que logremos entender que esta ciudad es de todas y de todos. Que así como ahorita estamos nosotros aquí, mañana vendrán otros alcaldes, otras alcaldesas, vendrán otros gobernadores, vendrán, siempre habrá, pero la ciudad se queda y es de nosotros. Y creo que en la ciudad tenemos que seguir trabajando muy duro para entender que es nuestra ciudad y que todos podemos hacer algo para tenerla mejor.
1: A casi un año de la tragedia que se vivió allá en la zona de La Montada, siguen los retrasos en la entrega de previos a los damnificados.
3: El director de Asentamientos Humanos, Julio de la Cruz, señaló a Daniel González, titular de Obras Públicas, por el retraso en la entrega de predios prometidos a familias que perdieron sus viviendas tras el desbordamiento del dique de La Montada en el norponiente de Ciudad Juárez. A casi un año de la inundación que afectó a la colonia fronteriza, el funcionario informó que 47 familias con pérdidas total siguen en espera de una solución definitiva, mientras el municipio busca fijar una ficha para formalizar la entrega de terrenos y apoyos con material para otros afectados.
4: Al parecer ya tiene los predios en condiciones. Había algunos detalles de lo del agua, pero creo que ya quedó resuelto. Y pues queremos sentarnos en la mesa de trabajo que está organizando el coordinador de directores y el secretario de ayuntamiento para efectos de poder agendar ya con nuestro presidente y poder hacer la entrega formal. Pusimos fecha de mayo, sin embargo no se concluyeron los trabajos que estaba realizando Obras Públicas. Y ya en breve, yo creo que estamos en días de podernos sentar, ya porque nos tenía parado pues la cuestión de Obras Públicas de la demolición de las fincas donde había muchas tapias.
3: De la Cruz sostuvo que la Dirección de Asentamientos Humanos ya estaba en condiciones de avanzar con el proceso administrativo, pero dependía de que Obras Públicas concluyeran las obras físicas y técnicas en los predios destinados para la reubicación. La entrega de los terrenos quedaría sujeta a la reunión que sostengan las áreas municipales involucradas, donde se deberá definir el calendario final para cumplir el compromiso asumido con las familias damnificadas por la inundación de La Montada.
5: Para Plataforma Informativa, Juan Ramón Rosas.
1: Llama el obispo a las madres de Juárez a no perder la alegría pese a los desafíos actuales. Pide vivir su vocación con alegría y fe.
6: Durante la misa dominical, el obispo José Guadalupe Torres envió un mensaje dirigido a las madres, en el que destacó la importancia de vivir con alegría, amor y fe en Dios. Señaló que la verdadera alegría no se encuentra en el dinero, la fama o el poder, sino en la presencia de Dios en la vida de las personas. Asimismo, reconoció que actualmente la maternidad enfrenta grandes desafíos, pero pidió a las madres no perder nunca la alegría de ejercer esa vocación. En su mensaje exhortó a fortalecer el amor dentro de las familias y mantener cercanía con los hijos, al recordar el mandamiento del amor señalado en el Evangelio de San Juan. Además, llamó a valorar y cuidar la vida ante los problemas de violencia e injusticia que se viven actualmente. También pidió a la comunidad ayudarse mutuamente para que la vida sea un tesoro.
7: El tercer aspecto importante, las mamás aman. Al Dios darle esta vocación, toda mamá está dotada de un corazonzote para amar. Cuida, protege, alimenta, acompaña, educa, se entrega, se quita la comida de la boca con que coman sus hijos. En fin, si alguien cumple el mandamiento del amor es una mamá, en su casa, con sus hijos, en el hogar.
6: Para Plataforma Informativa, les habló Uriel Cruz.
1: Refuerza el municipio labores de bacheo. Ponen más cuadrillas a trabajar.
8: Con la finalidad de aumentar la capacidad de atención a las vialidades, el gobierno municipal anunció el refuerzo en el programa de bacheo con la contratación de 12 cuadrillas, por lo que esperan avanzar en la preparación de las calles para la temporada de lluvias. El presidente municipal Cruz Pérez Cuellar manifestó que estas 12 cuadrillas se suman a los 6 frentes que ya traía la administración, por lo que se podrá mejorar la atención a los reportes de la comunidad. Indicó que estas 12 cuadrillas están operando en diversos puntos de la ciudad y se desarrollarán las acciones durante 12 semanas aproximadamente, para verificar los alcances en cuanto a la disposición de material y se asegura el recurso para seguir con estos trabajos.
9: Nosotros tenemos 6 cuadrillas permanentes. ¿Por qué la presencia hoy? Es porque acabamos de hacer contratos y agregamos otras 12 cuadrillas. Las 6 son de obras públicas, son del gobierno municipal y se integraron hace unos días 12 cuadrillas más. La idea pues es avanzar lo más que se pueda. Todavía tenemos más recursos para el resto del año, pero ahorita digamos sacamos estos 12 contratos y básicamente pues es que lo que queremos anunciarle a la ciudadanía para que haga sus reportes. Hoy en este momento ya contamos con 18 cuadrillas que estarán trabajando unas 10, 12 semanas, depende de trabajo, de la mezcla, y obviamente el año no termina, sacaremos más, pero la idea es avanzar fuerte estos días previos a la que puede ser la temporada de lluvias.
8: Por su parte, el director de Obras Públicas, Daniel González García, informó que con este refuerzo se puede dar eficiencia a la resolución de las quejas ciudadanas y con este programa se atienden vialidades principales y secundarias, además de las calles que sirven de acceso a instituciones educativas y otros inmuebles.
10: Sí, se atienden los reportes y, bueno, la premisa con la que se trabaja el bacheo es darle el mantenimiento a las vialidades primarias y secundarias y todo lo que conecta a lugares públicos, por ejemplo, ahorita en este caso, pues está aquí la escuela.
8: Para Plataforma Informativa, Fernando Luévanos.
1: La Autónoma de Ciudad Juárez premia a estudiantes destacados en el concurso de lectura hispanoamericana.
11: La Universidad Autónoma de Ciudad Juárez celebró la edición 32 del concurso de lecturas hispanomexicanas en el Instituto de Ciencias Sociales y Administración, donde estudiantes de distintas carreras participaron en un examen en línea de opción múltiple y una evaluación oral sobre la novela El último lector del escritor David Toscana. La coordinadora de la licenciatura en literatura hispano-mexicana, Margarita Salazar Mendoza, explicó que los concursantes participaron previamente en una etapa a través de la plataforma Teams, donde demostraron comprensión lectora, análisis e interpretación de la obra, lo que permitió seleccionar a los 10 estudiantes con mejores resultados para la fase final presencial.
12: Estamos en la segunda etapa del concurso de lectura 2026. En este año trabajamos con una obra de David Toscana, El último lector. Esta etapa es presencial y se lleva a cabo en 3 rondas. Cada uno de los 10 finalistas pasa en la primera ronda, le hacen una pregunta, responde y el jurado, integrado por 3 de las profesoras del programa, le dan un puntaje.
11: Después de competir en 3 ediciones anteriores, la estudiante de literatura Camila Domínguez obtuvo el primer lugar del certamen, mientras que Emma Regina Contreras, alumna de turismo, alcanzó la segunda posición y Víctor López Ríos, estudiante de derecho en Ciudad Universitaria, consiguió el tercer puesto.
13: Ahora sí que conmigo aplica la del que persevera alcanza. La verdad, desde un inicio sí es algo triste quedar entre los finalistas y no llegar hasta el final.
11: Salazar Mendoza destacó que este tipo de actividades fortalece el hábito de la lectura dentro de la comunidad universitaria y promueve el análisis crítico, debido a que los estudiantes desarrollan habilidades de interpretación, argumentación y expresión oral a partir de los textos de autores hispano-mexicanos.
12: Eso se va sumando, se pasa a la segunda, la tercera, ahí es cuando tenemos ya a los tres ganadores, cuando hacemos la suma de los puntajes alcanzados en las tres rondas.
11: Los integrantes del podio recibieron distintos premios y reconocimientos, entre ellos una laptop, paquete de libros y una beca estudiantil para apoyar su formación académica, lo que también impulsa la participación de más alumnos en futuras ediciones del concurso.
13: Y luego poco a poco vas avanzando, entonces lo que se trata de esto es seguir leyendo y leyendo hasta que logres tu cometido, o si no, pues siempre es una buena excusa para conseguir más libros. Este concurso me ha dado muchas buenas recomendaciones, me ha hecho conocer a personas de otras carreras, entonces les recomiendo que sí participen.
14: Para Plataforma Informativa, Kevin de la Rosa.
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1: Madres buscadoras conmemoran el 10 de mayo entre oraciones, dolor y justicia por sus hijos. Visibilizan 166 carpetas vigentes por feminicidios y desaparición.
6: Familiares víctimas de feminicidio y desaparición se reunieron este sábado en la Misión de Guadalupe para participar en una misa dedicada a reconocer el dolor, la lucha y la esperanza de quienes continúan exigiendo justicia y verdad por sus hijos e hijas. La ceremonia fue organizada por colectivos y asociaciones civiles que acompañan a madres buscadoras y familias afectadas por la violencia. Yadira Cortés, integrante de la Red Mesa de las Mujeres, explicó que la actividad tuvo como propósito abrazar los corazones de las madres que siguen en la búsqueda de sus seres queridos, así como honrar a aquellas mujeres que fallecieron sin encontrar justicia. Durante la ceremonia colocaron carteles con fotografías de madres buscadoras y de sus hijas desaparecidas, como una forma de mantener viva su memoria y continuar su exigencia.
25: Hoy colocamos un cartel con su foto, con la foto de su hija, y en honor a ellas, honrándoles y diciéndoles que si su voz se ha apagado, seguirá viva la nuestra. De hombres se tiene el registro de 3.200 carpetas, desconozco el dato solo en Ciudad Juárez.
6: La activista informó que actualmente permanecen vigentes 166 carpetas de investigación relacionadas con feminicidio y desapariciones de mujeres en Juárez, algunas de ellas abiertas desde finales de la década de los 90 y principios de los años 2000. Señaló que varias madres de víctimas han fallecido en medio de la lucha por encontrar a sus hijas, por lo que reiteró la importancia de mantener la exigencia de verdad y justicia para las familias afectadas.
25: Y en el tema de feminicidio, a la fecha tenemos 15 víctimas de homicidio doloso en Ciudad Juárez en lo que va del 2026.
6: La misa fue presidida por el párroco Francisco García, quien durante sus oraciones pidió fortaleza y consuelo para las familias. En su mensaje llamó a mantenerse cercanos a quienes atraviesan por la desaparición y el feminicidio de sus seres queridos, además de pedir que el acompañamiento espiritual ayude a sanar el dolor de madres, padres y hermanos que continúan esperando respuestas de las autoridades.
26: Bien, sé que es un día difícil para las mamás buscadoras, muy difícil, y se tendrá que meditar mucho, pensar mucho para encontrar sentido en medio de la experiencia del dolor que ustedes viven.
6: Para Plataforma Informativa, les habló Uriel Cruz.
1: Antes de ir a la siguiente información, nos llega un informe, bueno, un reporte aquí en Avenida de la Raza y Plutarco Elías Calles. Si usted transita por ahí, tenga cuidado, hay falla en los semáforos. Ya la reportamos a Seguridad Vial, nos dicen que de inmediato lo van a atender. Estoy viendo, los alcanzo a ver aquí desde el quinto piso en Plaza Grande. Sí hay conflicto ahí en Avenida de la Raza y Lago de Pátzcuaro. Entonces, si circula por esa zona, pues hágalo con precaución. No tarda, esperemos que no tarde mucho en llegar la gente de Seguridad Vial para poner orden ahí con los semáforos. Continúo. Mantiene la Secretaría de Seguridad Pública Municipal colaboración con otras corporaciones buscando mejorar la calidad en la seguridad en Juárez.
8: El secretario de Seguridad Pública Municipal, César Omar Muñoz Morales, informó que mantienen la coordinación con otras corporaciones policíacas, como el caso de la Fiscalía General de Distrito en la Zona Norte y con la Agencia Estatal de Investigaciones. Mencionó que tras la renuncia del exfiscal César Jáuregui, mantienen atención directa con el encargado del despacho, mientras que en la frontera sigue la buena relación con el encargado de la Agencia Estatal de Investigaciones y a su vez con organismos americanos, con quienes se traza una red de atención binacional.
2: No, la verdad es tenemos una buena relación tanto en la Fiscalía como en la Agencia Estatal de Investigaciones. La verdad, pues el fiscal Salas continúa aquí en Juárez. Los antes que están a cargo de la Agencia Estatal también tenemos muy coordinados con el trabajo. Y desde luego seguir trabajando. El fiscal general que está encargado del despacho también lo conozco y hemos trabajado juntos. Entonces continúa el trabajo de buena relación con las autoridades. En todos estos días hemos estado teniendo reuniones todos los días. Ya es diaria la reunión operativa que tenemos. Es una estrategia exigida por el gobierno federal que estamos cumpliendo con ella también. Entonces, yo creo que todo esto viene a reforzar el trabajo de las calles que se viene haciendo.
8: Indicó que en materia de seguridad no se tiene descanso y continúan trabajando para modificar las estrategias que ayuden a la reducción de la estadística de homicidio doloso. En otro orden de ideas, el jefe policíaco manifestó que la corporación mantiene la atención para acompañar a aquellas personas que requieran de trasladar grandes cantidades de dinero, apoyo que se puede solicitar en los teléfonos comunitarios o en el número de emergencias 911. Indicó que lo único que tiene que hacer la persona interesada es solicitar el apoyo y no tiene necesidad de brindar mayores detalles sobre la cantidad de dinero a transportar ni de las condiciones para ello, por lo que se trata de acciones para prevenir asaltos y evitar afectaciones a la población.
2: Yo tengo visto de esta naturaleza 4, uno fuera de una dependencia bancaria y 3 de negocios, pero aquí el problema es de que yo creo que toda esta información, evidentemente yo creo que viene de dentro de alguno de los lugares donde se dieron estos robos. Lo que sí yo le digo a la ciudadanía, no, para nosotros había disminuido mucho porque se supone que ya es menos el flujo de efectivo que se mueve, más bien ya son transferencias y todo ello, pero si se requiere hacer eso, bueno, que cuente con nosotros, que va a hacer algún movimiento del banco de una cantidad fuerte, pues bueno, que cuenten con nosotros para hacer la movilidad de ese dinero, sin decirnos cuándo, cuánto, y eso nosotros podemos acompañar a la ciudadanía para que tenga este resultado bueno de este dinero movido por la ciudad.
8: Para Plataforma Informativa, Fernando Luévanos.
1: Saludo a mi compañero Oscar Martín Vázquez Reyes, hoy su colaboración semanal. Te saludo, Oscar, buenos días.
3: Hubo un tiempo en que los estudiantes en México ansiábamos estas épocas, porque estaban a la vuelta de la esquina las que llamábamos vacaciones largas o vacaciones grandes. Y hacían honor a su apodo, porque suponían casi 2 meses de asueto. Los días que parecían no tener fin son una estampa común de la infancia que muchos cargamos. Conforme nuestro país intentó madurar y alinearse con las exigencias del mundo moderno, en un raro momento de lucidez, eso sí, forzadas por recomendaciones de organismos internacionales, allá a principios de los 90, las autoridades educativas comprendieron que suspender el proceso de aprendizaje formal por lapsos tan prolongados representaba un lujo que esta carente nación no se podía permitir. Y entonces, esos descansos maratónicos se redujeron para maximizar el tiempo efectivo en las aulas, combatir el rezago histórico y, supuestamente, acercarnos a la instrucción de los países desarrollados. Aunque no faltaron quejas, la educación debía ganar terreno, al menos en teoría. Pero, Pepe y Radio Escuchas, en este bendito México, el absurdo parece encontrar siempre una rendija para colarse en la política pública. Seguramente ya saben a qué me refiero con toda esta palabrería. Pues sí, de buenas a primeras, el secretario de Educación, Mario Delgado, la soltó. El ciclo escolar terminará el 5 de junio, con lo que se recortarán unos 40 días las actividades académicas. La justificación oficial: el pronóstico de una extraordinaria ola de calor, pero también, y aquí está el meollo de la polémica, las exigencias logísticas del Mundial de Fútbol. Entre paréntesis, por cierto, eso del calor, en todo caso, es una confesión de la negligencia crónica gubernamental para dotar a las escuelas de infraestructura climática básica o incluso de agua potable. Y si no, que le pregunten a los directivos de muchas escuelas en Juaritos. Pero bueno, La polémica ha envuelto sobre todo lo relacionado con el Mundial. La justificación gubernamental alega que el torneo generará caos vial y problemas de seguridad insalvables. El caos vial y los problemas de seguridad insalvables ya existen en esta frontera y en muchas partes de México, así que no se ve ninguna novedad. Pero además, eso lleva a pensar en que se omite un detalle geográfico y demográfico fundamental en las razones oficiales. Si los partidos en territorio nacional se concentrarán en tres sedes, que son la Ciudad de México, Guadalajara y Monterrey, ¿bajo qué lógica se suspenderían las clases aquí o en las zonas rurales de Chiapas, en las costas de Veracruz o en las montañas de Oaxaca, tan solo porque habrá intenso tráfico en las inmediaciones de los estadios Akron y Azteca, por ejemplo? Aplicar la parálisis generalizada para resolver un problema de movilidad hiperlocalizado es un pésimo cálculo. Una falta de respeto para los más de 24 millones de alumnos de educación básica y media superior y un insulto a la inteligencia de quienes nos graduamos de alguna de esas instancias educativas. La frivolidad es más evidente si rascamos en lo económico. Se pretende sacrificar tiempo educativo para facilitar un espectáculo del que somos financieramente excluidos. A la vista de los precios que alcanzarán los paquetes y boletos, la Copa Futbolera es un bien de consumo diseñado para el turismo internacional y para privilegiados locales y nacionales, más que un masivo festival callejero. Un colega maestro me platicó la semana pasada que pidió una cotización y lo sorprendieron con un paquete de $8,000 por persona en una agencia estadounidense. Entiendo que para México la FIFA prometió un pequeño porcentaje de boletos estándar desde $1,500, pero la verdadera apuesta de los organizadores son los paquetes de hospitalidad VIP, y los precios de estos inician en casi $33,000 por un solo partido, y se disparan hasta rebasar los $139,000 si se busca una sede específica. Basta comparar esas cifras con el salario mínimo mensual en México, ubicado en poco más de $9,500 en general y en $13,409 en la frontera. Y no estamos en condiciones de dispensar días de clase. Tras la pandemia, arrastramos una monumental deuda académica porque nuestros alumnos enfrentan un rezago equivalente a casi 5 ciclos escolares. Según el Instituto Mexicano para la Competitividad, el 66% de los estudiantes carece de la capacidad mínima para resolver operaciones matemáticas básicas, y una proporción alarmante de niños no comprende lo que lee. Las promesas oficiales de implementar en agosto un par de semanas de reforzamiento de ninguna manera resarcirán el daño causado por el paro. Varias entidades han protestado y advertido que no acatarán la medida. Pero lo más sintomático es que hasta la Comisión Nacional de los Derechos Humanos exige a la SEP que dé marcha atrás, porque advierte que enviar a los alumnos a casa sin un ajuste en las jornadas laborales de los padres vulnera el interés superior de los menores y los expone a quedarse solos y sufrir riesgos del abandono. El peso del rechazo generalizado y la alerta de la CNDH han provocado que la SEP recule temporalmente y ha convocado a reunión para hoy. Ya veremos qué pasa en la sesión, Pepe Radio Escuchas, pero sea que se mantenga el capricho o impere la razón, por lo pronto la polémica refleja vanas prioridades nacionales, en lugar de avanzar en la consolidación de las escuelas y la educación. Soy Oscar Vázquez y este ha sido mi comentario. Nos hablaremos y escucharemos la próxima semana en medio de esta vorágine festiva en que nos traen madres, maestros y estudiantes. En tanto, va como siempre, un abrazo para todos ustedes.
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1: En cumplimiento al acuerdo que de diputados federales sostuvieron con la presidenta de México, con Claudia Sheinbaum, Alejandro Pérez Cuellar, diputado local, diputado federal de Ciudad Juárez, va a aprovechar el receso de la Cámara Baja para acudir a varios sectores de la ciudad para hablar sobre la injerencia del gobierno de los Estados Unidos y la defensa de la soberanía nacional. Dice Alejandro, que acompañó el fin de semana a su hermano, el alcalde Cruz Pérez Cuellar, señaló que acordaron cerrar filas en torno a la jefa del Ejecutivo Federal y que van a ir a todos los rincones del país para dialogar de cerca con los mexicanos, para enterarlos de la situación que priva, con la actitud amenazante e injerencista del presidente Donald Trump. Dijo que la intención de Trump, de aquella nación, es catalogar como narcotraficantes e integrantes del movimiento de transformación, como es un gobernador y otros funcionarios del gobierno de Sinaloa, en una amenaza a la relación que tienen México con los Estados Unidos. Señaló también que comenzó ya a visitar algunos distritos para acercar la información a los ciudadanos de la zona, acá juarenses, y pedir que sigan apoyando a la presidenta de México.
4: Pues nosotros le fuimos a manifestar nuestro respaldo por el gran trabajo que ha venido haciendo al frente del Ejecutivo, que es una presidenta prudente, pero que también es firme cuando hay que serlo. Entonces, también ella nos agradeció todas las reformas que hemos realizado en estos ya casi 2 años de trabajo legislativo. Sin embargo, también nos pidió que no nos olvidemos de dónde venimos, hacia dónde vamos, que hay que regresar al territorio, que hay que informar sobre lo que está sucediendo, de este injerencismo extranjero, de estos ataques que se están dando por el gobierno de Estados Unidos, y que pues tenemos que ser firmes y tenemos que estar unidos, sobre todo en estos momentos.
1: Juárez se queda sin su primer sistema de transporte eléctrico tras fallas en la concesión.
5: El primer proyecto de transporte público eléctrico en esta frontera, impulsado por la concesionaria Juárez-Zaragoza, no podrá concretarse luego de que el gobierno del estado rechazara renovar la concesión por no contar con un esquema formal de compra de unidades. Situación que incumple con la Ley de Movilidad y Transporte de Chihuahua y frena la llegada de los camiones eléctricos. El representante de la Oficina de la Gubernatura Zona Norte, Carlos Ortiz Villegas, declaró que en las primeras reuniones existía optimismo sobre el proyecto, debido a que la empresa presentó las modificaciones previstas para que las unidades circularan adecuadamente en las vialidades, además del trayecto a recorrer y el tiempo estimado para construir los centros de carga. Sin embargo, al momento de solicitar la renovación de la concesión por 10 años más, se les pidió acreditar un sistema formal de compra de las unidades como requisito indispensable para concretar el proyecto.
7: Sí, mira, de hecho, ellos estuvieron aquí conmigo, no solo los del Valle de Juárez, venían más concesionarios de transporte, estuvieron conmigo y me dijeron que ellos venían a poner al Estado que ellos querían meter sistemas de transporte eléctricos de último modelo. Entonces yo les dije, pues, ¿dónde les firmamos? Digo, estamos muy de acuerdo en ese proceso, ¿eh? Porque, pues, ¿quién no va a querer un sistema de transporte? Además, como responsiva de los concesionarios, me dice, y no les va a costar absolutamente nada, nos dicen.
5: Ortiz Villegas señaló que esta situación representa una contradicción con la Ley del Transporte del Estado, debido a que la normativa establece que las concesiones deben respaldarse con vehículos en propiedad y no únicamente con propuestas o esquemas sin certeza jurídica, lo que impidió avanzar con la autorización del proyecto.
7: Nada, ustedes no van a pagar nada. Dice, ¿yo dónde les firmo? Yo inmediatamente. Me dice, nada más hay un pequeño detalle. El año que entra se nos vencen las concesiones, entonces que nos den una concesión por 10 años más. No, le digo, a ver, es muy sencillo y se los dije yo a los concesionarios. Les digo, hace 2 años y medio, ustedes solicitaron un incremento a la tarifa precisamente con el interés de, a cambio, regularizar sus unidades, actualizarlas, ponerlas conforme a los lineamientos de ley, que son los 10 años del 2016 al 2026.
5: Además, criticó el actuar de los responsables de la concesión al recordar que hace más de 2 años solicitaron un incremento en la tarifa bajo el argumento de renovar las unidades, cumplir con el año modelo y mejorar el servicio para los usuarios, aunque finalmente no atendieron los lineamientos establecidos en la legislación.
7: Y se les incrementó la tarifa y no hicieron los cambios. No voy a decir que todos, porque hay otros que sí lo hicieron, un porcentaje importante, pero hay un porcentaje también muy importante que sigue siendo apático. Y muchos de ellos son los que vinieron a ofrecernos por la nada el transporte. Entonces, pues nosotros estamos abiertos como gobierno a atenderlos, a escucharlos, pero siempre que cumplan con los lineamientos y ordenamientos de ley.
5: Comentó que para autorizar un proyecto de esta magnitud, las unidades deben cumplir con condiciones físicas adecuadas, vigencia de placas, año de fabricación, licencia de los choferes y medidas básicas de seguridad e higiene previstas en la normativa, debido a que solo así se garantiza un servicio digno y seguro para los juarenses.
7: Pues no están pausadas, estamos en la mejor disposición nosotros de entrarle, pero lo primero que se tiene que hacer es que vamos a revisar para nosotros poder otorgar una ampliación de la concesión, pues vamos a revisar si han cumplido con el año modelo.
5: Agregó que aunque la administración estatal no cuenta con recursos para participar en la compra de las unidades eléctricas, existe disposición para retomar el proyecto en el futuro siempre y cuando la concesionaria cumpla con los requisitos requisitos establecidos en la legislación vigente y presente un esquema legal y operativo sólido.
7: Y con los lineamientos establecidos en la Ley de Transporte Público del Estado. Quien lo haga seguramente se les extenderá. Quien no, pues seguramente pues hasta ahí ya no se les renovará su concesión.
14: Para Plataforma Informativa, Kevin de la Rosa.
1: Bueno, vamos a ver qué pasa con eso. Dona la Junta Municipal de Agua y Saneamiento 800,000 pesos a la Cruz Roja para fortalecer atención médica y servicios de emergencia.
6: Como parte de las acciones de apoyo a instituciones de asistencia social, la Junta de Agua y Saneamiento de Juárez realizó la entrega de un donativo de 800,000 pesos a la Cruz Roja Mexicana Delegación Juárez, recurso que contribuirá a fortalecer la atención que diariamente se brindan a miles de ciudadanos. El director ejecutivo de la JMAS, Marco Licón Barraza, señaló que esta aportación responde a la instrucción de la gobernadora Maru Campos de mantener cercanía con la comunidad y respaldar causas de impacto social. Indicó además que el donativo fue posible gracias al trabajo conjunto entre la descentralizada y los 12 consejeros ciudadanos que integran el Consejo Administrativo del organismo.
9: Agradecerle la oportunidad de poder trabajar de la mano y vuelvo a decirlo, es un tema de cercanía con la comunidad, de cercanía con la sociedad. Tenemos que tener, así como tenemos muchas cuestiones que atender durante todos los días, creo que el tema de estar cercanos a la sociedad a través de la Cruz Roja para nosotros es importantísimo.
6: Por su parte, la directora de la Cruz Roja Mexicana en Juárez, Norma Guadalupe Domínguez, agradeció el respaldo otorgado por la JMAS y destacó que el apoyo será fundamental para fortalecer la operación de la institución, donde colaboran más de 200 trabajadores y 50 voluntarios que ofrecen alrededor de 6,000 servicios mensuales. Asimismo, recordó que la colecta nacional de la Cruz Roja continuará vigente hasta el mes de diciembre.
10: Básicamente sería gasto operativo. La Cruz Roja, su gasto operativo es 2,500,000 pesos. Entonces, es dinero que se destina a las unidades médicas. Tengo 3 unidades médicas. Básicamente sería para pago de, ahora sí que de la parte remunerada de mis paramédicos y parte de médicos y enfermeras que hacen la parte, ahora sí que de urgencias médicas.
6: Para Plataforma Informativa, les habló Uriel Cruz.
1: Impulsan perfiles cercanos a la gente para, en un momento dado, buscar candidaturas.
11: La definición de perfiles rumbo a futuros procesos electorales continúa generando posicionamientos dentro de los distintos grupos políticos, especialmente sobre los criterios que deben privilegiarse para seleccionar candidaturas. Entre los temas que más se discuten destacan el trabajo territorial, la cercanía con la ciudadanía y el rechazo a prácticas tradicionales de designación. El secretario de Desarrollo Humano y Bien Común, Rafael Loguera, señaló que las candidaturas deben construirse a partir del trabajo en territorio y no mediante decisiones de escritorio.
12: Yo celebro cualquier esquema que sea de impulso territorial. Creo que es lo que más nos puede dar, lo que más le debe de apostar el partido. Una de las cosas que creo es que un candidato debe poder caminar 24 horas. Creo que un candidato debe tener empatía precisamente.
11: El funcionario consideró que los perfiles con mayor cercanía social y capacidad para recorrer las comunidades son los que pueden generar mejores resultados para sus partidos. Además, añadió que las dirigencias nacionales han dejado atrás prácticas de imposición y ahora buscan perfiles más preparados y con mayor empatía hacia la población.
12: Y esperemos que esto sea parte no solamente de una competencia, sino de una aportación, de un extra que nosotros le demos a las candidaturas que vengan.
11: Para Plataforma Informativa, reportó Pablo Varela.
1: Llama Protección Civil al ordenamiento de viviendas para prevención de incendios.
8: El director de Protección Civil, Sergio Rodríguez, exhortó a la ciudadanía a mantener ordenados los espacios en las viviendas y evitar la acumulación de tiliches y basura, ya que son factor para la propagación inmediata de incendios. Indicó que recientemente se han encontrado con incendios provocados, pero no por dolo, sino por algún descuido de las personas que originan alguna chispa, lo que genera un incendio inmediato. Mencionó que otro factor determinante en la propagación de los incendios son los vientos, ocasionando que la combustión sea prácticamente inmediata, por lo que es necesario que la población se mantenga atenta para prevenir afectaciones al patrimonio.
13: Bueno, ha habido un alza en los incendios desde entrando el año, ha habido una carga de trabajo muy fuerte para el departamento de bomberos en incendios accidentales o provocados, y cuando son provocados la intencionalidad no quiere decir que vaya con la idea de generar un daño para perjudicar, amenazar, enmendrentar a alguna persona. Provocado puede ser al momento que accidentalmente una persona encienda una fogata, esta fogata se le propague y ya no lo pueda controlar y ese incendio se generalice. Como bien ustedes saben, la mayoría de los de los incendios donde ha participado el Departamento de Bomberos, la infraestructura de este tipo de domicilios en algunos de ellos influye mucho para que los incendios se propaguen muy rápido debido a que son construcciones de madera, construcciones de cartón, y aparte que hemos venido invitando a la ciudadanía, haciéndole el señalamiento de que limpiemos nuestros patios, que mantengamos nuestros espacios limpios para evitar que todo este acumulamiento de como comúnmente le decimos, tiliches, puedan generar que el incendio se propague y se haga más fuerte y genere más daños.
8: El funcionario municipal informó por otra parte que continúan con los recorridos para inspeccionar los llamados jardines de eventos sociales y terrazas con el propósito de corroborar la correcta operatividad de estos establecimientos. Mencionó que durante los recorridos se ha encontrado que una gran cantidad de negociaciones de este tipo cuentan con los permisos y la certificación de los salvavidas, mientras que en otros se argumenta que se trata de reuniones familiares. Indicó que en este último caso se requiere que los propietarios del inmueble lleven una constancia de que ese lugar no funciona como negocio de eventos sociales, pues en todo caso se trata de salvaguardar la integridad de la comunidad.
13: Ha sido muy bajo, hemos hecho recorridos en fin de semana, hemos detectado algunos jardines, terrazas, albercas funcionando, la gran mayoría han contado con permisos, algunas que no los han tenido están en proceso de regularización, algunos que pues, hemos llegado por denuncias, muchos de ellos al momento que arribamos el propietario manifiesta que es una fiesta o un convivio familiar, ahí lo único que hacemos, invitamos a esta persona, lo citamos en la Dirección General de Protección Civil para que él nos manifieste y nos lleve un escrito donde él se compromete que esa terraza, jardín que él tiene es privado y es de su uso propio y ahí no tenemos ningún problema. Si logramos detectar alguna anomalía, pues ya procedemos conforme a la ley.
8: Para Plataforma Informativa, Fernando Luévanos.
1: Madres buscadoras tomaron las calles de esta frontera exigiendo justicia. Denuncian que hay más de 4,000 personas desaparecidas en Chihuahua.
6: En el marco del Día de las Madres, decenas de personas realizaron una marcha desde el centro de Juárez hasta el Monumento a la Madre, ubicado en el cruce de la Avenida 16 de Septiembre y Gregorio Manuel Solís, para visibilizar la crisis de desapariciones y exigir justicia para sus familiares. Durante la movilización, colectivos y acompañantes reiteraron su respaldo a las madres buscadoras, asegurando que no están solas en su lucha por encontrar verdad y justicia. Familiares de personas desaparecidas y víctimas de feminicidio señalaron que este año el lema de la conmemoración es «Las madres buscadoras somos defensoras», con el propósito de que las autoridades las reconozcan oficialmente como defensoras de los derechos humanos. Denunciaron que enfrentan violencia institucional, criminalización y constantes riesgos para exigir el esclarecimiento de los casos y el acceso a la justicia.
15: La comunidad debería estar llena de indignación y sumarse a las exigencias y denuncias, pues mientras más voces seamos, más presión tendrán los gobiernos. Por ello, a los tres niveles de gobierno y a las instituciones correspondientes, les exigimos lo siguiente: que realicen su trabajo de manera eficiente, apegándose a las leyes y protocolos existentes, que atiendan con dignidad las diversas necesidades de las víctimas indirectas de desaparición.
6: Las madres buscadoras también reclamaron atención digna y eficiente por parte de las instituciones de áreas jurídicas, de salud, seguridad y trabajo social, al recordar que son víctimas indirectas de la crisis de desaparición. Además, lamentaron que integrantes de colectivos hayan fallecido por enfermedades o hechos violentos sin haber obtenido justicia por sus seres queridos, por lo que afirmaron que continuarán alzando la voz y manteniendo viva la memoria de quienes ya no están.
15: Que reconozcan, protejan y garanticen nuestra labor como personas buscadoras. Y finalmente, que atiendan y aceptan la crisis de desaparición que existe en el país. Nosotras seguiremos haciéndole frente a la indiferencia, a la inoperancia del Estado, porque las madres buscadoras somos defensoras. Gracias.
6: Además, destacaron que actualmente México supera las 133,000 personas desaparecidas, mientras que en Chihuahua la Fiscalía General del Estado reportó 4,832 casos y en Juárez 1,174 personas continúan sin ser localizadas. Finalmente, hicieron un llamado a la ciudadanía para sumarse a las exigencias y denuncias al considerar que una mayor presión social puede obligar a las autoridades a atender la problemática.
16: Las madres buscadoras somos defensoras. 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
6: Para Plataforma Informativa, les habló Uriel Cruz.
1: El segmento se llama Mirar la Ciudad para hablar de política. Está a cargo de Leobardo Alvarado. Adelante, Leo. Buenos días. Tu comentario esta semana.
17: Buenos días, estimado público de Plataforma Informativa. Buenos días, Pepe. Buenos días a todas, todos, todes. Esperando que hayan disfrutado el fin de semana. Y si usted si usted tuvo la oportunidad de festejar a la dueña de la casa, a la señora de la casa, a la mujer madre de todos en la casa, a esa persona que cada 10 de mayo, con mucho y todos los días, merece que se le festeje, merece que se le cuide, merece que se le apapache, que usted, si lo hizo, lo hayan disfrutado todos, todas, todes. Estimado público de Plataforma Informativa y de este segmento, Mirar la Ciudad para hablar de política. Aquí constantemente estamos abordando los temas una y otra vez. Y parecería necedad, parecería terquedad, parecería que nada más estamos poniendo el dedo ahí en la llaga, que nada nos gusta. Pero ¿sabe qué? Pues es que ¿cómo hacerle? Mire, ¿se acuerda que le platicamos del transporte público en el Valle de Juárez? Contentos dijimos, ya empieza el transporte del Valle de Juárez. Qué bueno que la comunidad se organizó y logró que una empresa entrara a dar servicio. Pues, ¿qué cree que pasó? El gobierno del estado, el responsable del derecho humano a

¿Y qué cree? Nada. No han hecho absolutamente nada y no se ve que vayan a hacer absolutamente nada. ¿Por qué razón? Simplemente porque son indolentes. Simplemente porque no les importa lo que le pase a la gente. La gente necesita el servicio del transporte público. Es una necesidad y es obligación del gobierno del Estado proporcionarlo. ¿Pero qué cree? No les importa. Y la comunidad, la gente, pues allí está organizándose una vez más y les avisamos, porque lo han dicho. Han dicho que se van a manifestar. Es lo que le queda a la gente, manifestarse, salir a gritar que no cumple el gobierno con lo que debe cumplir. Así que, estimado público, si usted ve una manifestación, si usted ve que la gente está protestando, apóyeles, apóyeles de verdad. Moralmente necesitan compañía porque la gente, para tener un derecho, tiene que protestar, tiene que exigir, tiene que participar. Porque del otro lado hay gente dentro del gobierno indolente, gente que no debería estar ahí, gente que no es capaz de atender un problema, una obligación, no deberían de estar ahí. Eso es lo que va a pasar en estos días para que usted esté atento. Por otro lado, otro tema verdaderamente, cosas que pasan, estimado público, y aquí constantemente las abordamos justo para que usted no solo esté informado, sino que también con su propio criterio usted lo forje y usted decida lo mejor que usted considere. Mire, esta semana, en estos días, el encargado de turismo del municipio de Juárez, este señor Jorge Chávez, salió a decir que Samalayuca cuenta con un amplio potencial turístico y cultural, que podría, fíjese nada más lo que dice, que podría convertirse en pueblo mágico, porque incluso ahí hay una zona arqueológica relacionada, dice, con las culturas del desierto. Señor, se llaman petrograbados, y ahí están en la sierra de Samalayuca, ¿sí? Y en los alrededores hay toda una historia de la cultura del desierto, pero parece ser que, pues, les falta poner mayor atención. Pero, más allá de lo que dice este señor, le voy a comentar algunas cosas y usted solamente, pues, tomará su criterio. Fíjese, hace algunos días, unas dos semanas por allá, la tercera semana de abril, en el Cabildo autorizaron, ¿qué cree? Otro fraccionamiento, otro desarrollo inmobiliario. Este desarrollo inmobiliario, Campestre Sama, así le llaman, allí en el ejido Ojo de la Casa, 1.401.670 metros cuadrados. Vaya usted a verlo. Es un desastre ecológico. Metieron las máquinas Caterpillar a abrir caminos aquí y allá, a diestra y siniestra. Eso es un desastre ecológico. Lo hemos dicho aquí en otras ocasiones. Samalayuca está sometido a una desertificación y el municipio es responsable de lo que allí sucede. Por más que digan que la ley dice, que la ley permite, que cumplieron con la nomenclatura para que las calles, etcétera, ¿sabe qué? El municipio es responsable, el cabildo es responsable, el alcalde es responsable del daño ecológico que hay en Samalayuca. ¿Por qué? Porque son ellos los que desarrollan, los que provocan estos desarrollos similares, estos desarrollos, todos en consonancia con una ley que por supuesto que está escrita y que lo permite, lo posibilita, pero todo va a caer en daño ecológico. Así que, ¿usted cree que están haciendo cosas para proteger el desierto? ¿Para que ese pueblo mágico del que hablan vaya a suceder y tenga la posibilidad de que suceda? ¿Usted cree que hacen cosas para proteger el área natural que allí se designó por allá en el año 2009? ¿Usted cree que cuidan la flora, la fauna? ¿Usted cree que hacen algo por cuidar los petrograbados? ¿Usted cree que Protección Civil hace algo por estar atenta ahí y que no sucedan tragedias? ¿Se acuerda que aquí le dijimos que debía ponerse una pluma allí donde pasa el tren para que la gente no haya accidentes donde ya los hubo? ¿La han puesto? ¿No? ¿Han hecho algo realmente para resolver las cosas y vayan en consonancia de ese potencial turístico y cultural del que hablan? ¿No? Aquí se lo decimos así con claridad. No, no, no. Toda la responsabilidad de todo el desastre ambiental, ecológico,

0: toda la basura que están tirando allí en el monte, allí en el desierto, toda la apertura de calles, todo la desertificación, el daño que se le está causando a los animales, a las plantas, todo, todo, los sembrados de nogales, etcétera, todo es culpa de las autoridades y de los desarrolladores inmobiliarios. Todo. Aquí se lo dejo, estimado público. Nos estaremos viendo, nos estaremos escuchando la próxima semana en este segmento Mirar la Ciudad para hablar de política. Y no están haciendo nada para proteger ni Tamalayuca, ni el desierto, ni esta ciudad. Que quede claro, son las autoridades, son los desarrolladores inmobiliarios los que hacen el daño ecológico, los que dañan el medio ambiente. Nos estaremos viendo, nos estaremos escuchando hasta la próxima semana. ¡Hasta pronto!
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8: La Secretaría de Educación prepara propuesta para modificar calendario escolar acá en Chihuahua.
12: Debido a la controversia generada por la ampliación del periodo vacacional de verano bajo el argumento de las altas temperaturas y la celebración del Mundial de Fútbol, la Secretaría de Educación y Deportes sostendrá reuniones con personal administrativo, docentes y representantes del magisterio para integrar una propuesta de modificación al calendario escolar, acorde a las condiciones climáticas y académicas que enfrenta el estado de Chihuahua. En rueda de prensa, el subsecretario de Educación Zona Norte, Roberto Anaya Moreno, informó que de acuerdo con estudios meteorológicos de la Comisión Nacional del Agua, se prevé un aumento considerable en las temperaturas durante las últimas semanas de junio y las primeras de julio, situación que afecta principalmente a municipios con rezago en infraestructura de climatización y condiciones limitadas dentro de las aulas.
13: Nosotros hemos platicado con el magisterio. Ellos están en la mejor disposición de que si es un acuerdo que se toma tal cual como es a nivel nacional, ellos están de acuerdo en ver de qué manera ajustan sus tiempos para terminar con la materia de este año en los tiempos en los que quede establecido.
12: Este posicionamiento surge luego de que la Secretaría de Educación Pública y las autoridades educativas de las entidades federativas acordaron ajustar el calendario escolar 2025-2026 para planteles públicos y privados de educación básica y media superior, debido a las temperaturas extremas previstas durante el verano y la logística relacionada con la Copa del Mundo.
13: Efectivamente no tenemos en este momento ningún tipo de problema con el magisterio, pues somos parte lógicamente de una misma institución y todos estamos buscando la mejor manera de que se afecte lo menos posible a los alumnos. Pues esa es una de las cosas que se está estudiando, ¿verdad? Precisamente en qué nivel estamos al día de hoy respecto del avance de los programas educativos de este año.
12: Aunque la presidenta Claudia Sheinbaum aclaró que el planteamiento aún no es definitivo y permanece en etapa de propuesta, el calendario preliminar contempla concluir clases el 5 de junio y mantener labores administrativas hasta el día 12 del mismo mes, mientras que el Consejo Técnico Escolar previsto para el 29 de mayo pasaría al 8 de junio. También se contempla una etapa especial de capacitación y acompañamiento académico del 17 al 28 de agosto para docentes, niñas, niños y adolescentes previo al arranque del siguiente ciclo académico.
13: Tendría que tomarse todo eso en cuenta para ver de qué manera un tiempo menor se cumple, porque al final hay que cumplir con los planes de trabajo y con los planes educativos del año 2025-2026.
12: Anaya Moreno destacó que recopilar opiniones de distintos sectores permitirá medir el impacto real de reducir días de clases, así como analizar posibles ajustes y armonizaciones en los contenidos académicos, debido a que Chihuahua enfrenta condiciones climáticas distintas a las de otras entidades y requiere medidas que protejan tanto el aprendizaje como la salud de estudiantes y trabajadores de la educación.
13: Si tenemos que recortar, como específicamente dice este acuerdo el día de ayer, bueno, veremos de qué manera podemos precisamente lo que se está estudiando.
12: Una vez concluidos los análisis encabezados por el secretario de Educación y Deporte, Francisco Hugo Gutiérrez, junto con representantes del sector educativo y sindical, se presentará formalmente una propuesta de modificación al calendario o un esquema alternativo de trabajo, ya que la prioridad consiste en proteger la integridad de los estudiantes y garantizar condiciones adecuadas ante las altas temperaturas que se registrarán en el estado.
13: El trabajo ya empezó a partir del día de hoy. Está trabajando el secretario y toda la gente que tiene que revisar todo esto. No depende de nosotros escuchar o no las voces tienen que acercar para decir yo quiero comentar esto y estamos en la mejor disposición de escucharlas.
14: Para Plataforma Informativa, Kevin de la Rosa.
8: Rechaza la Canaco Chihuahua el cierre escolar anticipado, lo califica como improvisación.
15: La propuesta de adelantar el cierre del ciclo escolar por la realización de la Copa del Mundo 2026 ha generado críticas desde el sector empresarial, que advierte posibles afectaciones educativas, laborales y económicas. El planteamiento también ha reabierto el debate sobre las condiciones de infraestructura escolar y la organización del calendario académico en el país. El presidente de Canaco Chihuahua, Alejandro La Azaroto calificó como una improvisación la intención de modificar el calendario escolar y consideró que la medida afectaría la formación de millones de estudiantes.
16: Y es una improvisación lamentable porque los días y las fechas del mundial se sabía desde hace más de 2 años, y el que a 3 semanas de empezar el mundial o 4 se anuncie la posibilidad de cancelar un mes adelantado el ciclo escolar, pues nuevamente es como una ocurrencia.
15: También advirtió que el adelanto de vacaciones podría afectar la productividad de las empresas y complicar la dinámica laboral de miles de madres trabajadoras que tendrían que ajustar horarios para el cuidado de sus hijos.
16: Pues es que va a afectar a cerca de 18 millones de mujeres trabajadoras que van a tener que modificar quizás sus horarios y sus semanas, ver qué van a hacer con sus hijos.
15: Para Plataforma Informativa, reportó Pablo Varela.
8: Acá en Ciudad Juárez, el fin de semana hubo un encuentro Consulado General de México de Estados Unidos aquí en Juárez, donde conmemoraron o celebraron 250 años de los Estados Unidos. Ahí en ese evento se localizó, entre otros, a Leopoldo Mares Delgado, presidente del Consejo Coordinador Empresarial Chihuahuense. También rechaza la conclusión del ciclo escolar. Polo Mares.
17: Gabriel, buenas tardes. Vengo viendo su mensaje porque estuve fuera ayer. Yo no participé en la reunión con la gobernadora porque me fui a Ciudad Juárez con el cónsul que nos invitó a la celebración del 250
8: La diputada Alma Portillo cuestiona el adelanto vacacional y alerta impacto en familias trabajadoras.
15: La propuesta de adelantar el periodo vacacional escolar continúa generando reacciones entre actores políticos y sociales, particularmente por las implicaciones que tendría en la dinámica familiar y en el proceso educativo de estudiantes. La diputada de Movimiento Ciudadano, Alma Portillo, calificó como insensible a la decisión de modificar el calendario escolar y señaló que la medida afectaría directamente a madres y padres trabajadores. La legisladora explicó que muchas familias dependen de la escuela no solo como espacio educativo, sino también como apoyo en el cuidado diario de niñas, niños y adolescentes. También advirtió que la falta de un sistema de cuidados y de centros infantiles gratuitos podría obligar a las familias a asumir gastos adicionales o incluso a dejar empleos para atender a sus hijos durante el periodo vacacional ampliado. Indicó que impulsará desde el Congreso propuestas para respaldar económicamente a las personas cuidadoras y evitar afectaciones a la estabilidad de los hogares. Para Plataforma Informativa, reportó Pablo Varela.
8: Y la Coparmex califica como retroceso el adelanto escolar, alerta por rezago educativo.
15: La propuesta de adelantar el cierre del ciclo escolar continúa generando reacciones entre organismos empresariales y sectores educativos que advierten posibles consecuencias en el aprendizaje y la formación académica de millones de estudiantes. El presidente de Coparmex Chihuahua, Jorge Treviño, rechazó la medida y consideró que recortar el calendario escolar sería un error para el desarrollo académico del país.
18: Nosotros aquí localmente estuvimos hablando de que estábamos en contra de la reducción del tiempo de escuela. Todavía no hemos ni siquiera recuperado el rezago que tuvimos con el COVID, que fue hace ya más de 5 años, entonces pues sería una locura recortar.
15: El dirigente señaló que México todavía enfrenta rezagos ocasionados por la pandemia de COVID-19, por lo que reducir días de enseñanza complicaría aún más la recuperación educativa. Añadió que cualquier reducción en la formación de estudiantes impacta directamente en la competitividad y en el futuro de las nuevas generaciones.
18: Pues no, estamos en contra. Desde la Coparmex siempre hemos hablado de que uno de los pilares del desarrollo de la gente y de nuestro país es la educación. Entonces, al revés, en vez de estar diciendo menos escuela, deberíamos de ver cómo le hacemos para fortalecer la escuela.
15: Para Plataforma Informativa, reportó Pablo Varela.
8: Voy al Circuito Frontera y desde allá Angélica nos tiene lo siguiente. La inflación en Juárez mantiene presión sobre familias y pequeñas empresas. Adelante, Angélica Villegas, buenos días.
19: ¿Qué tal, Pepe? Muy buenos días. Te saludo con mucho gusto a ti y a toda tu audiencia que nos sintoniza este lunes en Plataforma Informativa. Soy Angélica Villegas, corresponsal de Circuito Frontera, donde contamos con información relevante sobre lo que acontece en esta localidad. Y déjame comentarte que aunque la inflación en Ciudad Juárez mostró un crecimiento menor al promedio nacional durante abril. Especialistas advirtieron que las familias fronterizas enfrentan precios elevados en productos básicos, además de un panorama económico marcado por el estancamiento y la incertidumbre para los próximos meses. El costo de alimentos, transporte y servicios mantiene presión sobre miles de hogares fronterizos, mientras que a este escenario se suma la desaceleración económica registrada durante el primer trimestre del año, en el que no se reportó crecimiento económico nacional. De acuerdo con el reporte del Índice Nacional de Precios al Consumidor del INEGI para abril de este 2026, la inflación anual en Juárez se situó en 4.2%, mientras que la nacional fue de 4.6%, una diferencia que responde principalmente al subsidio estacional en las tarifas eléctricas de la frontera, aunque el rubro de alimentos procesados impacta el gasto familiar por encima de la media nacional. Al respecto, Ricardo Melgoza Ríos, profesor investigador, especialista en economía de la Universidad Autónoma de Ciudad Juárez, explicó que aunque el comportamiento inflacionario local fue menor al nacional, la diferencia entre el costo de vida de Ciudad Juárez y otras ciudades del país es uno de los factores que más afectan a los trabajadores. Señaló que la falta de crecimiento económico durante los primeros meses del año genera un ambiente de cautela para inversores, contratación de personal y expansión de negocios, particularmente entre pequeñas empresas que dependen del consumo diario y de acceso a financiamientos. En este contexto planteó la necesidad de ampliar las vocaciones económicas de la ciudad para reducir la dependencia de ciertos sectores productivos y fortalecer actividades relacionadas con servicios financieros, educación superior y nuevos modelos de desarrollo económico en la frontera.
20: La primer quincena de abril con 4.53 a nivel nacional. En el caso de Ciudad Juárez, que hubo un crecimiento bajo de 0.19% en medida mensualmente, no anualmente. Esta inflación es menor a la inflación promedio a nivel nacional, que fue del 0.86. Pero no echemos las campanas al vuelo. Hay que recordar que a pesar de esta baja inflación, específicamente en el mes de abril, pues la canasta básica en Ciudad Juárez cuesta aproximadamente un 11.3% comparado con lo que cuesta a nivel nacional. Y la presión en los precios sigue todavía. Entonces, no tenemos crecimiento, hay un estancamiento de la economía. Entonces, vamos a esperar a ver qué pasa en el segundo trimestre, porque el primero no crecimos. Pues bien, el segundo trimestre, que posiblemente no sea favorable al igual que este primero. Quizás ya en el segundo semestre se pueda recuperar la economía, pero este primer semestre no pinta muy bien.
19: Melgoza Ríos también advirtió que miles de micro y pequeñas empresas enfrentan dificultades para acceder a créditos accesibles, situación que limita su permanencia y crecimiento, como ocurre en negocios familiares que operan con márgenes reducidos y alta dependencia de préstamos bancarios. Datos compartidos por el académico indican que una gran parte de las micro y pequeñas empresas desaparecen durante sus primeros años de operación debido a problemas financieros, falta de liquidez y dificultades para sostener gastos operativos en contextos económicos inestables. Debido al panorama económico actual, el especialista consideró que la ciudad necesita modificar su modelo de desarrollo para impulsar nuevas actividades productivas, mientras la expectativa de una recuperación económica permanece hasta la segunda mitad del 2026. Escuchemos su declaración.
21: ¿Por qué el gobierno está regalando dinero? Porque quiere ganar elecciones, porque quiere votos, ¿no? Ese es un hecho. Ahora, acabas de mencionar algo bien grave que está dañando mucho a la micro y a la pequeña empresa. No existe financiamiento accesible. Sí, hay financiamiento el 15, 16, 17%, que son altos, que son caros, cuando en realidad deberían de estarse ofreciendo financiamiento de 7, 8, 9, 10%. Entonces, estamos dejando sola a las pymes, a las micro y pequeñas y a las medianas empresas y no estamos haciendo lo adecuado, ¿no? La banca mexicana está por la libre. Los diferenciales de tasa entre lo que te cobran y lo que te pagan es muy amplio y el gobierno hace muy poco o nada para estimular y para darle a las MIPES esquemas de financiamiento apropiados. Un dato muy importante, el 75% de las micro y pequeñas empresas mueren antes de los 2 años. La principal causa la parte financiera.
0: De que es urgente cambiar, agregar otras vocaciones económicas a la ciudad, definitivamente. ¿Qué podemos hacer? Se puede empezar por diversificar en la parte financiera. ¿Por qué no empezar a crear centros financieros aquí en la ciudad que den y presten servicios? ¿Por qué no generar depósitos fiscales? ¿Por qué no generar a través de las universidades locales que hay públicas una matrícula que se duplique o que se triplique y que la vocación de la ciudad también sea universitaria? Cuando hay voluntad se pueden hacer muchas cosas.
19: Sobre este tema y más de interés ciudadano, les estaremos informando en las siguientes ediciones. Queremos invitarlos también a consultar nuestro contenido en el sitio web www.circuitofrontera.com. Informo para ustedes Angélica Villegas en este reporte para Plataforma Informativa.
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8: Cierran con éxito acciones de limpieza que se dieron en el sur de la ciudad.
6: Luego de varios días en que se intervinieron diversos espacios en la colonia Villas del Sur, la directora de Desarrollo Urbano, Claudia Morales Medina, informó que gracias a la colaboración de empresas y organismos se obtuvieron buenos resultados en ese sector. Como parte del programa Juárez Amanece Limpio, precisó que en materia de limpieza de espacios se retiraron 1.938 toneladas de desechos y se trabajó en el desasolve de 5 diques, acciones en las que se involucraron empresas de la industria maquiladora, cámaras empresariales y vecinos del sector. Otras acciones realizadas fueron la fumigación contra vectores, 57 viajes de góndolas con escombro y retiro de 3 dompes de llantas, así como la aplicación de 2 dompes de cáscara de nuez para rehabilitación de parques, la plantación de 20 árboles y la donación de otros 50 ejemplares por parte de la Dirección de Parques y Jardines.
7: Derivado de estas acciones que hemos venido trabajando desde el 27 de abril al 9 de mayo, que es cuando concluye esta jornada de limpieza, pues bueno, hemos retirado 1.938 toneladas de desechos en los espacios públicos. También hicimos la limpieza y desasolve de los 5 diques que están dentro de la colonia. Estamos fumigando contra los vectores. También llevamos ahí 57 viajes al relleno sanitario de lo que viene siendo el escombro, el de las góndolas. El retiro de llantas.
6: También se pintaron y se le dio mantenimiento a los juegos infantiles, además de la aplicación de 2.700 metros lineales de pintura en guarniciones. En las actividades participaron las empresas American Industries, Grupo Gema, Anglo Constructora, Unión de Yonqueros, Ibasa, Sellomex, Unión Caromo, Smart y Punza, así como AMPI y CEMIC, entre otras.
7: Con las diferentes empresas como American Industries, Grupo Gema, Constructora Anglo, la Unión de Yonqueros, Constructora Ibasa, Sellomex también estuvo participando ahí con nosotros, Unión Caroma y Punza, aparte de lo que vienen siendo las asociaciones y cámaras, como lo viene siendo la Asociación Mexicana de Profesionales Inmobiliarios y la CEMIC.
6: Para Plataforma Informativa, Fernando Luévanos.
8: Autoridades estatales reinaugurarán la Escuela Leona Vicario tras una inversión de 18 millones de pesos.
9: Por medio de una inversión de 18 millones de pesos realizada por el Instituto Chihuahuense de Infraestructura Física Educativa, el Sistema Estatal para el Desarrollo Integral de la Familia se prepara para reinaugurar la Escuela Leona Vicario número 2563, plantel que brinda atención educativa y social a más de 200 niñas, niños y adolescentes tutelados. En rueda de prensa, el director del ICHIFE, Iván Ortega, informó que durante esta semana se ajustará las agendas de funcionarios estatales y representantes federales para definir la fecha del acto protocolario, debido a que en este proyecto participaron el DIF estatal, la Secretaría de Educación Pública y la Secretaría de Educación y Deporte, instancias que integraron las necesidades del plantel y los proyectos ejecutivos para la intervención.
10: Esta es la Secundaria Federal 22. Vamos a tener la Escuela Leona Vicario, que está aquí cerca del Puente de Zaragoza. Es una institución, la verdad, muy noble porque tienen un acuerdo con el DIF, son puros niños tutelados de primaria, secundaria, preparatoria.
9: Las mejoras en la escuela, ubicada en la avenida Río Bravo y Río Tuxpan, contempla la construcción de 2 aulas de rehabilitación general, redes exteriores, cocina, comedor, bodegas, infraestructura eléctrica y aulas médicas, además del acondicionamiento de sistemas de climatización, lo que permitirá desarrollar talleres, actividades extracurriculares y espacios adecuados para atención psicológica y alimentación.
10: El ICHIF es una inversión importante de cerca de 18 millones de pesos, es un comedor que se hizo, unas aulas y unos laboratorios, y en los próximos días se estará llevando la inauguración de esa institución. La verdad es que es una escuela muy noble.
9: Este plantel cuenta con el respaldo de la Secretaría de Desarrollo Humano y Bien Común, dependencia que proporciona desayunos calientes y alimentos balanceados a través del programa Nutri Chihuahua, debido a que los menores tutelados requieren atención integral en materia alimentaria, educativa y emocional.
10: Porque el DIF está 100% encargado de esos niños y la verdad, estuvimos ahí con ellos, están muy contentos, se rehabilitaron toda la parte de la escuela que ya se tenía.
9: Conforme avance la consolidación de la infraestructura y aumente la demanda educativa, se prevé un crecimiento gradual de la matrícula estudiantil, ya que el plantel ofrece atención desde educación inicial hasta preparatoria, lo que permite dar continuidad a la formación académica de los menores en un mismo espacio y fortalecer su acompañamiento integral.
10: Y se hicieron obras nuevas de cerca de 18 millones de pesos. En esa escuela tenemos conocimiento que son aproximadamente más de 150 niños en total que estudian en esa escuela.
14: Para Plataforma Informativa, Kevin de la Rosa.
8: Asentamientos Humanos admite que hay retiro de predios a familias que no pueden construir, aunque haya reclamos atribuidos a intereses políticos.
5: Julio César de la Cruz, titular de Asentamientos Humanos, reconoció que el municipio retira y reasigna predios a familias que no logran construir en los plazos establecidos, pese a que muchos se enfrentan falta de recursos para levantar una vivienda. El funcionario también atribuyó las manifestaciones en la presidencia municipal a intereses políticos ligados a Luis Barrios, mientras la dependencia mantiene más de 3.000 solicitudes de personas que buscan un terreno para formar un patrimonio.
11: Pues ahí anda una persona ahí convocando a la gente, juntándonos para algunos fines políticos también. Sin embargo, nosotros le hemos dado seguimiento desde que llegamos a la administración con el líder. Sin embargo, sí ha hecho algunos malos manejos y hay reclamos de alguna de gente de que los tienen, los citan cada sábado, y que tienen que ir, y si no van, los quitan de la lista, y son malos vicios.
5: El funcionario sostuvo que la Dirección de Asentamientos Humanos busca atender los casos con mayor urgencia, pero reconoció que uno de los principales problemas es que muchas personas sí necesitan el terreno, aunque no tienen capacidad económica para construir de inmediato y se los retiran.
11: Dependiendo, nosotros vemos de acuerdo a la necesidad, porque hay gente que sí verdaderamente necesita y que ya no espera o come o paga renta, o las condiciones por seguridad, a veces violencia intrafamiliar y muchas veces. Y en base a esa medida vemos nosotros la necesidad de poder cumplirles pues con la necesidad de que puedan tener un predio y ellos puedan fincar un hogar. Algunos tienen necesidad, sin embargo a veces no tienen para fincar también, ese es otro problema, porque le damos el predio y no finca. Y ahí se nos complica a nosotros, ¿qué es lo que hacemos al año? Lo reasignamos, normalmente son 6 meses, pero le damos un año y si no finca, pues bueno, lo volvemos a reasignar. Y ahí es donde a veces, pues sí me dieron, pero me lo quitaron.
5: El caso expone una contradicción en la política de atención habitacional. Por un lado, se reconoce la necesidad urgente de las familias. Por otro, se les exige construir en plazos que muchos no pueden cumplir por falta de recursos, materiales o acompañamiento técnico. Esa situación ha provocado reclamos contra la dependencia municipal, al considerar que retirar un predio por pobreza castiga precisamente a quienes más necesitan apoyo. La Dirección de Asentamientos Humanos mantiene el proceso ordinario para nuevas solicitudes, mientras revisa los casos considerados de urgencia mayor. No obstante, las reasignaciones continúan como parte del mecanismo administrativo para liberar predios no construidos y entregarlos a otras familias en espera.
12: Para Plataforma Informativa, Juan Ramón Rosas.
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13: Yo voto.
16: Muy buenos días, señor. Qué gusto saludarlo.
13: ¿Cómo estás?
16: Bien, bien, bien. Feliz inicio de semana para todos. Vamos a iniciar con información del deporte local, porque el día de ayer se realizó la quinta edición de la carrera salesiana, sí, donde participaron alrededor de 500 corredores y este evento se realizó en el Parque Extremo. Las modalidades fueron de 3 y 10 kilómetros, donde también se permitió la participación de mascotas. Los ganadores de la prueba de 10 kilómetros fueron Daniel Reyes en la rama varonil y Alba Yebra en la rama femenil. Por el lado de los varones completaron el podio Herón Cortés y Moisés Reyes en segundo y tercer lugar respectivamente. Por la rama femenil lo completaron Melisa Bermúdez en el segundo peldaño, mientras que Leticia Castillo se quedó con el tercer lugar. Continuamos con más información del deporte local, señor. Ahora vamos a hablar del Soccer Ball. Soccer Ball, no sé cómo tenga que pronunciarse porque lo ponen con una X al principio. Es el Soccer Ball American Cup en Ciudad Juárez, este evento internacional de fútbol que se va a celebrar en esta ciudad, que va a ser gratuito para todas las familias fronterizas y a través del gobierno municipal del deporte, por medio del Instituto Municipal del Deporte y la Cultura Física. Se acordó en las fechas para dicho evento, van a ser del 20 al 24 de mayo. Se abrirá un espacio en la X para que usted pueda asistir. Se espera que tenga la capacidad para,
13: o sea, para mí,
16: para que ustedes puedan asistir.
13: Okay, es que dijiste, dije, caramba, estoy invitado.
16: También, señor, también estaría
13: estoy
16: bien
13: invitado.
16: Que...
13: No me invitaron, no he recibido la invitación, pero bueno.
16: Está la invitación abierta, señor, para todos los ciudadanos, para que vaya y vea fútbol de alto nivel. En rueda de prensa, el presidente de la organización del torneo, Sergio Ibarra, acompañado del reconocido comentarista deportivo y exfutbolista Rafael Puente del Río, presentaron los detalles de este torneo internacional, donde, repito, pues está abierta la invitación para que usted acuda y apoye a este representativo nacional. Los equipos candidatos al título, Brasil, Argentina, Uruguay junto con México, son los que estarán compitiendo para ser campeones en este evento. Continuamos con la Liguilla MX, señor. La liguilla.
15: Chidote.
16: Esta liguilla. Que la verdad ha estado bastante interesante.
15: Podría decirte algo. Por lo menos el juego de ayer fue muy emocionante.
16: Sí, la verdad es que sí fue muy emocionante.
15: Muy emocionante.
16: Yo creo que
15: no creo que haya sido un muy buen juego. Pero
16: no, demasiados errores en la defensa para ambos equipos, pero fue de ida y vuelta. El partido, el medio campo estaba roto desde el minuto
15: 20.
16: Ya, sí, ya no había medio campo, ya no había posesión de ninguno de los dos.
15: Y además, cuando se había visto que en 20 minutos le metan al América 3 goles. Y que
16: en América, y antes de terminar
15: se sentó, ya no hubo más.
16: Ya no hubo más de Pumas, estuvo a punto de perderlo. Un partido que terminó 3-3. Terminó fallando Henry Martín, uno de los cuatro penales que le marcaron al América.
15: No lo digas tan gacho.
16: No, lo resalto porque pues hay que estar ahí para que los marquen, ¿no, señor?
15: No,
16: cuatro penales. Y todavía salió el señor Jardiné a decir que no tendrían que haber sido cuatro, tendrían que haber sido seis. En fin, con este resultado pasa Pumas por posición en la tabla.
15: Mira, ya no voy
16: lugar.
15: A criticar a los americanistas, porque ellos qué culpa tienen.
16: No, pues no, la verdad es que no. Nadie les enseñó de fútbol de niños, entonces pues ya estas elecciones ya.
15: Son las directivas con los árbitros.
16: No, es una locura, fue una locura la verdad lo de ayer. 3-3 el América con Pumas, pasa Pumas. Más temprano, Pachuca le ganó 2-0 al Toluca, un Toluca que ya estaba más enfocado en el tema de la Conca Champions.
15: Ya les valió. Toluca jugó sin espíritu.
16: Sí, 2-0 terminó ganando Pachuca y pasando a las semifinales. El día sábado, Cruz Azul sin mayor problema le ganó al Atlas 1-0. Y más temprano, el mismo día sábado, Guadalajara le ganó 2-0 a Tigres, un equipo de Tigres que mostró una postura timorata, ratonera, la verdad es que bastante pobre para un equipo con ese poder, y Guadalajara con puros jovencitos, hay que decirlo así, con puros jovencitos, terminó ganando 2-0.
15: Este vato que le dicen el Oso González es muy bueno, al Cotorro también que no se cuece al primer hervor, que son muy buenos.
16: Son buenos, pero al final de cuentas, cinco titulares no jugaron.
15: Sí, no, además ciertamente su nivel de edad es muy bajo en general.
16: Uh-huh.
15: El portero muy bien.
16: Traía dos goles de ventaja Tigres.
15: Sí, bueno.
16: Dos goles. Y la verdad es que la postura fue bastante pobre.
15: Sí, al final vi al terminar ahí unas tomas, le hablaban a Gignac y no volteé a ver a nadie, volteó a decirles.
16: Casi le rayó. Pudo haber sido el último partido de Guiñac como Tigre.
15: Sí, sí, no, y de hecho ya se, al menos no sé si ya lo hayan hecho oficial. El compa ya se retira, se va de directivo y se acabó.
16: Bueno, pues un grande del fútbol mexicano. Yo creo que del top 5 de los mejores extranjeros que han venido a nuestra liga, sin temor a equivocarme.
15: Y la frustración el sábado.
16: Ah, no, claro. Oye, vas ganando 2-0. Fuiste a encerrarte.
15: Sí.
16: Contra un equipo de jovencitos donde tenías que ir a presionar, buscarlos y destacarlo. Y Chivas.
15: Bien Chivas.
16: Después de toda esta novela entre que regresaban los jugadores porque al Toluca sí se los habían prestado, todo el batidero que traían entre Selección Nacional y la Liga. Bueno, en fin, ahí está Chivas. Ahí está Chivas que pasa a semifinales. ¿Cómo se van a jugar estas semifinales? Pachuca va a jugar contra Pumas y Cruz Azul va a jugar contra Guadalajara. Los primeros cuatro lugares fueron los que pasaron en esta ocasión. Aún no se definen los horarios, se espera que sea martes y viernes.
15: Ah, caramba, martes, miércoles,
16: ahí,
15: ¿no?
16: Ahí le anda poniendo como si fuera martes. Hay que ver si lo van a corroborar así. Si no, lo ideal sería que fuera miércoles, jueves y sábado y domingo. Pero vamos a ver qué termina definiendo la liga. Ya por último, estamos exactamente a un mes del inicio del Mundial, señor.
15: Sí, el día 11 de junio. Ya no va a haber clases, entonces todo mundo podemos ver bien, bien suave. Aunque a ver cómo le hacen con los chavos que no van a la escuela, a ver cómo le hacen los papás, las mamás que tienen que trabajar para cuidar a los lepes que ya los van a mandar.
16: Sí, ya. La verdad es que toda una revolución. Siendo muy honestos, yo he estado en los aeropuertos de la Ciudad de México. El aeropuerto de la Ciudad de México no está, no creo que vaya a estar.
15: Ahí está cerquita el
16: AIFA. Nadie quiere volar al AIFA.
15: Ya tiene un tren ahí. Y no sé si funcione, pero ya tiene ahí un tren.
16: Yo no sé cómo le van a hacer para tener listo el inmueble en un mes.
15: Ahí está el de Toluca también. Pues tú te fijas en minucias.
16: Sí, en detalles insignificantes.
15: Luego la señora esta, la que gobierna la Ciudad de México, que les recomienda a los chilangos, los capitalinos, no salgan durante el Mundial, quédense en sus casas.
16: Porque más allá que usted cede, el Mundial no es para usted, señor. Porque no, primero no tiene la capacidad económica de pagar los boletos, que son una reverenda locura. Sí. Y segundo, pues, que mejor quédese en su casa.
15: Sí, pues ahí se
16: usted cede, sí. Mejor no disfrute el Mundial, no lo disfrute, no salga. Increíble. En fin, con eso terminamos la información deportiva del día de hoy, señor.
15: Qué feo eres,
16: Y luego el lunes, señor, tiene razón.
15: Vienes a decir cosas ahí, hasta pareces americanista.
16: Discúlpeme, Radio Escucho.
15: Pareces americanista ahí, pero bueno.
16: No, si le digo, el lunes y ya nos estamos faltando el respeto.
15: No, tú vienes a decir aquí cosas, ¿no?
16: ¡Ánimo!
15: Mira, él es americanista y aguanta vara, pues no pasa nada.
16: Pues ya no le queda de otra a mi querido Jesús. Saludos al mapache, por cierto.
15: Saludos también,
16: bueno. Hasta luego.
15: Y a César también, otro. Oye, pululan, qué bárbaros, ¿verdad? Ya nos vamos, gracias por el favor de su atención, gracias a todo el equipo de trabajo, gracias a usted por ser partícipe con nosotros de esta plataforma informativa, gracias por acompañarnos acá. Todos nos citamos mañana a las 7 de la mañana aquí para juntos seguir construyendo un pedacito de Juárez, Chihuahua y el país con información desde la plataforma. Tenga buen día, hasta mañana, gracias.
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Sin miedo a nada de Alex Ubago y Amaya Montero es lo que acabamos de escuchar a través de Máxima 99.1, tu estilo de vida. Además de lo que nos faltó decir de Jesse Joy, hipotéticamente de Matiz y Leonel García, y comenzamos la hora con Maná, Vivir sin aire. Repito, 9:20 de la mañana. Feliz inicio de semana para ti que te vas conectando. También para ti que ya estás conectado desde las 5 de la mañana. Muchísimas gracias. Soy el Mapache y pues nada, listos para irnos con los chismes, con la información dentro de la cultura pop. ¿Qué ha sucedido, eh? Oye, pues hay noticias sobre Dua Lipa. ¿Qué es lo que sucedió con esta chica? Bueno, pues Dua Lipa está demandando a la marca Samsung por utilizar su imagen en televisores. Y tú dirás, ¿y eso qué de raro tiene? Bueno, pues es que ni siquiera le pidieron permiso. ¿Cómo ves? Dua Lipa ha presentado una demanda de $15 millones contra Samsung Electronics, acusando a la compañía de utilizar una fotografía de su lindo rostro tallado como por Los Ángeles, por supuesto, y no por Los Ángeles Azules, en las cajas de televisores de esta marca.

0: sin autorización ni compensación económica. La demanda interpuesta ante un tribunal federal de California señala que la imagen fue tomada detrás de cámaras durante el festival Austin City Limits en 2024 y pertenece legalmente a la artista. Según el documento, Dua Lipa descubrió el uso de la fotografía hasta junio de 2025 y le pidió a la empresa por las buenas detener la campaña, pero la marca se pasó las palabras de Dua Lipa por el arco del triunfo. Ajá. Samsung se ha negado. La cantante asegura que la empresa se benefició de la falsa impresión de que ella respaldaba sus productos, afectando su imagen y derechos de propiedad intelectual. La demanda incluye acusaciones por infracción de derechos de autor, uso indebido de la imagen y violaciones a leyes federales y estatales de publicidad y marcas, además de una compensación económica. Dua Lipa solicita medidas cautelares para impedir que continúe el uso de su imagen. El caso surge porque, mientras es que Dua Lipa mantiene importantes alianzas comerciales con marcas internacionales como lo es Puma, YSL Beauty y Porsche. Entonces, pues no puede estar su imagen en otro lado si no hay una alianza, ¿no? Vamos a ver qué es lo que sucede. Son las 9 de la mañana con 22 minutos. 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

Máxima 99.1, tu estilo de vida, 9:35 minutos ya de la mañana. Hemos escuchado a la guapísima hija del señor Marco Antonio Solís, Mar Solís con Saco de Sal. Juárez es el number one, por supuesto, esto a cargo del divo de Juárez, Juan Gabriel. ¿Cómo retumba esta canción aquí en la frontera, verdad? Y este bloque lo comenzamos con Juanes y Bomba Estéreo, Muérdeme. Oye, vamos a una de las noticias, pero hablando de BTS. Te cuento así rápido, aquí en el Sound Bowl de UTEP ya se presentaron el día 2 y 3 de mayo, obviamente aquí en El Paso, Texas, ¿verdad? Bueno, pues el miércoles pasado, antes de su primer concierto en el estadio GNP, que fue el 7, el 9 y el 10, BTS, pues, visitaron Palacio Nacional, donde lo recibió la presidente de nuestro país, Claudia Sheinbaum. La mandataria les preguntó también en un video que está en redes que si les gustaría regresar el próximo año a México, y su respuesta fue que sí, reconociendo que extrañaron a sus fans. La última visita de BTS a México fue en marzo de 2017. Cuya pasión dijeron que no se ve en otro lugar, y resaltando la energía incomparable de México. Ay. Por cierto, este fin de semana también asistieron a la lucha libre en la Arena México, donde se tomaron fotos, bueno, donde se tomaron selfies con el Místico. De hecho, hasta le regalaron una chamarra firmada por ellos, ¿eh? Oh, las ARMY ya quisieran esa chamarra, ¿verdad? Bueno, pues déjame decirte, dentro de estas noticias donde ya se presentaron los chicos, donde en Estados Unidos, bueno, aquí más cerca para nosotros, y les hablaba de las presentaciones en México, bueno, pues era uno de los lugares más cercanos para ver a sus ídolos, ¿verdad? Bueno, pues el albur mexicano, gracias a Dios que existe. ¿Qué pasó? No te lo había comentado, ¿eh? Pero ahora me lo guardé y te lo platiqué. Y me lo saco, te iba a decir, pero no. Bueno, el albur mexicano ha provocado un malentendido con las ARMY, pero de Japón, que creyeron que se había revelado la ubicación del hotel donde se encontraba BTS, lo que generó indignación internacional y críticas por poner en riesgo la seguridad del grupo. ¡Ay, no sean payasas! Bueno, ni sus mamás cuidan esto, chicos, como ustedes, ARMYs. ¡Ay, ay, ay! ¡Ay, se va a poner en riesgo la seguridad de mis ídolos! ¡Ay, ay, ay, ay, ay! ¡Me inventen! Bueno, ante la indignación internacional, el Instituto de Lengua Japonesa, Yakurefu, intervino para aclarar que se trataba, pues, de una estructura lingüística humorística y no de información verídica. ¿Qué es lo que escribieron? ¿Cuál fue el albur? La cuenta escribió en redes sociales que BTS se hospedaba, ojito aquí, en el Hotel Beato Carlo en la colonia Lomas Turbas. El mensaje de inmediato se viralizó en las redes sociales, y es que las ARMY mexicanas de inmediato entendieron que se trataba de un chiste de doble sentido. ¡Ay, ay, ay, BTS! ¡Ay, ay! ¡No me los vayan a robar, a payasos! Son las 9:39 minutos de la mañana. ¡Vivir mi vida! En este comienzo de semana, Mark Anthony, Máxima 99.1, tu estilo de vida.

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Y aquí escuchamos eso que tú me das de Jarabe de Palo. Son las 9:56 de la mañana. A través de Máxima 99.1 FM, tu estilo de vida. Buena canción, ¿no? Eso que tú me das de Jarabe de Palo. Oye, vamos. Y este sí no tiene albur. Saludamos al Freddy. ¿Qué pasa, mi Freddy? Dice, ¿qué onda, mapache? Que tengas un buen fin. No, un buen día y un buen fin otra vez. Cálmate. Fíjate que sí vi esa noticia de Palacio Nacional y me pareció haberte visto ahí en la multitud gritándole a los BTS. Órale, ¿qué pasó? No, hombre, mejor miel de amiga, diría un amigo. Oye, vámonos con los récord Guinness del día de hoy. Y tenemos un par y es sobre Spider-Man, el videojuego exclusivo de la PlayStation 5 más vendido. Bueno, pues se vendieron 2,5 millones de copias de Spider-Man 2 de Marvel, que es Insomniac Games 2023, durante las 24 horas posteriores a su lanzamiento, el 20 de octubre de 2023. En la tercera entrega de la serie de Spider-Man, Peter Parker y Miles Morales se enfrentan a una panoplia de villanos como Venom o Kraven el Cazador. A día de hoy, o a día de esta cuestión, donde lo representaron en el libro de los Guinness, de los records, el juego ya había vendido 10 millones de copias. Nos vamos con otro Spider-Man, el Amazing Spider-Man, el cómic de Spider-Man más caro. El 11 de enero de 2024, Heritage Auctions, Estados Unidos, vendió una copia casi perfecta del número 1 de The Amazing Spider-Man por lo que serían 1,38 millones de dólares. Publicado en marzo del año de 1963 con un precio de solo 12 centavos. El cómic anunciaba en su título el lanzamiento del superhéroe que se presentaba formando equipo con los cuatro fantásticos. ¡Órale! Bueno, amigos míos, pues hemos llegado al final. Son las 9:58 de la mañana. Nos vamos con Sacha, Vinny y Eric. Esto se llama ¿Cómo hemos cambiado? Ya por acá te dejo con Chuy Holguín de 10 de la mañana a 12. De 1 a 3 con Sandy Hernández y a las 5 de la tarde el Doc César Lozano. Tú y yo nos escuchamos mañana a las 5 de la madrugada. Te deseo que no solo tengas un buen día, que tengas un gran día en este inicio de semana a través de Máxima 99.1, tu estilo de vida.

Máxima 99.1, 10 con 11 de la mañana, máximos. Bienvenidos a estos 120 minutos que nos restan de esta hermosa mañana de lunes, arrancando la semana al máximo. ¿Qué tal de fin de semana, máximos, máximas? Híjole, yo la neta no traigo saldo. A ver si alguien me quiere poner saldo porque no traigo señal. Señal, ah, caray. No traigo señal, esas benditas águilas, aguiluchas américas. Águilas del América, no, hombre. Así dejémoslo, máximos. Arranquemos esta semana al máximo, máximas. Y vámonos con los anuncios parroquiales del día. 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Oigan, máximos, nuestro número de WhatsApp: 656-199-5991 para que lo agregues a tus contactos y en WhatsApp nos pongas en favoritos. Por acá, buenos días, saludos, bro. Excelente inicio de semana. Excelente inicio de semana para todos ustedes, máximos. Ustedes que están del otro lado de la bocina, gracias por estar sintonizando el 99.1 FM. Quienes desde las 5 de la madrugada con el mapache se levantan a soportarlo. No sé cómo le hacen, en serio. Dios. No sé cómo le hacen para soportar el mapache desde las 5 de la mañana. Pero bueno, gracias al mapache que nos deja aquí los micrófonos y el asiento bien calientito, porque hasta el aire le tiene apagado el muchacho. Bueno, quién sabe, a lo mejor andará enfermo. Máximos, nuestro número de WhatsApp, te lo dejo siempre disponible: 656-199-5991. Recordándote que el siguiente bloque musical es el que me ayudas a programar tú, así que quieres pedir alguna canción en específico, es momento, es hora de que me empieces a enviar la canción que quieras escuchar en el siguiente bloque musical. 656-199-5991. Por acá ya estoy recibiendo sus mensajes. Déjenme ver. Déjenme aventarle poquito carbón a esta computadora. Por acá me están pidiendo algo de Gloria Trevi. La de Vestida de Azúcar. Ah, caray. Vestida de Azúcar de Gloria Trevi. Muy bien, bueno. Por acá me están pidiendo algo de Jeans. Chido, porfa. Algo de las JNS o de Jeans. Vamos a ver qué nos topamos por acá. Que por cierto, en el chisme de Jeans, se casó Carla Díaz este fin de semana. No fui requerido para el evento, pero pues al parecer, por lo que se estuvo filtrando en redes sociales, harto invitado en la boda de Carla Díaz. Esta pinky boda le empezaron a llamar en la prensa rosa, así que pues bueno, vamos a buscar, ¿dónde dejé el otro? Ah, sí, a Gloria Trevi con Vestida de Azúcar, que es con lo que arrancamos el siguiente bloque y por supuesto ponemos algo de Jeans, ahora JNS, ya, actualícense chavos, ya no se llaman Jeans, ahora es JNS. Vamos a ver qué tenemos de las JNS o de Jeans. Me haces tanto bien. Muy bien, bueno, pues arrancamos con ese par de canciones, recordándote que antes de irme a este bloque musical, que es el que me ayudas a programar tú, vámonos con la última de este bloque. Aún tenemos esta buenísima canción
que estos chicos estuvieran aquí en Ciudad Juárez para el Tec

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5: Llevan a Foro Binacional la urgencia de detectar a tiempo la rickettsiosis en Ciudad Juárez. La regidora Fernanda Ábalos advirtió que médicos de primer contacto deben contar con herramientas clínicas para identificar síntomas de alerta ante una enfermedad que avanza rápido y puede confundirse con otros padecimientos. Ante el riesgo sanitario que representa la rickettsiosis en la frontera, autoridades de salud, médicos, estudiantes y especialistas de México y Estados Unidos participaron en el Foro Binacional Diagnóstico Oportuno y Atención Adecuada de las Enfermedades Rickettsiales, realizado en el Teatro Gracia Pasquel de la Universidad Autónoma de Ciudad Juárez, con el propósito de reforzar la detección temprana, el abordaje clínico y la respuesta médica oportuna frente a estas enfermedades transmitidas principalmente por la mordedura de garrapatas infectadas. El encuentro fue impulsado por la regidora Fernanda Ábalos Medina, integrante de la Comisión de Ecología y organizadora del evento, quien durante su mensaje de bienvenida destacó que la capacitación del personal médico es una pieza clave para

0: evitar diagnósticos tardíos debido a que la enfermedad puede evolucionar de manera agresiva y poner en riesgo la vida del paciente si no se identifica desde sus primeras manifestaciones.
1: Sabemos que las familias juarenses acuden tanto a consultorios particulares como a centros de salud, centros comunitarios y consultorios de bajo costo en busca de atención médica. Por ello es fundamental que las y los médicos que trabajan en estos espacios cuenten con más herramientas e información para identificar síntomas de alerta y actuar de manera oportuna.
2: Para Plataforma Informativa, Alan Arciniega.
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Máxima 99.1, 10 con 52 minutos. Gracias, Máximos. Gracias, Máximas, que estuvieron mandando, aportando el playlist que hasta el momento hemos estado escuchando el día de hoy. ¿Qué estuvimos escuchando? Algo de Gloria Trevi con Vestida de Azúcar, a las JNS con Me Haces Tanto Bien, Enanitos con Mariposas, Shakira con Día de Enero, a Caifanes, Aquí No Es Así, Prince Royce con I Want It That Way y los Claxons, Canciones de Amor. Es justo lo que acabamos de escuchar aquí en Máxima 99.1. Oigan, 10 con 53 minutos y lo que nos falta, Máximos, gracias por estar escuchándonos el día de hoy. Déjenme platicarles de algo muy curioso que me enteré este fin de semana. Y es que, pues sí, la fiebre por el Mundial, pues ya la tenemos prácticamente en todos lados. Quedan muy poquitos días para que inicie, que ruede el balón en este Mundial 2026 entre Canadá, México y Estados Unidos. Y entre las tantas fiebre, tantas cosas que hay alrededor del Mundial, están los benditos, benditos álbumes de estampitas, híjole. Y es que entre otras cosas, pues mucha gente se ha quejado de los elevados costos tanto del álbum pasta dura como el de pasta blanda y por supuesto los sobrecitos de estampitas. Bueno, en la red social de TikTok un niño se volvió viral después de crear completamente a mano su propio álbum del torneo, inspirado en las tradicionales colecciones de figuritas que acompañan cada Copa del Mundo, con hojas de máquina, dibujos hechos a mano y mucha creatividad. El pequeño diseñó portadas, organizó espacios para las selecciones clasificadas y armó cada detalle de su álbum artesanal. El video comenzó a compartirse entre miles de usuarios que destacaron su dedicación y su amor por el fútbol. Y es que, híjole, la neta, entre otras muchas cosas que han salido de quejas contra Panini, quien es el diseñador, distribuidor del álbum oficial del Mundial, pues es eso, ¿no? El alto costo que ha tenido, por lo menos aquí en México, de adquirir cada álbum y, por supuesto, cada sobrecito. Y dejen ustedes llenar el álbum, obviamente con lo que conlleva, ¿no? La cantidad de estampitas que te puedan salir repetidas. Por ahí yo les había comentado en algún momento entre nosotros, Máximos, ustedes o quien quiera comprar y llenar el álbum completo de estampitas de Panini, se va a gastar en promedio 70 mil pesos mexicanos. Esto para lograr llenar el álbum oficial del Mundial de Fútbol. Entre estampitas repetidas, entre estampitas que no salen, 70 mil pesos es lo que promedia que se gaste un mexicano que quiera llenar su álbum de estampitas de Panini del Mundial. 70 mil pesos. Híjole, se me hace que mejor me comunico con este chico que se hizo viral en TikTok y que se rifó aventándose, dibujando su álbum del Mundial. Y pues le pagamos, ¿no? Para que me haga uno y así. Ya de perdida no me gasto los 70 mil pesos entre comprarle el álbum y estar comprando los sobrecitos de las estampitas. 70 mil pesos. Changos, changos, 70 mil varos por el álbum de Panini, changos. Ay, qué caray. Bueno, Máximos, Máximas, vámonos con más música, esto que viene a continuación. También me lo estabas pidiendo vía WhatsApp y es que déjenme decirles que esta siguiente canción trae mensaje incluido. Y ahí va.
puedes poner a tu lado de CD9, por favor, es la canción del vals de mi boda. Con esta canción de CD9, el muchachón se casó. Felicidades. Obviamente se le está dedicando a su esposa Laura Lago. Ahí está. Bueno, pues vámonos con más música. Esto que viene a continuación es A Tu Lado de CD9. Aquí en Máxima 99.1 FM. Tu estilo de vida.

Máxima 99.1, 11 con 13 minutos. Bienvenidos a esta hora de las 11 de la mañana. Bienvenidos a esta segunda hora aquí en Máxima 99.1 FM. Que arrancamos escuchando en esta hora de las 11 algo de Kenia Oz con Una y Otra Vez. También a Vilma Palma y Vampiros con Fondo Profundo y Justo. Lo que estábamos escuchando, esta nueva versión entre los Jonix y Mon Laferte, Palabras, Palabras Tristes. Ay, qué bonito. La neta, sí está, les quedó muy padre esta nueva versión de Palabras Tristes de los Jonix. Oigan, máximas. Déjenme platicarles de algo que ha estado levantando bastante ámpula, y es que en días pasados se dio a conocer el trofeo de un torneo de golf. Te estoy hablando del campeonato Cadillac 2026 y levantó demasiada controversia porque pues resulta que no le hallaban, o sea, ¿sí tiene forma? ¿De qué? ¿Quién sabe? Pero es algo. Algo. Significa algo. Tiene forma de algo este trofeo. Y pues bueno, ante los comentarios de que levantó en redes sociales, esta pieza del campeonato Cadillac 2026 llamó la atención, pues, por transformar el gesto icónico o más icónico del deporte, el swing, una forma visual que parece congelar justo ese instante de precisión. Esto es la descripción que tuvieron que mandar los diseñadores de este trofeo, porque pues nadie le hallábamos forma. Bueno, entonces publicaron bocetos, publicaron pues la idea, ¿no?, original, la abstracta, donde pues desde el movimiento del swing, dibujado con el jugador, el golpe exacto, el movimiento, la fisionomía del cuerpo humano a la hora de golpear la pelota, mandaron los bosquejos, los hicieron públicos, y así es como pues justificaron el diseño de este curioso, muy curioso trofeo de golf Cadillac 2026 con una altura aproximada de 50 centímetros. El diseño juega con líneas modernas y un aire casi futurista. Eso dicen. También es que, híjole, luego nos inventan cada... hasta están pareciéndose a Apple con los nuevos iPhones. Así. Luego ahí va uno de menso a comprar los iPhones nuevos. Ay, ¿para qué te digo que no? Sí. Dicen los del marketing de este trofeo es que juega con esa fluidez, el control y la elegancia del movimiento del swing. En lugar de limitarse a representar la victoria, la pieza, el trofeo, intenta capturar la energía del golpe, así como el movimiento del jugador al impactar la pelota. Lo que terminó de impulsar su viralidad fue el proceso creativo compartido por el diseñador, los bocetos de cómo se estudió la postura, el ritmo, la trayectoria del palo, el movimiento físico del cuerpo humano, hasta convertirlo en esta estructura, en este trofeo de

se clava mucho en el diseño y luego lo ve uno y dices, ah, caray, ¿con qué se está al revés? ¿Está al derecho? Ya no le entiende uno, Máximos. Oiga, nuestro número de WhatsApp, 656-199-5991. También paso a recordarte nuestras redes sociales. En Instagram nos encuentras como Máxima 99.1 Radio. En Facebook, TikTok y YouTube nos encuentras como Máxima 99.1 FM. Te recuerdo nuestro número de WhatsApp que siempre está disponible para que platiques con nosotros de lo que quieras. ¿Quieres pedir saludos, platicar con nosotros, pedir alguna canción? Bueno, pues justo es el momento porque el siguiente bloque musical es el que me ayudas a programar tú. De hecho, por acá ya me están pidiendo algo de Luis Miguel. Les digo, Máximos, no es... Ustedes pídanme la canción porque luego me pongo medio exótico con las canciones. Y allá ustedes, porque luego me dicen la de Luis Miguel, la que quieras. Bueno, pues conste que les estoy avisando. Me pongo exótico de repente con las canciones y ustedes tienen la culpa. Oigan, vámonos con la última canción de este bloque. Es algo del divo de Ciudad Juárez, Juan Gabriel. No me vuelvo a enamorar. Aquí en Máxima 99.1 FM, tu estilo de vida.

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2: Llevan a Foropi Nacional la urgencia de detectar a tiempo la rickettsiosis en Ciudad Juárez. La regidora Fernanda Ábalos advirtió que médicos de primer contacto deben contar con herramientas clínicas para identificar síntomas de alerta ante una enfermedad que avanza rápido y puede confundirse con otros padecimientos. Ante el riesgo sanitario que representa la rickettsiosis en la frontera, autoridades de salud, médicos, estudiantes y especialistas de México y Estados Unidos participaron en el Foro Binacional Diagnóstico Oportuno y Atención Adecuada de las Enfermedades Rickettsiales, realizado en el Teatro Gracia Pasquel de la Universidad Autónoma de Ciudad Juárez, con el propósito de reforzar la detección temprana, el abordaje clínico y la respuesta médica oportuna frente a estas enfermedades transmitidas principalmente por la mordedura de garrapatas infectadas. El encuentro fue impulsado por la regidora Fernanda Ábalos Medina, integrante de la Comisión de Ecología y organizadora del evento, quien durante su mensaje de bienvenida destacó que la capacitación del personal médico es una pieza clave para evitar diagnósticos tardíos debido a que la enfermedad puede evolucionar de manera agresiva y poner en riesgo la vida del paciente si no se identifica desde sus primeras manifestaciones.
3: Sabemos que las familias juarenses acuden tanto a consultorios particulares como a centros de salud, centros comunitarios y consultorios de bajo costo en busca de atención médica. Por ello es fundamental que las y los médicos que trabajan en estos espacios cuenten con más herramientas e información para identificar síntomas de alerta y actuar de manera oportuna.
2: Para Plataforma Informativa, Alan Arciniega.
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Gracias, Máximos, por estar aportando el playlist del día de hoy, que hasta el momento hemos estado escuchando a Luis Miguel con Isabela, Kalimba con El Último Beso, Cristian Castro con Déjame Contigo y justo lo que acabamos de escuchar, Olvídala de Nicky Jam. Oigan, Máximos, déjenme platicarles, este fin de semana me aventé la película de Michael Jackson. Michael, una historia de Michael Jackson. Es como se llama el nombre completo de esta película. Oigan, pues, la semana pasada yo les platicaba que Michael Jackson, debido al estreno de esta biopic, pues ha estado, resurgió de entre los muertos literalmente, porque se ha posicionado dentro de los artistas más escuchados en el planeta. La semana pasada les comentaba el playlist o la lista de cómo quedaban los artistas más escuchados en este planeta, y Michael Jackson había dejado muy por debajo artistas como Katy Perry, como Justin Bieber, como The Weeknd, bueno, en fin, Michael Jackson está nuevamente en el top 1 de reproducciones mundiales gracias al estreno de esta película, que pues vemos parte de la vida de Michael Jackson. Bueno, pues debido al éxito de esta película, también hemos estado viendo filtraciones de, pues, los hábitos, por decirlo de alguna manera, que Michael Jackson tenía en su última gira. Esto, no, o sea, no se asusten, es sus hábitos alimenticios. A eso voy. Bueno, estas filtraciones o este resurgimiento de información, ya en su momento, en aquellos entonces, la había filtrado una usuaria de nombre Aphrodite Jones en su sitio Conspiracy. Según esta filtración de detalles, las supuestas órdenes que Michael Jackson tenía hacia su staff en base a la comida eran relativamente sencillas, pero pues no deja de ser algo raro, ¿no? Ahí les va. Pollo frito del coronel, puré de papa, maíz amarillo, la mazorca, maíz amarillo, galletas de mermelada de fresa y mantequilla en spray. ¿Mantequilla en spray? Digo, espero que no se la ponga las galletas. Ay, no. No sé, no quiero ni pensarlo, pero suena raro. Espero que no se lo coma todo, o sea, a todo al mismo tiempo, ¿no? El pollo con el puré de papas, sí, ¿verdad? El maíz, pues todavía, ¿verdad? El elote. Pero las galletas de mermelada de fresa con el spray de mantequilla, suena raro, ¿no? Esta combinación, por supuesto, destaca porque, pues, relativamente es ordinario, ¿no? A lo que uno pensaría que, pues, una estrella tan popular que llegó a ser Michael Jackson, pues, pediría, ¿no? Ahorita los artistas no bajan de pedirte botellas y M&M's de un solo color. ¿Qué? O sea, me ha tocado ver por ahí en entrevistas de productores y organizadores de eventos donde hay artistas que piden que la habitación del hotel esté apuntando hacia el oeste a 30 grados, un poquito hacia el sur, o sea, sureste y así, puras cosas de estas, ¿no? En teoría, pues Michael Jackson era mucho más sencillo en sus peticiones hacia su staff, entonces pues mira, pollo del coronel, puré de papa del coronel, elote amarillo del coronel, unas galletitas de mermelada de fresa y lo que sí yo sigo sin entender, mantequilla en Sprite. ¿Quién sabe? En la película se ve que le gustaban mucho las palomitas. Ve tú a saber si sea verdad o sea mentira o sea la vieja del otro día. Pues en una de esas, si le gustaban tanto las palomitas, que pedía su Sprite de mantequilla para, pues para las palomitas, ¿no? ¡Qué cosas!
las cosas raras de que de repente tenemos. Pero bueno, insisto, dentro de todo, creo que era lo menos raro que me he topado de que pidan artistas, ¿eh? Una vez alguien me dijo, un rapero nos pidió Sprite azul, de ese que nomás venden en los Estados Unidos, de un sabor muy peculiar, que ya ni me acordaba de ese Sprite, un refresco de limón color azul. Y dije, bueno, qué necesidad hay de pedir. Y luego pidió como 24 botellas de 600, no hombre, o sea, pues, que ven, cada quien, ¿no? Pero pues digo, dentro de todo Michael Jackson, pues nomás se pedía su pollito frito. Ah, qué cosas con el Michael Jackson. Máximos, máximas, vámonos con más música. Esto que viene a continuación es algo que me estaban pidiendo de Soda Stereo. Cuando pasa el temblor aquí en Máxima 99.1 FM, tu estilo de vida.

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Gracias por haberme acompañado el día de hoy, Máximos Máximas. Antes de irme, te dejo nuestras redes sociales. En Instagram nos encuentras como Máxima 99.1 FM. También en Facebook, YouTube y TikTok nos encuentras como Máxima 99.1 FM. Gracias, Máximos, por haberme acompañado desde las 10 de la mañana y hasta las 12 del mediodía. Mi nombre es Chuy Holguín. Antes de retirarme, también te recuerdo, hoy de 1 a 3 de la tarde, mi compañera Sandy Hernández, a las 5 el doctor César Lozano, y mañana, desde las 5 de la madrugada, el Mapache estará de regreso para ponerte buena música, y nuevamente tu servilleta a las 10 de la mañana. Máximos, ahora sí me retiro. Esta última canción de esta hora también me la estabas pidiendo vía WhatsApp. Gracias a ti, Máximos, por armar el playlist que estamos escuchando hasta este momento. Es algo de moderato, sentimental. Súbele, cántalo, disfrútalo, aquí en Máxima 99.1 FM, tu estilo de vida. Bye, bye.

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3: Supera Chihuahua 52% de cumplimiento en revalidación vehicular. El proceso de revalidación vehicular concluyó con una participación mayoritaria de contribuyentes en el estado, impulsada principalmente por los descuentos aplicados durante los primeros meses del año. Las autoridades estatales destacaron la respuesta ciudadana y el impacto positivo que tuvo la estrategia de incentivos en la recaudación. El secretario de Hacienda, José de Jesús Granillo, informó que más del 52% de los contribuyentes realizaron su pago de revalidación vehicular. El funcionario explicó que gran parte de la ciudadanía aprovechó los beneficios por pronto pago durante el periodo comprendido entre febrero y abril. Indicó que en Ciudad Juárez y en la capital del estado se registró un nivel de cumplimiento similar, cercano al 51%. Señaló que el resultado refleja una respuesta favorable de los contribuyentes y destacó que a nivel estatal se alcanzó un cumplimiento total de 52.24%.
4: Creo que fue una muy buena respuesta. Llegamos arriba del 50%. Te doy el dato exacto. Creo que fue una buena respuesta de la ciudadanía en esta revalidación, donde aprovecharon los descuentos por pronto pago. Alcanzamos casi el 51%. En Juárez, una cifra muy similar. En el estado, un 52.24%. En Juárez, casi un 51%. Y en Chihuahua, también casi un 51% de personas que acudieron a pagar su revalidación vehicular, aprovechando el pronto pago.
3: Para Plataforma Informativa, Alan Arciniega.
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2: 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Regresamos a Ciudad Juárez.
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Buenas tardes, 1:08 p.m, con una temperatura que, ay mamá, ¿qué nos espera? ¿Qué va a pasar con esta temperatura? No lo sé, me tiene nerviosa, porque creo que el calor ya llegó. Ya llegó, amigos y amigas de Máxima 99.1 FM, 26 grados en este momento, se espera que para hoy la máxima será en los 31 grados, una mínima en 14 grados centígrados, y bueno, la máxima entre las 3 y las 5 de la tarde. Eso es lo que se espera y ya para el resto de la semana una temperatura que ¡ay! ¡Qué calor en la ciudad! Como decía Dasacados, ¿no? Así que yo te invito para que estés conmigo, para que este calor sea un poco menos y sobre todo cantando la música que tú quieres escuchar. Soy Sandy Hernández y estaremos juntos y juntas hasta en punto de las 3 de la tarde aquí en Máxima 99.1 FM, tu estilo de vida, mi WhatsApp para que te pongas en contacto conmigo. Quiero saber a ustedes, mamis, ¿cómo les fue? ¿Cómo las trataron? ¿Tienen su arreglo? ¿Les dieron un arreglo floral? ¿Un arreglo de puras donas? ¿Un arreglo diferente? Bueno, es más, ¿por qué no? Ah, sí, claro, que un arreglo que del Botox y esto, ¿por qué no? Hoy en día se puede. Quien lo tenga, ¿por qué no? ¿Verdad? Así se dice. Entonces, si algo me lo quieres compartir, yo te espero en el WhatsApp 656-199-5991, 656-199-5991. Y de igual forma, como todos los lunes te he de decir, ¿cuál es la canción que te ayuda a comenzar esta semana? La que digas, esta canción y se me reinicia la vida para arrancar con la música que ya me pone muy de buenas. Ahí me vas diciendo. Buenas, saludos del Jaime. ¿Qué onda, Jaime? ¿Cómo estás? Saludos, Jaime. Saludos del James, del Jaime. Muy bien, saludos, Jaime. Oye, pues entonces te invito para que te comuniques conmigo, ¿sale? Ese es el número 656-199-5991. Estás en El Paso, Texas. Estás en la Unión Americana. Entonces nos vas a guardar como más 52. 656-199-5991. Más 52-656-199-5991. Así como Jaime quiso un saludo, tú quieres uno, con mucho gusto. Que cumples años hoy, que es más, que cumpliste ayer. Ayer, 10 de mayo, cumpliste años, pero pues todo mundo andaba pensando en celebrar a la mamá del hogar. Pues bueno, tú me dices para aquí también celebrarte, ¿por qué no? Todo es posible. Sale, me voy a ir con esta canción de Lenny Tavares y Prince Royce, porque así canta él. Pero él, ¿verdad? ¿Yo para qué hago el ridículo? No, pues mejor que lo haga él. ¿Para qué? Yo me veo mal y lo que le sigue. Nos vamos a ir con este que se llama Tu Feo. Ay, qué interesante, hay que escucharla, muy atentos. ¿Tu Feo? Pero si no hay hombre feo. Hay actitudes feas, hay acciones feas. Pero ni hombres ni mujeres somos feos, no. Hay acciones y actitudes que nos hacen ver feos. ¿De qué hablará? Escuchemos muy atentos. Recuerda que estás en Máxima 99.1 FM, tu estilo de vida.

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2: Alerta hospital infantil por rickettsiosis. Reportan 3 niños fallecidos. La rickettsiosis volvió a encender las alertas en Ciudad Juárez luego de que la doctora Jessica Ortega, directora del Hospital Infantil de Especialidades, dio a conocer que en lo que va del año se han registrado 6 casos confirmados de esta enfermedad en niñas y niños, así como 2 defunciones confirmadas y una muerte más que permanece pendiente de validación médica. La funcionaria de salud advirtió que se trata de una enfermedad de evolución rápida y alto riesgo, cuyos primeros síntomas pueden confundirse con otros padecimientos comunes, lo que retrasa la atención médica y aumenta la posibilidad de complicaciones graves en pacientes pediátricos. Ortega explicó que las manifestaciones iniciales de la rickettsiosis pueden iniciar con fiebre, ataques al estado general, debilidad marcada, somnolencia prolongada y pérdida de actividad habitual en los menores. Señales que muchas veces las familias pueden asociar con infecciones comunes o cuadros virales.
3: Las manifestaciones iniciales de esta enfermedad son síntomas muy comunes que se pueden presentar en otras enfermedades, como son la fiebre, puede haber ataque al estado general, que el niño se vea más débil, dure más tiempo dormido, no ande jugando como normalmente juega el niño. La aparición de lesiones, se llaman petequiales, pero son como puntitos rojos que se pueden ver las extremidades o en todo el cuerpo, y que muchas veces se puede confundir con algún otro tipo de patologías. Y aquí es importante hacer el llamado para que cuando los niños presenten cualquier tipo de estos síntomas, acudan inmediatamente a atención al hospital infantil, porque si no empezamos el tratamiento a tiempo, pues podemos tener desenlaces fatales en estos pacientes.
2: Para Plataforma Informativa, Alan Arciniega.
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Una de la tarde con 31 minutos, estás en Máxima 99.1 FM, tu estilo de vida. Y quiero invitarlos e invitarlas para que vayan a nuestro Facebook, Máxima 99.1 FM, porque no sé, así cuando dice uno, no estoy llorando, me entró una basurita, así, así yo sé que van a caer ustedes. Fíjense que se ha estado haciendo viral un video en el cual el día de ayer, todo indica que fue el día de ayer en el Hospital General aquí en Ciudad Juárez, pues una familia se puso de acuerdo para ir y bailarle a una abuelita esta canción. Yo sé que ahorita que la escuchen van a decir, ¿a poco? Así es, el ratón vaquero. Se unió una familia para bailarle a esta abuelita que desde la ventana de su habitación en este hospital, ahí en el Hospital General, se reunieron y le bailaron esta canción del ratón vaquero. Bueno, es la verdad muy conmovedor ver a la abuelita lo emocionada que estaba y también pues los familiares que estaban ahí con ella a su alrededor, ¿no? Esto nos queda muy claro que el amor no sabe de paredes ni de hospitales y es un gesto que ha tocado muchísimos corazones a esta familia que dijeron vamos a celebrar el Día de las Madres y demostrando que estar juntos es el mejor regalo. Pues sin importar las circunstancias, ¿no? Ya que en un mensaje donde se ha estado compartiendo este video, dice lo siguiente. Abuelita, no importa la situación, siempre vamos a estar para ti porque te amamos mucho. Gracias por formar esta familia loca. Feliz 10 de mayo, mi chonita bella. Así fue como lo publicó Go Daigo. Así aparece a través de las redes sociales y ahí lo hemos compartido en nuestro Facebook. De verdad vas a decir, no estoy llorando, se me metió una basurita nada más. Ahí en Máxima 99.1 FM en Facebook, chécalo, está muy conmovedor, está muy padre. Y sí, esa familia loca, si alguien la conoce, me encantaría conocerlos, la verdad, y tenerlos aquí porque sería algo muy padre que me contaran cómo se organizaron. Eso sí, había una líder en ese baile, se escucha donde dicen, ¡pa la derecha! ¡Ahora para la izquierda! Y bueno, de todas las edades bailaron esta canción ahí en el Hospital General. Este video viral aquí en Ciudad Juárez lo puedes checar ahí en Máxima 99.1 FM. ¿Sale, vale? Me voy a ir ahora con esta canción. Qué bueno, me la están solicitando por acá. Que ya me compartieron fotografías sobre cómo la pasaron el día de ayer. Cómo la pasaron el día de ayer con pastel. Y que bueno, cuando tienen cumpleañeros en este mes de mayo, bueno, no. Se hace la comedera de pastel, ¿no? Como por acá me dicen, yo cumplo años el 17 de mayo. Imagínate, no había caído en la cuenta en que sí, muchas celebraciones y que nos llevan a estar come y que come, pero no nos gustara. Nos encanta estar comiendo y más si es pastel. Me voy a ir con esta canción de Adiós Cariño de Juan Gabriel. Recuerda que estás en Máxima 99.1 FM, tu estilo de vida. Soy Sandy Hernández.

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3: 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Regresamos Ciudad Juárez.
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0: Una de la tarde ya con 48 minutos en Máxima 99.1 FM, tu estilo de vida. Oigan, gracias por estar compartiéndonos cómo la pasaron ayer, 10 de mayo, ¿eh? Hubo gente triste, lo sabemos. Por acá ya dicen, bueno, pues fue un día triste. Sí, claro. Cuando no tienes a mamá y llega este día de celebrar, pues bueno, sí, para muchos no hay celebración, ¿verdad? Hay tristeza, eso sí, lo sabemos, lo entendemos, pero bueno, aquí estamos acompañándote. Estamos acompañándote y esperando que la música que tenemos aquí en Máxima y sobre todo la música que a ti te hace un poquito ir durante este proceso de mejorar de ese corazón herido, lastimado, ese sentimiento, pues vaya poco a poco ahí alivianándose. ¿Sale? Así lo espero. Te recuerdo que mi número de WhatsApp es el 656-199-5991. 656-199-5991. Oigan, y no me había caído en la cuenta que es cierto, se celebra el Día del Maestro, ¿verdad? En este mes también. ¡Wow! No me acordaba. La verdad, cuando ya uno deja de ir a la escuela, se le olvidan ciertos detalles que se van olvidando. Por acá me dicen, hola Sandy, ¿cómo estás? Yo aquí haciendo los villanos. ¿Será los billullos, no? ¿O cómo? ¿Y tú qué tal el fin de semana? Oye, no, pues yo sí, festejé a mi mamá, claro. Claro que sí. ¿Que cuál es mi pastel favorito? Me va a dar hambre. ¿Se vale? Me va a dar hambre. Fíjate que mi pastel favorito, esa es una muy buena pregunta. Podría ser uno que sea con puro chocolate, otro que tiene almendra y así como que un juguito, algo así diferente, ¿no? Bodas italianas, algo así se llama. De tres leches. No, pues usted nomás tráigame pastel y yo claro que sí. Claro que sí, con mucho gusto. Diré que sí es mi favorito. Por acá me voy a ir con este audio.
1: ¡Ánimo, ánimo, ánimo!
0: ¡Ánimo, ánimo, Jaime! Dice, ¿tiene chance de ponerme una rolita de Enjambre Impacto, por favor? Ok, Jaime, aquí te la pongo. Acá dice, hola, buenas tardes, yo recibí el mejor regalo que le pueden dar a una madre. ¡Voy a ser abuela! Por primera vez, dice, ¡wow! ¡Qué padre! ¡Bravo para la abuela primeriza! ¡Muchas felicidades! Esa sí es una noticia, y sí, claro, el Día de las Mamás, ¿verdad? Claro, no, bueno, sí, definitivamente es el mejor día. Que justo también veía a través de las redes sociales que hubo muchas revelación, ¿no? Revelación de sexos de los niños, de los bebés, de cuando van a nacer para saber si es niño o es niña. Hubo muchísimos el día de ayer, sobre todo en Estados Unidos, hubo bastantes revelaciones. Y pues muchas felicidades a aquellas personas que se enteraron que van a ser abuelas. Otra vez, dice él, ¿no? Otra vez a empezar de nuevo, ni modo, abuelitas. Si los hijos se apoyan en ustedes, está medio difícil decir que no. Muy difícil decir que no, ¿verdad? Alguien tenía que decir, usted tráigame al nieto, no pasa nada. Pero bueno, lo que sí te digo es que seguimos disfrutando de la música aquí en Máxima 99.1 FM, tu estilo de vida. Y ahora me voy a ir con Enanitos Verdes y las guitarras blancas. Y luego ya me voy con tu canción, Jaime. ¿Sale? ¿Tú quieres escuchar algo? Te espero en el WhatsApp 656-199-5991. 656-199-5991. Y aquí estamos, en tu estilo de vida, ya sabes, Máxima.

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2: 2:10 en Máxima 99.1 FM, tu estilo de vida. Por aquello de que dices, pues ¿qué horas serán? Como que siento que son las 4, pero no son las 2. O siento que son las 10, pero no, ya son las 2. Nos suele pasar. Nos vamos en nuestro viaje sideral, al espacio sideral, como diría Jesse Joy con su canción. Y bueno, a veces nos desconectamos de qué es lo que está pasando, ¿no? Pero esa es la hora para que la sepas. Y yo te quiero decir, ¿ya comiste? ¿Apenas vas a comer? ¿Estás esperando salir de tu trabajo para comer? Te tengo una noticia que yo creo que tu nutriólogo, si es que vas a algún nutriólogo o alguna nutrióloga o estás en una dieta o algo así, te lo tiene que confirmar, pero sobre todo te tiene que decir, hágalo, no me esperen, háganlo, porque hoy 11 de mayo es el día de comer lo que quieras. Así como lo escuchas, en el calendario está marcado como que es el día de comer lo que se te dé la gana, ese gusto culposo que dices, híjole, me encanta, sé que no debo, que por si las calorías, que porque estás cuidando tu salud por alguna razón. Bueno, pues te digo que hoy puedes disfrutar con libertad. Una invitación que te vayan a hacer y que digas, ok, voy a salir de la rutina, pero ya fue fin de semana, no importa, hoy también puedes y tienes el permiso, porque el calendario así lo dice de celebraciones, ¿eh? Puedes darte el capricho de comer lo que gustes, ya sea algo dulce, comida rápida, algún platillo gourmet. El objetivo es en comer en exceso hasta sentirse mal, ¿no? Hasta no sentirse mal, hasta disfrutarlo y decir, ok, ya comí con esa libertad, me puedo saborear lo que estoy comiendo. Y bueno, de esta manera estás promoviendo y estamos promoviendo el equilibrio, escuchando al cuerpo y a nuestras señales de saciedad. Así es como se celebra hoy la comida y con el placer de querer comer lo que quieras. ¿Qué se te antoja? Yo ya me vi comiendo una hamburguesa bañada en queso así arriba, que le chorré el queso, este queso amarillo, queso de nacho, y con unas papas así arriba, ya me vi y ese será, sí será mi comida culposa, lo voy a declarar. Hoy las calorías no cuentan, lo dice el calendario, así que come lo que tú quieras y sin culpa. Ese es el día de lo que se celebra hoy, así que a través de nuestro Facebook, pues nos gustaría saber cuál es esa comida y el gusto culposo que tú te das. O que quisieras, o que piensas, sí, hacerme caso. Y vamos juntos a subir estas calorías solo por hoy. Y ya mañana haremos ejercicios, caminaremos, tomaremos mucha agua, nos portaremos ya bien en lo que resta del año. No lo sé, pero ahí debe de haber algo que tú digas, esto es mi gusto culposo. Así que bueno, dinos, a través del WhatsApp también lo puedes hacer. Es el 656-199-5991, 656-199-5991. Por acá dice, saludos, como siempre, excelente estación, la maestra Rocío, que siempre nos escucha. Dice, una torta de milanesa con sus papas francesas. ¡Ay, ay, ay! ¡Qué chavocho! ¡Qué chavocho se escuchó eso, eh! Acá dicen, ¿y el calendario para pagar a mi doctor? Tú haz así de la vista gorda, tú di, no, pues no, no pasa nada, eso no es un día, nomás es hoy, solo es por hoy, así, ¿no? Solo por hoy, como dicen un día a la vez, solo por hoy puedes hacer y cometer ese pecado para tu salud, ¿por qué no? Por acá dice las frituras, ay, y que a ver, espérame, ¿qué es esto? ¿Qué son, flautas? Ah, no, y una chilindrina, ¿verdad? Mira, salivé. ¡Ay, qué rico! Una chilindrina. Bueno, pues queremos saber cuál es ese gusto de comida culposo que te puedes dar, que quieres dártelo el día de hoy, pero sobre todo que te lo vas a dar. El número de nuestro WhatsApp, 656-199-5991, o bien recuerda a través de nuestro Facebook, que es Máxima 99.1 FM. Hoy en Instagram hemos también compartido este video que platicábamos hace un rato, sobre el video viral que se está generando, muchas compartidas aquí en Ciudad Juárez. Y bueno, ya empieza a crecer mucho más. Porque una familia, recordemos que en el Hospital General, aquí en Ciudad Juárez, el día de ayer, dijeron, vamos a bailarle el ratón vaquero a la abuelita. Está internada, pero vamos a bailarle. Así que no se te metió una basurita, se te metió ese video que te hará una emoción muy bonita. También está en nuestro Facebook y está en nuestro Instagram en Máxima 99.1 Radio. Ya me dijeron por acá, qué conmovedor video. Sí, bastante, bastante conmovedor. Pero bueno, ahí está también para que lo cheques y nos vayas también platicando. ¿Cuál es esa comida que hoy dices, hoy es el día de comer lo que quiera y lo voy a hacer?
3: Es bastante, hace tremendo reportando en dice, oye, pues un gusto sería una cuarta rebanada de pizza, unas dos.
2: ¿Dos?
3: Por favor, la canción de Día Cero con la ley.
2: ¿Dos?
3: Llegaron así a las semifinales, ahí vamos nuestro equipo de otro rebaño sagrado contra los Pumas, a ver cómo nos va. Saludos para mi Gilbert Iglesias, que está aquí en la casa, un servidor de tremendo. Bendiciones.
2: ¡Saludos, tremendo! Pues mira, ¿qué te puedo decir yo en este momento? Así, mi puñito, mira, y me lo subo. Pues sí, llegamos, así es, los Pumas, llegamos a la semifinal, después de un partido muy cardíaco, dicen que los dos jugaron muy bien, yo la verdad es que ayer no tuve oportunidad de ver el partido, vi solamente el resumen, pero efectivamente el América pues quedó eliminado, aunque bueno, dio buena competencia, o sea, no podemos decir que no. Hizo lo suyo, muy lo suyo, pero bueno, suerte para los que le van a las Chivas, que también tienen su partido. Mucha suerte. Y es que ya me dijo aquí este señor, ya me dijo. Estamos esperándolo, o sea, amenazando y todo. Ay, no, Dios mío. Pero seguimos hablando de la comida. ¿Qué es eso que quieres comer hoy? Porque está muy, pero muy habilitado para que comas, ahí no lo dices. Comeré hoy, pues, en carnitas. Ah, ¿unas carnitas? Bueno, pues, ¿por qué no? Mientras llegue ese momento en que tú me platiques qué es ese gusto culposo que quieres comer porque hoy puedes comer lo que quieras, me lo dices. Nos vamos con la ley y esto que es Día Cero. 2 de la tarde con 16 minutos. 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
1: 2 de la tarde ya con 38 minutos a través de Máxima 99.1 FM, tu estilo de vida. Oigan, pues ya sé que se les antojó la hamburguesa que ya les compartimos ahí a través de nuestro Facebook, que es Máxima 99.1 FM, tu estilo de vida. Es en donde estás escuchándonos, pero hemos subido en nuestro Facebook lo que es esta hamburguesa que yo, la verdad, voy a pecar con ella. Ya la probé una vez y voy a ir de nuevo, porque hoy, señores y señoras, si no han comido y apenas nos van escuchando, les digo que hoy permítame usted ser su nutrióloga, ser su doctora y recomendarle algo que yo sé le hará estar mejor. Porque hoy es el Día Internacional de comer lo que tú quieras, sin culpa. Hoy es el día de comer esa comida culposa que dices, no debo, no debo. Y cuando lo hago, me arrepiento, pero no importa, porque no debo, no debo, pero me gusta. Ya saben que nos gusta sufrir, ¿no? Entonces, hoy las calorías no cuentan, así lo dice el calendario en este día que es come lo que quieras. Hoy es el día de comer sin culpa. ¿Y qué sería eso que tú comerías? Que dices, no, bueno, está llenador, se ve, pero qué barbaridad, muy antojado. Y sí, así se ve mi hamburguesa. Es una hamburguesa que luego quitas el queso de nachos, así, se escurre y luego... No, bueno, mire, qué rico, ¿verdad? Ya por acá me han estado diciendo que, por cierto, gracias. Acá dicen, Sandy, vámonos por unas tripitas allá en la Bolivia, dice Javo. Mi querido Javo, sí se oye bien, fíjate que sí. Tú di el día y ahí nos vemos. Solo que antes de las 9 porque se acaban muy rápido. Sí, es cierto, también eso es algo que se sabe, se sabe. Por acá dicen, una pizza. Pues que pizza como sea, ¿no? En cualquier momento, creo yo. Pero vamos a escuchar esto.
2: Hola, hola, Sofía, buenas tardes.
1: Hola.
2: Una canción de Eros Ramazzotti.
1: Eros Ramazzotti.
2: Otra como tú.
1: Muy bien.
2: Me ganaste.
1: Ella le va a la América. Quedamos empatados, ni modo, pues es que ella le va a la América igual que el mapache, igual que mi compañero Chuy que dijo hoy. ¡Ay! Me quedé sin saldo, ¿no? Hasta eso fue honesto el muchacho, hasta eso fue honesto. Pero bueno, pues así es el juego. Alguien tenía que ganar, alguien tenía que perder. Y que si la tabla arriba, que si la tabla abajo. Pero bueno, pues con más ganas, habiendo ganado mis Pumas, pasando, no voy a decir ganar, porque pues no ganaron, empataron. Pero habiendo quedado en empate y el resultado pasaron a la semifinal, pues sí, con más ganas debería de comer. ¿Qué comerías tú? ¿Qué es eso que quieres comer? Ya dijeron una torta de milanesa. ¿Qué más podría ser? Algo así suculento, llenador, un pescado frito. Bueno, el pescado como sea, ¿verdad? Ese como sea se baja. No, no hay tanto problema. La pizza, pues sí, es una cosa culposa. Tacos de tripitas ya también por acá dijeron. ¿De qué más? Ahí me van diciendo ustedes en este día que ustedes pueden comer lo que gusten. Acá dicen, arriba las Chivas, pues arriba, mucha suerte. Me voy con otra como tú de Eros Ramazzotti. Recuerda, hoy puedes comer lo que tú quieras. Así lo dice el calendario y así hay que hacer. Queremos saber cuál es esa comida que es tu gusto culposo. Ahí en nuestras redes sociales, Máxima 99.1 FM en Facebook. Y bueno, a través de nuestro WhatsApp, 656-199-5991. Me voy con esta entonces. Recuerda, estás en tu estilo de vida.

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De pies a cabeza de Maná, la estás escuchando en Máxima 99.1 FM, tu estilo de vida. Yo con eso te digo gracias por haberme acompañado. Soy Sandy Hernández y mañana por acá nos escuchamos de 1 a 3 de la tarde a través de esta estación que es tu estilo de vida, que somos Máxima 99.1. Te dejo con Moenia y déjame entrar a ti, ¿eh? Déjame entrar ahí en tu corazón, déjame entrar en tu estación, en tu trabajo, donde sea. ¿Dónde andes? ¿En el trabajo, en la escuela, en la oficina? Eso ya se escuchó como a comercial. Soy Sandy Hernández. Bye, bye.

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2: La Gober a la presidenta. Gobernadores, merecemos respeto, dejemos de personalizar. Maru Campus pidió respeto para los gobernadores tras la reunión de mandatarios del PAN con representantes de Madrid, incluida la presidenta Díaz Ayuso. En el mediodía de este jueves, la gobernadora Maru Campos señaló que los gobernadores merecen respeto a raíz de la reunión de varios mandatarios de Partido Acción Nacional con representantes de la Comunidad de Madrid, incluida la presidenta Díaz Ayuso. Campos afirmó que el respeto debe prevalecer entre autoridades. La mandataria vinculó su pronunciamiento con situaciones alrededor de la presidenta Claudia Sheinbaum por haberse reunido junto con gobernadores del PAN y representantes de Madrid, según el contexto de la declaración ofrecida a mediodía. Campos planteó la necesidad de no personalizar los temas políticos. Campos Galván sostuvo que los gobernadores deben merecer respeto conjunto, que los hombres hagan el examen y que la prioridad debe ser unir a los estados.
3: Para Plataforma Informativa, Alan Arciniega.
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2: Niega Sheinbaum persecución contra Maru Campos y defiende investigación federal. Las investigaciones relacionadas con el hallazgo de un narcolaboratorio en la Sierra Tarahumara continúan generando reacciones políticas y cuestionamientos sobre la actuación de autoridades federales y estatales. El tema ha provocado comparaciones entre el trato dado a distintos mandatarios involucrados en casos recientes ligados a seguridad y crimen organizado. La presidenta Claudia Sheinbaum rechazó que exista una persecución política contra Maru Campos y sostuvo que las investigaciones abiertas responden únicamente a criterios legales. La mandataria afirmó que ninguna persona es investigada sin pruebas y defendió el actuar de la Fiscalía General de la República en torno al caso. Explicó que la controversia no se relaciona con el combate al narcotráfico, sino con presuntos acuerdos de colaboración con agencias estadounidenses fuera de los mecanismos establecidos en la Constitución y la Ley de Seguridad Nacional. También aseguró que no existe un trato preferencial hacia otros funcionarios y reiteró que cada situación se analiza conforme al marco jurídico vigente.
3: Es falso y es notorio. A nadie se le persigue si no hay pruebas. Ahora, lo que hay en Chihuahua es colaboración con el gobierno.

0: ellos decidieron colaborar con el gobierno de Estados Unidos fuera de la Constitución y de la Ley de Seguridad Nacional. Entonces, por eso la Fiscalía abrió una investigación, ¿no? Así es así.
1: Para Plataforma Informativa, Alan Arciniega.
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1: Hola, hola, qué gusto saludarte. Soy César Lozano, me encanta compartir contigo estos minutos. Nuevamente te voy a dar una garantía, a ti que nunca me escuchas, que por casualidad le andas moviendo a la radio o estás viendo a ver qué podcast escuchar. Yo te garantizo que antes de que termine este podcast o este programa de radio, o donde me estás viendo a través de VIX, la plataforma VIX, o en mi canal de YouTube o en Spotify, te prometo que antes de que termine vas a decir: oye, qué bueno que lo escuché, yo no sabía. Oye, yo no sabía que todos traemos un talento oculto que muchas veces no lo sacamos. ¿Cuál es? Va a estar interesantísimo esto, porque por mucho tiempo nos educaron a esto, y no me vas a dejar mentir. Nos dijeron: no eres bueno para algo. Bueno, tienes que ser bueno para todo. Entonces tienes que empezar a aprender sobre electricidad, aprende carpintería. No sabes cómo arreglar. Bueno, hay que aprender cómo se le hace. Señores, no. La nueva vertiente o la nueva tendencia es: ¿para qué eres buena? Y para eso que eres buena, para eso que eres bueno, explótalo y te va a ir bien en la vida. A ver si ya te diste cuenta que eres muy buena para chismear. A ver, si eres bueno para chismear, ¿cuál es tu talento oculto, Joel?
2: Ay, doctor.
1: Por ejemplo, tú, te encanta el chisme,
2: rumores y otros manjares.
1: ¿Para qué crees que es bueno, Joel? Obvio, para la comunicación.
2: Claro, pues sí.
1: ¿A qué ni mandado a hacer? Por eso está en un noticiero estelar.
2: Sí, por el placer de vivir.
1: Por eso está como productor del programa Por el Placer de Vivir Internacional. Por eso da conferencias, por eso es coach certificado en el arte de hablar en público. Por eso le ha ido muy bien en su relación.
2: También.
1: Últimamente, sí, claro, Joel. Muy pero bien. Últimamente.
2: Sí. Uno aprende.
1: Uno va aprendiendo a golpe y porrazo.
2: Claro.
1: A ver, si tú eres muy bueno para la computadora y se te da...
2: Explótalo. No, mira,
1: baja este programa y aquí mira con tu celular y le pica aquí, le pica allá. Mira, ya está. ¿Cómo le hiciste? Mi rey, métase a eso. Te aseguro que te voy a dar técnicas para que descubras tus talentos, ¿sabes? Aparte viene Hilda García. Ella es orientadora vocacional. Qué bonito ir con una orientadora vocacional.
2: Eso es muy bueno.
1: ¿Tu hijo no sabe qué estudiar? Háblale a Hilda. Oye, es que ya va para prepa y no sabe qué...
2: Ella te ayuda a los talentos ocultos que uno
1: ella
2: tiene.
1: Ella te los descubre con unos test muy buenos. Aparte es grafóloga.
2: Y aparte detecta el rostro.
1: Atracción de talento. Y detecta lectura de rostro. Te está viendo y te está leyendo la cara.
2: Qué miedo.
1: Imagínate casarte con una...
2: ¡Ay, no!
1: ¡Ay, ya llegó
2: la
1: Hilda!
2: Imagínese que estén ahí en el...
1: Ya, ¿en dónde, Joel? ¡Ay, por favor, señor mío!
2: Que te esté... No te está gustando.
1: Oye, así yo con el tecito en la mano. ¡Señor mío, Jesucristo!
2: ¡Jesús! ¡Ay, Dios!
1: ¡Por favor! Y la nota de Joel, ándale, ya
2: bueno,
1: tus cochinadas, como diría mi abuela.
2: Presten atención a la siguiente información que les voy a compartir. Atención, hay una pastilla. Esa pastilla que lo promete todo.
1: Bueno, vamos a una pausa. ¿Quieres ponerte en contacto contigo? Más 52-8128-610-170, WhatsApp del programa, por si quieres platicar conmigo. ¿Cuál es tu talento oculto? Ahorita venimos.
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1: A ver, para todas las personas que el día de hoy se están cuestionando si están en el lugar indicado. Por supuesto que hay una cifra muy, muy fuerte que te tengo que decir, ¿eh? Y que sé que va a causar molestia. Esto que voy a decir va a calar, va a molestar, pero es la verdad. 70% de la gente trabaja en algo que no le gusta. Hay autores que dicen que es el 80. Hay investigadores que dicen que es el 80. Yo me voy en un 70. 70% de la gente está harta, fastidiada, no le gusta donde está. Bueno, no está harta. 70 no le gusta. De ese 70%, la mitad se le ve harta. Es la típica mujer con la que llegas a una tienda y está fastidiada, harta, y trata al cliente, pues, no mal, pero normal. Ah, oye, de ese 70 a la mitad. Y la cuarta parte trata mal a la gente. Es la típica enfermera mal encarada, el típico médico fastidiado que ya odia su propia vida y la vida de los demás. La típica mujer de la tienda de conveniencia que... Bueno, sí me llama tanto la atención esas tiendas en todas partes, no nada más en mi México, en los Estados Unidos, Joel, donde esas tienditas de las gasolineras.
2: Así es.
1: Oye, pues estás emperrado. Pues, ¿qué haces ahí? Una mínimo, hola, ¿qué tal? Bueno, ¿sabías tú que...?
2: Están en automático.
1: Es por tu seguridad. Si tú volteas nada más a ver al que entró y mínimo saludas o lo ves, si iba con malas intenciones, ya no las va a tener. Te recomiendo que identifiques qué te apasiona. A ver, ¿qué estarías dispuesto a hacer aunque no te pagaran? Ay, no, hay gente arrastrada que dice, no, hombre, nada. A mí me pagas, no hago nada. Bueno, pero normalmente sí. Por ejemplo, yo, si yo tuviera mi vida asegurada, yo daría conferencias y lo seguiría haciendo hasta mi último día de mi vida, porque me encanta, me apasiona. Este programa de radio. Si un día nos dice, ya nos dijeron una vez,
2: ya pasó.
1: En pandemia ya pasó, que no había lana para pagarnos.
2: Porque, y una vez en Navidad también.
1: ¿Te acuerdas?
2: Ese fue nuestro regalo.
1: Un regalito que nos dijeron una estación de una cadena de radio de los Estados Unidos. Ya, gracias por participar.
2: Ya, feliz, cerramos.
1: Y feliz Navidad, doctor. Ay, para enero ya estábamos en Univisión. No, claro. Hay niveles.
2: Sí.
1: Se llamaba SBS.
2: Doctor.
1: Y luego, el estado de flujo, ¿qué hace que el tiempo vuele? Cuando estás haciendo qué, me decía Alex Sintek, cuando él está componiendo.
2: Está cuando, con fluidos.
1: Cuando él está componiendo, a los fluidos son los de sarín, que trae mucho alergia. Pero cuando Alex Sintek que compone, dice, yo empiezo a componer una canción y no me doy cuenta que ya amaneció. ¿Me lo dijo?
2: Ay, pues que toma para estar así todo.
1: Oye, es que se mete, y cuando estoy en el piano, se me va el tiempo. Oye, yo admiro eso, esa es su pasión.
2: Es su pasión, hay gente que es.
1: A mí se me van los meses rapidísimo porque creo que estamos haciendo lo que nos ha. Este programa se me pasa rapidísimo. ¿Cuál es tu estado de flujo? ¿Qué hace que el tiempo vuele? Y la tercera, recuerda tu infancia. ¿A qué jugabas? Piensa qué actividades destacabas. Cuando estabas en la escolta, ¿te encantaba ser visto? Pues quiere decir que la artisteada te encanta. Oye, la obra de teatro, ¿te gustaba ser San José? ¿O querías ser la Virgen María Fuerzas y emperrada porque te pusieron de pastorcita? Es que yo tengo talento para ser la Virgen María. Y oye, a mí me acuerdo un día que me pusieron a mí en una obra de teatro de buey. Oye, no, ni era Muelán. Yo quería ser mínimo el señor San José. Ahorita les digo la que sigue, que es a quien admiras, pero ahorita lo digo, vamos con
2: dígala,
1: tu nota.
2: No, dígala.
1: Ahorita vamos con
2: bueno,
1: tu nota.
2: Les digo acerca de esta nota que pues se están lanzando estos productos para el próximo 2027 de esta pastilla que aparentemente va a ayudar a actuar sobre los factores de envejecimiento de tu perro, de tu mascota. Busca prevenir enfermedades como artritis, problemas renales, enfermedades cardíacas y también combate la disfunción metabólica asociada en la edad. Para las mascotas, pero sobre todo está diseñada principalmente para los perros mayores de 10 años. O sea, normalmente el alimento trae vitaminas, trae suplementos, pero ya dicen los expertos que después de los 10 años es recomendable.

0: todas las plataformas digitales. Está en Amazon, en todas las librerías de México, en los Estados Unidos, Barnes & Noble, Walmart, Target. Y también en todo Sudamérica, Centroamérica y próxima semana lanzamiento internacional en Madrid, España. Les recomiendo este libro. Son 10 hábitos avalados por la neurociencia que yo aplico en mi vida. Pon ejercicios prácticos, te va a encantar. Buen regalo, ¿eh? Regala libros, te ves fina. Ahorita volvemos.
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1: Maru Campos encabeza mesa de seguridad en Juárez ante repunte de homicidios y robos. Como parte del seguimiento a las estrategias de seguridad y tras el reciente repunte de homicidios y robos en esta frontera, la gobernadora Maru Campos encabezó junto a autoridades de los tres

0: órdenes de gobierno la sesión de la Mesa Estatal de Construcción de la Paz, la cual se desarrolló en las instalaciones de Pueblito Mexicano. En atención a medios, el secretario de Seguridad Pública Estatal, Gilberto Loya, explicó que debido a la relevancia de la frontera de Chihuahua con Estados Unidos, las corporaciones han reforzado las acciones contra redes dedicadas al tráfico de drogas, la portación ilegal de armas de fuego y el robo violento de vehículos, lo que se ha reflejado en la contención y disminución de estos indicadores durante los últimos meses. En ese sentido, Loya informó que tras los análisis de inteligencia de la corporación, no se ha detectado el ingreso de nuevas células criminales al estado para fortalecer rutas de distribución de droga hacia el vecino país, pues los reportes más recientes indican que únicamente continúan activas las bandas que ya operaban previamente en la entidad y que permanecen bajo vigilancia de las autoridades.
1: Fíjate que no lo vemos que haya aumentado, sí tenemos, nada menos el mes pasado tuvimos alrededor de, si mal no recuerdo, 1.8 kilogramos de cocaína asegurado. Eso es histórico, ¿no? Digamos, desde que los cárteles mexicanos brincaron o se abrieron al negocio de la cocaína cuando habían estado principalmente en la marihuana, incluso como productores, ¿no? Recordaremos el tema del Rancho del Búfalo y la Sierra, ¿no? Que siempre ha sido una zona marihuanera, vamos a llamarlo así. Cuando se abren al negocio de la cocaína, pues uno de los cárteles más poderosos que empezó con ese negocio traficando cocaína hacia los Estados Unidos directamente desde Colombia, pues fue el cártel local, ¿no? El cártel con la misma denominación de la ciudad. Sin embargo, la verdad es que más allá del tema de ese tipo de drogas, la realidad es que también el uso de drogas ha cambiado. Es decir, no digo que se haya dejado de usar la cocaína, sin embargo, creció mucho el uso de las metanfetaminas. Últimamente, el uso del fentanilo, que ya incluso está denominado como un arma química por parte de los Estados Unidos, ¿no? Un arma de destrucción masiva. Entonces, la verdad es que el tema de si el trasiego es de una droga u otra tiene más que ver con el tema de la gran extensión que tenemos de frontera con los Estados Unidos.
0: Para Plataforma Informativa, Alan Arciniega.
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7: Me encanta recibir mensajes del público. ¿Cómo redescubrir tus talentos? Pues en el bloque anterior dije algunos tips. Identifica qué te apasiona. A ver, analiza qué hace que se te vaya el tiempo rapidito, haciendo que... Ay, no todo, ¿eh? Porque hay gente que dice, bueno, así me dijo Joel hace rato. A mí el tiempo vuela cuando... recuerda tu infancia. A ver, ¿a qué jugabas de niño? Aunque no lo creas, tiene mucho que ver. Yo jugaba a los doctores.
8: Y mire.
7: Míralo.
8: ¿Es un médico?
7: Sí, pero no inyectaba a las vecinitas. No, luego la gente piensa.
8: Claro.
7: Inyectando a las vecinitas. No, que espera. Observa a quién admiras.
8: Ok.
7: Ese no lo había dicho. Observa a quién admiras. Mira, este es un punto bien importante. Yo veía series de televisión, pero de médicos. Observaba a gente que... Yo admiraba mucho a la gente que hacía reír. Me encantaba ir a los circos. Me encantaba ir al circo. Mis favoritos eran los payasos. Y eran los magos. Entonces, por ahí va la onda. Y de repente un día me salió Cesarín. Pero bailó arriba de un elefante. Iba brinque y brinque. El pequeño Cesarín. Es mi asistente de producción, ¿eh? No es mi hijo. ¿Me quitas esos ruidos ya, por favor? Perdón, oye, ¿a quién tengo en la línea? Desde Shanghái, China. ¿Qué tal? Ha sido más internacionales.
8: Muy internacionales.
7: ¿Qué horas son en, oye, en Shanghái? ¿Eres Gio o no eres Gio? Nada más dime.
9: Claro que sí, mi querido doctor. ¿Cómo estás?
7: Oye, qué gusto saludarte.
9: Shanghái, ¿quién escucha?
7: Shanghái, se dice...
9: 11:13 de la noche.
7: Bárbaro. Oye, se dice Shanghái, ¿verdad?
9: Sí, Shanghái, sí, claro que sí.
7: Oye, Gio, estamos hablando de los talentos. Primero que nada, ¿cómo fuiste a dar allá, Gio? Dile al público, porque allá, un hispano allá, que cuéntame.
9: Pues fíjese que fue justamente lo que usted está ahorita tocando en su programa de radio, acerca de los talentos. Uno de los talentos que me trajo acá fue el hablar varios idiomas y aprenderlos en tan corto tiempo. Ese fue el principal talento, lo que me hizo venir para acá. Hay otros más, pero creo que el principal que hizo que me viniera para acá fue ese.
7: Oye, ¿desde niño se te daba eso? A ver, Gio, porque para mí es muy importante lo que acabas de decir. O sea, ¿tú te diste cuenta que tenías facilidad de aprender idiomas?
9: Sí, fíjese que desde que estaba yo pequeño me gustaba para la parte de la historia. Me acuerdo mucho de mis clases de historia. Y me empezaban a gustar mucho los idiomas. Yo estaba muy chiquita, la verdad es que soñaba como... Me imaginaba cómo es que las personas se comunicaban en ese entonces. Había un maestro que tenía yo que me decía, nos hacía así imaginarnos en meternos en una cápsula del tiempo. Y gracias a esa imaginación que el maestro y la maestra nos proporcionaba, es que yo me imaginaba y me empezaba yo a buscar las palabras en el diccionario, porque pues en ese entonces no había, me acuerdo que Google, etcétera, etcétera.
7: Oye, Gio, bendito maestro ese que jugó contigo a la cápsula del tiempo. Fíjate, sí, yo creo que él influyó mucho en tu destino, ¿no?
9: Claro que sí, la verdad es que yo, desde mi punto de vista, he considerado que cuando de alguna manera u otra se te va el tiempo en algo, a veces no lo percibes, es cuando te das cuenta que es algo que te gusta mucho. Hay gente que, por ejemplo, le apasiona mucho arreglar computadoras, hay gente que le gusta estar hablando y hablando y hablando, hay gente que le gusta estar enseñando.
7: De nosotros
9: cosas.
7: No vas a estar hablando, Gio. Es cierto lo que te apasiona. ¿Cuántos idiomas hablas, Gio?
9: En total, con el español, 8.
7: ¡Guau! Wow, Gio. A ver, dímelos. Vamos a empezar. Inglés.
9: Inglés, francés, español, portugués, italiano, árabe, hindi y el chino.
7: ¡Apláudanme! ¡Bravo! Gio. Oye, Gio, pero si estás bien joven, 38 años, Gio.
9: Sí, fíjese que mi papá tenía por ahí unas, unas frases, todavía tiene, donde decía: si no inviertes tanto tiempo en dormir, podrás llevarle una ventaja a las personas. Cuando ya no estés en este mundo, podrás dormir todo lo que quieras y nadie te interrumpirá. Entonces yo creo que eso fue lo que hizo que casi yo no dormía, o no duermo mucho, hace 4 horas al día, y eso ha, me ha funcionado, aunque también me he dado cuenta por ahí que a veces puede ser no tan saludable. Claro, pero claro, creo que eso se puede decir que mi secreto sería ese, casi invertir tiempo, muy poco tiempo en dormir, y eso me ha ayudado a llevar una gran ventaja.
7: Te queremos, sí. Gio, te queremos.
9: Igualmente, yo los quiero mucho, doctor.
7: Gracias, abrazos.
8: Gracias, bye.
7: Cesarín, qué gracias. Bye. ¿Por qué le pones el guajolote a ello?
8: Porque
7: una pausa, ahorita venimos, no te vayas. Ya llegó mi invitada, Hilda García, experta en descubridora de talentos.
8: Es una, detección. Ay, qué
7: es una bueno, mujer que, fuerte, imagínate.
8: Que nos descubra.
7: Casarte con la Gilda.
8: No. No.
7: O sea, es un talento escondido
8: está
7: raro.
8: Está soltera.
7: A ver, no. Está soltera.
8: Está soltera.
7: ¿Será por eso?
8: No.
10: Hacemos una pausa. 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
1: Me encanta recibir a una experta en descubrir talento, experta en orientación vocacional, experta en lectura de rostro. Gilda García, gracias por volver al programa.
2: A ti por invitarme.
1: ¿Cómo descubrí un talento oculto? ¿Por qué oculto? A ver.
2: Porque ni tan oculto, pero a veces es tan lógico para nosotros que no lo estamos viendo. Están ahí picando los ojos, la nariz y no lo estamos viendo. Los de alrededor dominan, pero nosotros...
1: Ni cuenta nos damos.
2: Por aquí.
1: O sea, la gente se puede dar cuenta que tenemos ese talento.
2: Claro. Y nosotros ser los últimos, porque se nos da tan fácil, de una manera tan natural, tan fluida, que asumimos que con todo mundo es igual, pero no.
1: A ver, ¿cómo descubrí un talento oculto? ¿Yo mismo o en alguien?
2: Vamos a hacer estas preguntas para que todos los que escuchen se vayan de aquí con mayor claridad.
1: A ver, vamos.
2: Esto es, tu propia historia está diciéndote por dónde van esas habilidades. Vamos a empezar a conectar esos puntos para encontrarlos. El primero es, ¿qué te gustaba hacer cuando tenías entre 3 y 7 años? ¿A qué jugabas? ¿Era a los carritos? ¿Era dibujar, pintar? ¿Te gustaba estar afuera corriendo? ¿Eran los Legos? ¿Qué era?
1: Oye, qué buena pregunta. ¿Me vas a creer que me gustaba a mí el circo? Y mírame el circo, ¿qué ando haciendo en todos lados? Es que yo jugaba al circo y sí es cierto.
2: Desde ahí ya estaba revelando.
1: Pero... Bueno, también me gustaba mucho abrir animalitos muertos. Ah, me encontraba pájaros y ya los abría. Uh-huh. Y luego si había un perro muerto, imagínate mi madre, coraje que hacía mamá, me traía arrastrando el perro que se había atropellado y ahí me tenías abriéndolo.
2: Pero ahí está parte de lo de la medicina, pero también el estar abriendo cosas es el gusto por estar descubriendo, conociendo cosas nuevas, aprendiendo más con la práctica que con la teoría.
1: Sí.
2: 100%. Uno muy común que me dicen en mi programa, mis clientes, son dibujar, pintar. Y tú puedes decir, bueno, pues a fuerza es dibujar, pintar a lo largo de su vida. No,
1: no.
2: No, más que nada lo que nos está diciendo eso son habilidades estéticas, o sea, generar armonía visual. Y eso puede ser incluido asesoría de imagen, diseño de interiores, puede aterrizarse en muchísimas cosas, pero más que nada es generar armonía visual. Los Legos, por ejemplo, es aterrizar ideas o solucionar problemas, porque si no te sale la torre y se te cae, es como, la vuelvo a hacer, ¿cómo le hago? Y ahí te vas hasta que sale.
1: Solucionar problemas. A mí me chocan los Legos. Oye, a ti también, güey. Oye, a mí que me lo solucione. No te creas. Sí, de veras, nunca jugué eso porque me hartaban. O sea, pero bueno.
2: ¿Qué? ¿Pero qué tal el circo?
1: Ah, no, para salir voy bueno, pero nomás no me pongas a armar nada. Ni armar nada, ni arreglar un celular, ni buscar una. Oye, ya me sacaste mi video, por cierto. Okay. Continuemos.
2: La siguiente se divide en dos.
1: A ver.
2: Uno es las cosas que te hacen sentir energía, ya que terminas de hacerlas, o también lo que te hace perder la noción del tiempo. Cualquiera de esas dos ya te está diciendo, soy bueno para esto, lo disfruto, estoy en el momento. Y por estar en el momento, lo llevas al siguiente nivel.
1: O sea, ni cuenta te diste que se pasó el tiempo.
2: Ni cuenta te diste. O sea, estás dibujando, por ejemplo, y te das cuenta que pasó el tiempo porque te duele la mano.
1: A ti, Joel.
2: Ese tipo de cosas.
1: A ver, ¿qué, ¿con qué se te va el tiempo?
3: Ay, pues obviamente con las redes sociales, pero...
1: Las redes.
2: Y aquí esas no cuentan.
1: Y aquí en el programa se nos va el tiempo rapidísimo en el programa de
3: pero
1: radio.
3: Pero disfrutamos.
1: Porque nos divertimos.
2: Está,
1: aquí nos
2: está,
1: tienes.
2: El programa,
1: aquí nos
2: sí.
1: Tienes.
2: Pero estar scrolleando en TikTok o en Instagram, eso no cuenta.
1: No cuenta.
2: No.
1: ¿Oíste?
3: Muy bien.
1: ¿Cuál otra?
2: Y la tercera, ahora vamos a usarlo desde el otro lado, es ¿qué es lo que más te cansa hacer? Aunque sea algo que hagas muy bien. Una muy común aquí, las matemáticas. Se me dan y todo, pero siento que me sale humo en la cabeza a los 5 minutos. Entonces no te dediques a algo que tenga que ver con matemáticas porque es meterte el pie ahí.
1: Claro.
2: Entonces, eso es. Si te agota, aunque seas bueno, esa es tu señal para que lo dejes como hobby.
1: Si me agota y vivo de eso...
2: Hay que hacer cambios por ahí.
1: ¡Qué fuerte estuvo eso!
2: Porque está a costa de tu salud mental ya. El nivel de burnout, el nivel de estrés, el de... No, no.
1: Ahí no es.
2: Ahí no es.
1: ¿Con qué te despides, Gilda?
2: Me despido con, si ustedes quieren saber más de estas cosas, en seguir encontrando esas pistas que tu propia historia, tu propia vida te está revelando, tengo Conecta Tus Puntos. Son 9 audios donde te voy acompañando a ir encontrando esos puntos, irlos conectando para encontrar respuestas de qué hacer con tu vida de acuerdo a lo que tú traes.
1: Me encanta. Escríbale a Gilda García MX.
2: en Instagram y en TikTok, y en Facebook como Gilda García Orientación Vocacional. Es para todas las edades, por cierto, estos audios.
1: También para ya uno macizo.
2: Claro.
1: Que todavía no sabe lo que quiere.
2: Claro.
1: Gilda, gracias por volver al
2: a
1: programa.
2: A ti por invitarme.
1: Nos vemos el próximo mes. Una claro pausa, sí. No te vayas. Esto es Por el Placer de Vivir Internacional.
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2: Hola, ¿qué tal? Soy Ramona Bay, soy de Tortuguita, de Argentina, de Buenos Aires.
3: César Lozano y compañía, ¡qué gusto! Para mí es una felicidad siempre escucharlos, animarme. Saludos desde El Salvador, soy Glendy.
4: Hey, muchachos, ¿qué más? Pues bien o no, por aquí desde Colombia, dándoles un saludo.
5: Saludos a Ramoncita en Buenos Aires, Argentina. Oye, qué bonito me trataron en Buenos
6: Aires. ¿Cómo le fue? Cuénteme.
5: Me fue muy bien en la Feria Internacional del Libro de Buenos Aires el pasado domingo. Quiero decirles, bueno, no este domingo, el otro, el anterior. Les quiero dar las gracias. Ya llevamos una semana que me presenté en Buenos Aires. Les saludo en Colombia, también allá. Muchachos, que nos manden saludar a este señor en Colombia. ¡Paisa!
6: ¡Paisano!
5: Te queremos. Paisano no, paisa.
6: Ah, paisa.
5: Y saludos a San Salvador. ¿Quién crees que nos está escuchando en San Salvador, Centroamérica?
6: No escuché bien su nombre, pero cuénteme. ¿Es esta...?
5: ¿Glendy?
6: Ay, no, claro que sí, por eso no entendía.
5: ¿Glendy?
6: Glendy.
5: Pues ni cómo ayudarte, Glendy.
6: ¡A la vista, Glendy! ¿En las noches?
5: Glennin. Ah, ¿en las noches?
6: Gerardo.
5: No es cierto, Glendy, te queremos mucho.
6: Con mucho cariño.
5: Vamos con otra mujer que no va a la pista, que es Gaby Pérez Islas.
6: Gaby,
5: sonriendo. Gaby viene a platicarnos que no des tu 100%.
6: ¿Cómo?
5: Oye, yo siempre he creído que
6: tienes
5: si Gaby,
6: que dar el 100%.
5: Pues escucha su razón, escucha. No, no, si está bien brava la Gaby, mira hoy.
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7: Hola, mi querido doctor y todo el equipo de Por el Placer de Vivir. Estoy muy contenta de estar con ustedes. Soy Gaby Pérez Islas, o Gaby Tanatóloga, como me conocen en redes sociales. Y en este espacio de Por el Placer de Comprender la Vida, quiero pedirles esta vez, y ando pidiendo mucho, ya lo sé, que no den el 100%. ¿Cómo, Gaby? Me van a decir, pero si todo mundo te dice que hay que dar el 100%, es más, el 110%, el 200%, eso no existe. Dar el 100% de ti es quedarte agotado, y lo que logran las personas que están agotadas es no avanzar. Finalmente, se van a cansar mucho antes que las que vienen dando con un balance, es decir, yo quiero pedirles que den el 80% de ustedes en su trabajo. El 80% es suficientemente bueno, porque el otro 20% lo tenemos que guardar para convivir con la familia, para descansar, para simplemente no hacer nada y contemplar la vida. Dice por ahí un proverbio zen que el problema del hombre es que oye más voces que pájaros. Y ahí se los dejo de tarea. Porque para oír los pájaros, en primera no puedes ir tan deprisa, y en segunda tienes que haber pausado tu andar para sentarte y escucharlos. Eso deseo para ustedes ahora, que se sienten y sientan, y escuchen muchos pájaros. Les recomiendo mi libro Viajar por la Vida. Les va a encantar porque